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1: Muy bien, pues estamos de regreso y nuestro ambiente persiste gracias a la música. Seguimos ordenando las peticiones que nos mandan para cada programa, así que continuamos compartiendo buenos tracks. Seguimos en Estudio Polymarch por los 40.
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7: 633.
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14: ¿Qué tal, Polilovers? Excelente domingo. Disfruta el atardecer en compañía de lo que te haga feliz. Y por supuesto, con buena música. ¿Comenzamos? Soy Víctor Estrella. Dale volumen y disfruta.

0: estrella.
1: Gracias por conectar los domingos con nosotros. Excelente sesión curada de Afro House para deleitar sus sentidos. Saludos a Oaxaca, Guadalajara y Acapulco, que muy pronto nos veremos. Soy Víctor Estrella, los abrazo con el cariño del mundo mundial y nos escuchamos la próxima semana en Estudio Polymarch por los 40.
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6: Hoy domingo 20 de septiembre de 2005 se realizó en el Madison Square Garden el concierto benéfico From the Big Apple to the Big Easy para recaudar fondos tras el huracán Katrina. Participaron artistas como Elton John, Lenny Kravitz y Simon & Garfunkel.
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13: La temperatura, 28 grados.
14: 6:58.

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9: ¡7:35!

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9: Hoy domingo 20 de septiembre en 2020, Bad Bunny protagonizó un histórico concierto virtual durante la pandemia. No solo transmitió desde un estudio, recorrió las calles de Nueva York.

0: Nueva York en un vagón hasta llegar al Hospital Harlem, donde rindió homenaje al personal de salud.
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9: La temperatura 28 grados.
1: 754.

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10: Hoy domingo 20 de septiembre en 2025, Ed Sheeran alcanzó el número uno con su octavo álbum de estudio Play. Se convirtió en el noveno número uno consecutivo de Sheeran en el Reino Unido. En Estados Unidos, Sheeran logró su octavo álbum en el top 10 de la lista Billboard 200.
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22: La temperatura 28 grados.

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7: Hoy domingo 20 de septiembre de 2005 se realizó en el Madison Square Garden el concierto benéfico From the Big Apple to the Big Easy para recaudar fondos tras el huracán Katrina. Participaron artistas como Elton John, Lenny Kravitz y Simon & Garfunkel.
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16: La temperatura, 27.

0: Bienvenidas y bienvenidos a La Hora Nacional. Nos da mucho gusto estar con ustedes hoy, 20 de septiembre. Yo soy Cha y a mi lado la queridísima Leonora Milante.
1: Mi querido Cha. Oigan, hoy les vamos a platicar de las alternativas que tiene Foviste para hacernos una vivienda.
0: Con motivo del Día Mundial del Cáncer Ginecológico, les diremos cuáles son los factores de riesgo, los síntomas, cómo prevenirlos y dónde se atienden este tipo de enfermedades.
1: Vamos a hablar también de la Final de México Canta, un concurso que busca cambiar la narrativa de la música en México.
0: Les presentaremos acciones en diversas comunidades como parte de la estrategia de atención a las causas.
1: En nuestra sección Mujeres en la Historia, les presentaremos la vida de Antonia Luisa Nava.
0: Y en La Chilanguía, lo mejor de la cultura y los lugares que hacen única la Ciudad de México.
1: Recuerden que nos encuentran como La Hora Nacional Oficial. Estamos en YouTube, Facebook, Instagram, TikTok, X, Spotify y en el número 55-34-83-42-39. También nos pueden mandar un correo electrónico a lahoranacional@segov.gov.mx.
0: Empezamos.
2: ¿Qué tal? Somos el proyecto multicultural Majetsi, que significa cielo en nuestra región otomí. La siguiente pieza que vamos a presentar es un homenaje a la Huasteca y se titula La Xochipitzahua.

0: se conmemora el Día Mundial del Cáncer Ginecológico. Esto se refiere a un grupo de enfermedades que pueden aparecer en los diferentes órganos del aparato reproductor femenino: el cuello uterino, endometrio, ovarios, vagina y vulva.
1: Es muy importante entender qué factores aumentan el riesgo, cuáles son los síntomas que no se deben ignorar y qué opciones hay cuando se confirma el diagnóstico.
0: Si necesitan orientación sobre prevención, diagnóstico o tratamiento, la Secretaría de Salud y el Instituto Nacional de Cancerología tienen mucha información en la página www.incan.salud.gob.mx. Ahora, para platicar sobre este tema, está con nosotros la doctora Fabiola Estrada, coordinadora del Departamento de Oncología en el Instituto Nacional de Perinatología. Bienvenida a la Hora Nacional, muchas gracias por acompañarnos.
2: Gracias por la invitación, un gusto estar aquí.
1: Al contrario, doctora, muchísimas gracias. Y queremos empezar preguntándole, ¿cuáles son los tipos de cáncer ginecológicos más comunes en las mujeres y en qué etapas de la vida suelen presentarse con mayor frecuencia?
2: Como ya lo comentaron, son todos los que tienen que ver con el aparato reproductor. El más frecuente que nos llega a afectar es el del cuello uterino. Otro de los más frecuentes es el cáncer de endometrio. El endometrio es la parte que cubre por dentro el útero y que se desprende con cada menstruación. Y otro de los más frecuentes es el cáncer de ovario. Depende mucho de la edad, el que pueda ser más frecuente o a qué edad es más frecuente. Generalmente después de los 40 años es cuando llega a haber como mucho más riesgo. Sin embargo, por ejemplo, también en el cáncer de ovario, que creo que es importante mencionarlo, también hay mujeres jóvenes a las cuales se les puede diagnosticar este tipo de tumores, aunque la ventaja en comparación al cáncer de ovario, que llega a afectar a mujeres más grandes, llegan a tener un mejor pronóstico. Entonces, siempre depende mucho también de la edad, no es enfermedad exclusiva solamente de mujeres mayores, que también eso es importante.
0: O sea, lo que tenemos que hacer es estar constantemente yendo a revisiones ginecológicas. Para cualquier edad, si hay algún indicio de alguno de estos tipos de cáncer, pueda ser detectado a tiempo.
2: Que estemos acudiendo de manera anual mínimo cuando no tenemos algún síntoma a la revisión ginecológica es indispensable, para que también nosotros como médicos, hay cosas que tenemos que valorar dependiendo de los factores de riesgo, antecedentes y molestias que probablemente podrían ser para algunas como que no son tan importantes, pero que ya para nosotros empiezan a ser foquitos, con lo cuales podríamos indicar algún tipo de estudio, revisión o algo para hacer alguna detección oportuna, que siempre eso es lo principal en el cáncer. Entre más pronto se diagnostique, el pronóstico siempre va a ser mejor. De los más importantes, cáncer cervicuterino, que es el principal que nos llega a afectar a las mujeres. Como sabemos, el principal factor de riesgo que tenemos es la infección por el virus del papiloma humano, que es muy, muy, muy alta o muy frecuente esta infección. Ahorita ya tenemos esta herramienta, la vacuna, que se puede aplicar a las niñas entre los 9 a los 11 años o 13 años o en quinto de primaria, antes de que inicien vida sexual. Hay países en donde ya se ha logrado prácticamente erradicar el cáncer cervicuterino. Y también no solamente el cáncer, sino también estas lesiones premalignas, que también obviamente están asociadas a este virus, que se pueden detectar a tiempo al realizarnos nuestras revisiones de manera constante, ya sea con el Papanicolaou o con las pruebas de detección del virus del papiloma humano. Prácticamente ya cuando iniciamos una vida sexual, y esto dirigiéndome específicamente a lo que es el cáncer cervicuterino, ya tenemos que acudir a una revisión de manera constante o anual, como les mencionaba, el hecho de que nos tengamos que hacer el Papanicolaou, que antes la recomendación era hacerla como de manera anual, ahora han ido modificando un poco. Si tenemos tres citologías normales, incluso se puede hacer cada 3 años, están estas pruebas que son combinadas, la del virus del papiloma humano junto con la citología, en la cual pueden ser hasta cada 5 años, pero sí es muy importante que sí sepamos que a pesar de que no tengamos algún síntoma, tenemos que acudir a las revisiones, porque todos este tipo de tumores o el cáncer cervicuterino no dan ningún tipo de síntoma en manera inicial. Incluso cuando tenemos infección por virus del papiloma humano, tampoco no va a haber ningún síntoma, no da flujo, comezón, ardor.
0: Nada más como por cualquier cosa, ¿cuáles serían estos síntomas que podríamos tener?
2: En cuanto al cáncer cervicuterino, si empezamos con sangrados o flujos anormales que sean abundantes, de mal olor, sangrado después de tener relaciones sexuales, empezar con dolor pélvico.
0: Si alguien que nos está viendo o escuchando se quedó con alguna duda, ¿tendrán ustedes redes sociales como para que se puedan comunicar con usted?
2: Sí, en Instagram estoy como doctora.estrada.oncogine.
0: Mil gracias por habernos acompañado aquí en la Hora Nacional hoy, en un día en el que es tan importante hacer conciencia sobre estos problemas de salud y sobre todo sobre la prevención.
2: Sí, es lo más importante. Siempre el acudir a nuestras revisiones, quitarnos el miedo, eso siempre va a ser lo más importante.
1: Muy bien, doctora Estrada, gracias por estar aquí con nosotros en la Hora
2: Nacional.
1: Muchas gracias. Y gracias a ustedes, por favor, no se vayan.
0: La vivienda es un patrimonio y una decisión financiera a largo plazo. Para las y los trabajadores al servicio del Estado, Foviste les ofrece diferentes modalidades de financiamiento para comprar, construir o mejorar una vivienda.
1: Si son derechohabientes y están pensando usar su crédito, pueden entrar a www.gob.mx/Foviste. Ahí pueden encontrar información sobre los requisitos, trámites y herramientas para conocer sus opciones.

0: Hablar de vivienda también es hablar de bienestar y de la posibilidad de que las familias tengan un patrimonio. Para las personas trabajadoras al servicio del Estado, el Fobiste tiene distintas alternativas para comprar una vivienda, construirla, ampliarla, repararla o mejorar sus condiciones.
1: Y muchos de estos procesos ya pueden hacerse sin sorteos ni convocatorias, con opciones que permiten conocer desde el principio cuánto crédito se puede obtener y cómo conseguirlo. Para platicar de todo esto nos acompaña el ingeniero Víctor Villegas, de una sociedad financiera de objeto múltiple que originan los créditos del Fobiste. Ingeniero, bienvenido a la Hora Nacional.
2: Hola, muy buenas tardes, muchas gracias. Efectivamente, nosotros venimos de una SOFOM que se llama Alra del Sur, la cual estamos autorizados desde hace más de 14 años con el Fobiste. Nuestra labor principal es llevar de la mano a todos los acreditados que quieran ejercer su crédito por primera vez para tener una vivienda. Esto es muy sencillo, como ya no hay sorteos, ya no hay convocatorias, en cualquier momento que un acreditado quiere ejercer su crédito, basta con que tengamos 9 bimestres cotizados, es decir, año y medio trabajando ininterrumpidamente, ya pueden ser acreedores de un crédito hipotecario con el Fobiste. Hay varios créditos, podemos ejercerlo de manera individual, con nuestra pareja, si también cotiza el Fobiste. Podemos unir nuestro crédito también, si nosotros cotizamos al Infonavit como al Fobiste, los podemos unir. O igual, si mi pareja cotiza al Infonavit y yo al Fobiste, también podemos unir esos créditos. Inclusive, si en nuestra vida laboral nunca ejercimos ningún crédito, podemos ejercer un crédito ya jubilados, que es el crédito de pensionados. Ah. En todas esas modalidades nosotros los podemos apoyar con mucho gusto.
0: ¿Usted se tiene que usar forzosamente para vivienda o puede retirarse, digamos, el dinero
2: no, solamente
0: para usarlo como pensión?
2: Es correcto, solamente es para vivienda.
0: Ya.
2: Ya que el crédito es con una garantía hipotecaria. Por eso es importante adquirir el inmueble, la cual va a quedar hipotecada a favor del instituto.
1: ¿Qué es exactamente una SOFOM? Ya lo dijimos ahorita al principio que es una sociedad financiera de objeto múltiple, pero ¿qué más hacen?
2: Prácticamente nosotros llevamos de la mano al acreditado desde el primer día que quiere ejercer un crédito hasta la firma de la escritura. Hay muchas dudas o mucha gente que anda buscando dónde ejercer, qué hacer. Lo primero que hacemos es que nos contacten. En la página del Fobiste estamos 15 SOFOLES autorizadas, las cuales con mucho gusto les podemos apoyar. Primero vamos a checar que sí tenga los bimestres cotizados, que tenga la antigüedad. Una vez que el acreditado sí puede ejercer su crédito, le vamos a ayudar a enfocar que el inmueble que él quiera adquirir cuente con las características jurídicas y técnicas que nos marque el instituto. Es muy sencillo, el inmueble no tiene que tener un gravamen, tiene que tener mínimo 40 años de superficie construida y 2 recámaras. Prácticamente con eso podemos comprar el inmueble. Y es bien importante, el derechohabiente puede comprar una vivienda en cualquier parte de México. No es necesario que si trabajo en el Estado de México, compre en el Estado de México. Puede comprar donde él desee.
1: Si su familia es de Michoacán, puede comprar en Michoacán.
2: Podemos irnos a Michoacán,
1: Zacatecas, etcétera, etcétera.
0: ¿Qué tenemos que hacer nosotros para saber, por ejemplo, a qué SOFOM acudir? ¿Hay algún directorio o cómo,
2: es correcto,
0: cómo funciona?
2: En la misma página del Fobiste, ahí ingresamos donde dice SOFOLES autorizadas por el Fobiste y va a desplegar las 15 que somos. Ahí, de acuerdo a la ubicación de cada SOFOL, de acuerdo a su centro de trabajo, puede seleccionar la que más cerca le quede.
0: Digamos que todas operan igual.
2: Es correcto.
0: Da un poco lo mismo. ¿Con cuál elegimos?
2: Es correcto. Todos operamos con el mismo,
0: perfecto,
2: las características.
0: En el caso, por ejemplo, de que yo quiera sacar un crédito conjunto, ¿tengo que ir con la persona con la que quiero sacar el crédito en el primer acercamiento? ¿O da lo mismo, cualquiera de los dos se puede acercar primero para que ya den las instrucciones y después se juntan los papeles? ¿O cómo funciona?
2: Es muy sencillo. Sería bien importante que antes de acercarse, ya sea a una inmobiliaria o con un vendedor, que se acercaran a nosotros para explicarles cuáles van a ser los pasos que tenemos que seguir y qué documentos es con los que tiene que contar la vivienda. Y los vamos llevando de la mano. Es muy, muy, muy sencillo realmente. Prácticamente un trámite de vivienda nos lleva entre 20 y 30 días naturales.
1: ¿En serio?
2: Es muy, muy rápido.
0: Entonces, en la página de Fobiste nos enteramos, pero por ejemplo, la suya tiene redes sociales como por si tenemos alguna duda.
2: Alra del Sur.
0: Alradelsur.com.
2: Ahí nos pueden encontrar en todas las redes sociales. Ahí estamos.
1: Perfecto, ingeniero. Le agradecemos mucho que haya venido aquí a la Hora Nacional.
2: Muchas gracias a ustedes por la invitación.
1: Y muy interesante lo que nos dice.
0: Sí,
2: muchas gracias.
0: Totalmente.
1: Y así nos las gastamos aquí en la Hora Nacional. Importante, interesante, todo.

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1: Entre estas acciones se encuentran Jóvenes Transformando México, que impulsa la participación y el desarrollo de las juventudes; Jóvenes Unen al Barrio, que promueve actividades comunitarias, culturales y deportivas para fortalecer los vínculos entre jóvenes y sus comunidades; 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
0: Si quieren conocer más sobre estas acciones, pueden consultar www.gob.mx, donde encontrarán información de las dependencias participantes, así como las bases y requisitos para acceder a los distintos programas.
1: La independencia de México tuvo historias que durante mucho tiempo quedaron en segundo plano. Antonia Luisa Nava fue una mujer que participó activamente en la lucha insurgente.
0: Les contamos su historia para reconocer que las mujeres estuvieron presentes en varios frentes de la lucha independentista y que muchas de ellas asumieron riesgos, pérdidas y decisiones con fuertes consecuencias.
2: Antonia Luisa Nava nació en noviembre de 1779 en la villa de Tixla, en el actual estado de Guerrero. En 1810, residía en Jaleaca con su esposo, sus tres hijas y cinco hijos. A finales de aquel año, la Guerra de Independencia se extendió al sur del país con José María Morelos, a quien se sumaron influyentes familias de la región, como los Galeana y los Bravo, y líderes destacados como Juan Álvarez y Vicente Guerrero. La familia de Antonia también se unió a las tropas de Morelos y estuvo presente en la toma de Tixla. Antonia pronto destacó por su entrega a la causa, con labores de cuidado, pero también empuñando las armas, por lo que se le conoció como la Generala. Antonia y su familia siguieron a Morelos en los años siguientes. Estuvieron con él en 1813, cuando se instaló el Congreso de Anáhuac en Chilpancingo, y marcharon entre sus tropas hacia la desastrosa expedición de Valladolid. Durante la guerra, Antonia perdió dos hijos, pero eso no la desalentó. Y aún tras el fusilamiento de Morelos, continuó con la resistencia insurgente. En febrero de 1817, las tropas de Nicolás Bravo y Nicolás Catalán fueron sitiadas por los realistas en el Cerro del Campo. De acuerdo con algunos relatos literarios nacionalistas del siglo XIX, tras un mes de asedio y resistencia, cuando las condiciones al interior del sitio eran desalentadoras, Antonia y un grupo de mujeres se presentaron ante Bravo para ofrecer sus cuerpos como alimento para los fatigados soldados que sufrían la falta de víveres. Según escribió Luis González Obregón, el ofrecimiento fue rechazado, pero conmovió a los soldados, quienes, con el apoyo de las mujeres, que se armaron de machetes y garrotes y salieron a pelear con el enemigo, lograron romper el cerco realista la noche del 14 de marzo de 1817. Antonia se mantuvo en la lucha hasta el final de la Guerra de Independencia. La Generala formó parte del desfile triunfal del Ejército de las Tres Garantías en la Ciudad de México el 27 de septiembre de 1821. Alcanzada la independencia, se estableció en Chilpancingo con su esposo, donde vivió hasta su fallecimiento el 19 de marzo de 1843 a los 63 años.
1: México Canta es un concurso que busca cambiar las narrativas de la música mexicana y que proyecta el talento de voces juveniles.
0: Después de varias etapas de selección y competencia, el concurso llegó a su final. En la siguiente cápsula les presentamos a los ganadores: Brian Soto, Tiffany Galavis y Lisandro Espinosa.

0: Y esta noche vimos a 8 jóvenes con 8 versiones de la música mexicana, 8 canciones que nos demuestran la grandeza musical de México y la esencia de esta iniciativa. Nuevas narrativas, hermandad entre los jóvenes y el fortalecimiento de la identidad nacional.
1: Que detrás de cada uno de estos jóvenes hay muchas personas, hay sueños y ganas de transformar las narrativas para construir una nueva

0: Las personas ganadoras de México Canta son Tiffany Galvis,
1: Lisandra Espinosa
0: y Brian Soto.
2: México Canta, que hizo esto posible, que hizo mis sueños cumplir, la verdad, muy agradecido.
3: A toda la gente que está aquí, a toda la gente que está votando desde sus casas, muchísimas gracias. A todos los que nos apoyaron, porque fueron demasiado, muchísimas gracias.
4: Este ha sido mi sueño, la verdad, toda mi vida este ha sido mi sueño. Nunca me he sentido tan cerca de lograr algo. Ahora tener estos significa el mundo para mi mamá también, que haya podido estar aquí y que se haya sentido tan orgullosa. Estoy muy contenta.
5: Y ya llegó una semana más de nuestra Chilanguía. Entonces, si están buscando qué hacer en la Ciudad de México, aquí les dejamos una selección de actividades culturales para que vayan en familia, con amigos o simplemente para que se den una vuelta y descubran algo nuevo.
6: El jueves 24 pueden escuchar música antigua con el ensamble Las Goldberg a 4-1 en la sala Carlos Chávez del Centro Cultural Universitario. Una oportunidad para escuchar una obra de Johann Sebastian Bach en una interpretación de música de cámara y acercarnos a uno de los grandes compositores de la historia.
5: Ese mismo jueves, en el Museo Universitario del Chopo, pueden encontrar una opción para los que les gusta el cine mexicano. Se proyecta Sobre las olas, del director Horacio Alcalá, como parte del ciclo Cineastas Mexicanos Contemporáneos. Esta actividad tiene costo, pero, hay descuentos para estudiantes, maestros, personas jubiladas e integrantes de la comunidad UNAM.
6: Y mucha atención, porque el viernes 25 comienza uno de los grandes encuentros culturales de esta temporada, Festival Cultura UNAM, que hasta el 11 de octubre reunirá música, teatro, danza, cine, artes visuales y otras expresiones en distintas sedes universitarias. Hay actividades gratuitas y otras con boleto, así que vale la pena revisar la programación en su página oficial www.festival.culturaunam.mx.
5: Para el sábado 26, una opción especialmente bonita para niñas y niños es Techpactia Inamochcali. Nos gusta la biblioteca, en la biblioteca Alaide Fopa del Centro Cultural Universitario Tlatelolco. Y ese mismo día también pueden participar en la actividad La Memoria del Presente en el Colegio de San Ildefonso.
6: La Ciudad de México siempre tiene algo que contarnos, solo hay que salir a descubrirlo. Armen el plan, invitan a la familia o a los amigos y dense la oportunidad de disfrutar nuestra ciudad a través de su cultura. Nos escuchamos la próxima semana.

0: carnaval Zoque Coiteco ilumina la tierra chiapaneca en Ocosocuautla de Espinosa. Una celebración de más de 500 años donde la raíz originaria Zoque se funde con la herencia árabe y la tradición cristiana. No es solo una fiesta, son 6 días de ritual, de ofrenda a Tajajama, el Padre Sol que marca el inicio del ciclo agrícola, la renovación y la continuidad de un pueblo que se reconoce en sus cowinás, casas sagradas donde la comunidad se organiza.
1: Creo que es el privilegio más grande para mí haber nacido en esta tierra, ¿no? Ocosocuautla me ha regalado todo lo que soy en la vida, desde persona, profesional y sobre todo ser un representante de nuestra cultura que tenemos en nuestro carnaval Zoque Coiteco.
2: Ser Zoque es un orgullo, una alegría muy grande, una representación en la cual nosotros demostramos nuestra identidad de nuestra tierra chiapaneca.
0: En cada cowiná, el pueblo se encuentra y al visitante se le da la bienvenida con harina de maíz en el cuello, que lo hace parte de la comunidad. Bailan el tigre y el mono, suenan la flauta y el tambor, y las comideras comparten el alimento sagrado, el cacapote, el puchinú y el huacasís caldo.
3: Pues con mucha alegría, sobre todo con mucho orgullo, porque pues somos un pueblo auténtico y sobre todo un pueblo con identidad. Ese es un privilegio que tiene este pueblo, que a través del tiempo pues seguimos preservando nuestra historia.
1: Cuando yo me pongo este traje, cuando tengo la oportunidad de estar en el carnaval, lo hacemos con más pasión, porque sí creemos y estamos seguros de que sí movemos todo lo que hay en el universo para que tengamos lluvias, para que tengamos una buena cosecha y el pueblo sea muy rico en eso.
0: Es la ofrenda de la comunidad que agradece y marca un ciclo que se renueva. Vecinos, familiares y visitantes unidos para pedir lluvia, abundancia y buenas cosechas como hace 500 años. Así se vive el carnaval Zoque Coiteco.

0: Para cerrar esta primera media hora y aprovechando que estamos en el mes patrio, los dejamos con una frase de Leona Vicario. No solo el amor es lo que me ha hecho tomar parte en esta causa, también el convencimiento de que es justo y necesario.
1: Totalmente. Esta frase nos sigue recordando a más de 2 siglos que la historia se construye con nuestras convicciones y participación.
0: Antes de irnos, queremos mandarle saludos a José Luis Hernández Álvarez, Carlos Alberto Lira Lozano, GMS Electrificaciones en Toluca y Rafael Vázquez Castro.
1: También para Luis Calvillo, Cecilio Godínez, Verónica Muñoz Centeno, Carolina Corona Villarreal y Sergio Ponce en Washington, D.C.
0: Muchas gracias por acompañarnos todas las semanas. Recuerden que nos encuentran como La Hora Nacional Oficial en YouTube, Facebook, Instagram, TikTok, X, Spotify y en el número 55-34-83-42-39. 55-34-83-42-39. También nos pueden mandar un correo electrónico a lahoranacional@segov.gov.mx.
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4: Hola Veracruz, qué gusto saludarles en una nueva emisión de Veracruz en la Hora Nacional. Mi nombre es Víctor Mortero, un abrazo afectuoso a todas las familias que nos sintonizan en cada región de nuestro estado y por supuesto más allá del estado de Veracruz. Gracias por estar con nosotros, Carla Sánchez.
5: Qué gusto saludarles en esta emisión de Veracruz en la Hora Nacional. Estamos llegando al cuadrante veracruzano, como bien mencionas, Víctor Mortera. Y en esta ocasión vamos a traer un programa en esta media hora para hablar de los alcances históricos de los programas del bienestar en nuestra entidad, además del funcionamiento de los servicios de salud, un merecido reconocimiento a docentes veracruzanos y veracruzanas y un festival que celebra las raíces y la gastronomía. De esto y más aquí vamos a tenerlo en Veracruz en la Hora Nacional.
4: ¡Comenzamos!
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5: Ante más de 48 mil asistentes que se reunieron en el estadio de béisbol Beto Ávila, allá en Boca del Río, Veracruz, donde mandamos un fuerte abrazo, se presentó un balance de resultados que confirma a Veracruz como uno de los estados con mayor cobertura de los programas del bienestar en el país. ¿Pero de qué hablamos, Víctor Mortera?
4: Bueno, aquí va la información. De acuerdo con las cifras presentadas, 2,887,000 personas en Veracruz reciben alguno de estos programas. 1,014,270 personas con la pensión para adultos mayores, 161,939 con la pensión para personas con discapacidad, 32,922 personas en jóvenes construyendo el futuro, 268,424 con la beca Benito Juárez de educación media superior, además de beneficiarios de fertilizantes gratuitos, producción para el bienestar y sembrando vida.
5: Bueno, y es que como parte de la estrategia para acercar los servicios médicos a las comunidades, se anunció también la construcción de 1,300 consultorios de atención primaria a la salud del Servicio Universal de Salud, que se edificarán entre el mes de octubre, que ya está próximo, y diciembre de este año, con atención médica y abasto de hasta 60 claves de medicamentos para padecimientos como la diabetes y la hipertensión. El objetivo es que comience a operar esto para el próximo enero 2027 en municipios aquí en el estado de Veracruz.
4: Con estas acciones, el gobierno de México y el gobierno de Veracruz reafirman su coordinación para llevar bienestar directo a las familias veracruzanas.
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4: Y con más información, amigas y amigos de Veracruz en la Hora Nacional, el gobierno del estado informó que los servicios de salud en Veracruz se mantienen en pleno funcionamiento, con la atención médica y hospitalaria garantizada en todas las unidades de la entidad.
5: Les platicamos también aquí en Veracruz en la Hora Nacional que de acuerdo con el reporte oficial, no se han registrado afectaciones en la atención a pacientes hospitalizados ni en las personas que acuden a solicitar servicios, incluyendo al Centro de Alta Especialidad Dr. Rafael Lucio, respecto al abasto de medicamentos, material de curación y demás insumos. Se informó que está en proceso la distribución de lo adquirido directamente por el gobierno del estado, al mismo tiempo que avanza el suministro correspondiente al IMSS Bienestar mediante la coordinación entre los niveles central, estatal, regional y también el local.
4: La Secretaría de Salud, el IMSS Bienestar y las instancias correspondientes mantienen comunicación y seguimiento permanente de la operación hospitalaria con el fin de identificar oportunamente cualquier necesidad y garantizar la continuidad de los servicios para toda la población.
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5: Un fuerte abrazo para quienes nos siguen en su automóvil, que van recorriendo los caminos veracruzanos y más allá de las fronteras donde llegamos a través del cuadrante. Muchas gracias por acompañarnos en esta ocasión aquí en Veracruz en la Hora Nacional, porque tenemos más información y precisamente hablando de educación, la SEF, la Secretaría de Educación de Veracruz, reconoció a 27 docentes que desempeñarán funciones de tutoría en educación básica durante el ciclo escolar 2026-2027 que acaba de iniciar. Esto como parte de las estrategias de acompañamiento a quienes se incorporan por primera vez al servicio educativo.
4: Las y los seleccionados compartirán su experiencia y conocimiento durante los próximos dos ciclos escolares para orientar a las y los nuevos docentes en su integración a las aulas y favorecer su desarrollo profesional. Esta labor busca además contribuir a mejorar los aprendizajes de las y los estudiantes veracruzanos.
5: Con este tipo de reconocimientos, claro está que el gobierno del estado refrenda que la experiencia y la dedicación del magisterio son fundamentales para fortalecer la calidad de la educación pública aquí en el estado de Veracruz.
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4: Y es momento de nuestra primera pausa musical, Carla Sánchez. Y bueno, también queremos saludar a nuestros compañeros Alonso Esteves y por supuesto Josué de la Fraga, que están en la producción de este espacio. Oye, Carla, déjame decirte algo. Tenemos café en la mesa el día de hoy.
5: Por supuesto.
4: Pero ¿sabes qué nos está esperando afuera del estudio?
5: Un panecito.
4: De Coscomatepec. ¿Qué tal,
5: Me quedo con eso. Yo me quedo con los panecitos de la Huasteca. Fíjate.
4: Claro, también deliciosos.
5: Esos panecitos de agua que les dicen, ¿sí? Que son muy ricos. Sí. Chopeadito con café, ¿qué les decimos?
4: Bueno, el café ya está y los panes están allá afuera.
5: En esta ocasión vale la pena.
4: Así es. Oigan, es momento de hacer nuestra primera pausa musical, como bien platicamos, y en esta emisión nos llenamos de orgullo mexicano con una institución musical legendaria, el Mariachi Vargas de Tecalitlán.
5: Fíjate que fue fundado a finales del siglo XIX por Gaspar Vargas. Los famosos Vargas son mundialmente reconocidos como el mejor mariachi del mundo. Sí, señor, dirían, ¿verdad? Y ha sido pieza clave para llevar el folclor nacional a cualquier rincón del planeta. Les vamos a dejar con este ensamble magisterial interpretado con dos canciones icónicas, con una que es El Son de la Negra, que está sonado indiscutiblemente alrededor del mundo, y Guadalajara. En septiembre, como todo el año, ¿sabes qué, Víctor Mortera? ¡Que viva México!
4: ¡Sí, señor!

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2: Y bueno, es importante decir que desde este estudio de Veracruz en la Hora Nacional nos encanta platicar de eventos tan importantes como son cada uno de los festivales que tenemos en la entidad. Que vaya Víctor Mortera, que sí ha sido fundamental cada uno de estos eventos para resaltar la cultura, la riqueza, la tradición, todo este arraigo que tenemos de nuestras raíces veracruzanas.
3: En cada rincón de nuestro estado siempre hay algo que celebrar, y qué mejor que este tipo de festivales que el día de hoy les vamos a platicar.
2: Y fíjate que tienes toda la razón, porque hay festivales que no solo se disfrutan con los ojitos, sino que también con la memoria, porque celebrar a quienes durante siglos han sostenido la mesa de los pueblos veracruzanos, este es el festival de cual hablamos, Guardianas del Maíz, uno de los encuentros más entrañables del calendario cultural veracruzano.
3: Bueno, pues el majestuoso Parque Juárez de la ciudad de Jalapa, este festival gastronómico reunió a comunidades originarias en el marco del Día Internacional de la Mujer Indígena y del Día Nacional del Maíz, con entrada completamente gratuita para todo el público.
2: Bueno, la propuesta de este festival gira en torno a un homenaje directo, que es reconocer a las mujeres indígenas que, de generación en generación, tras generación, han preservado las semillas nativas y las técnicas tradicionales de cultivo que hoy siguen alimentando al estado de Veracruz. A través de puestos de comida, demostraciones culinarias, el intercambio de saberes, el festival permitió que asistentes se pudieran acercar a la diversidad de platillos que nacen del maíz. Como cuáles, podemos hacer una lista tremenda de cuántos platillos, desde los más conocidos hasta preparaciones que solo se encuentran en comunidades específicas del estado.
3: Más allá de la experiencia gastronómica, este encuentro busca fortalecer la identidad regional y visibilizar el papel de las comunidades originarias en la conservación de un ingrediente que es al mismo tiempo alimento, tradición y símbolo cultural para todo México.
2: ¿Cuál sería tu platillo favorito de maíz?
3: La verdad, las tortillas.
2: ¿Tortillita?
3: Tortilla.
2: Con salecita y
3: sal y vámonos.
2: Y frijolitos de olla.
3: Ajá. O queso fresco.
2: Los chilaquiles.
3: Oh, sí.
2: Los tamales.
3: También, por supuesto. Pero bueno, ya me dio hambre, Carla Sánchez.
2: Sí, a mí también. Pero para quienes disfrutan descubrir Veracruz a través de su comida y de sus raíces, este tipo de festivales, por favor, son una oportunidad única para probar sabores que difícilmente se encuentran fuera de las comunidades que los mantienen vivos.
3: Para conocer más sobre el estado y planear tu próxima aventura, se puede consultar la información turística disponible mediante las redes sociales de la Secretaría de Turismo de Veracruz.
2: Vive el Festival Guardianas del Maíz, porque Veracruz, Víctor Mortera,
3: está de moda.
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4: ¿Sabías que? En cada fiesta patria, millones de mexicanos se reúnen alrededor de un plato humeante de pozole sin saber que detrás de ese platillo tan festivo se esconde uno de los orígenes más sorprendentes de toda la gastronomía nacional. La palabra pozole proviene del náhuatl pozoli, que significa espumoso, en referencia a la espuma que suelta el maíz cacahuacintle al hervir durante horas hasta reventar. Pero antes de convertirse en la sopa familiar que hoy conocemos, el pozole tenía otro nombre y otro propósito. Se llamaba tlacatlaoli, que en náhuatl significa literalmente maíz de hombre. Según documentó Fray Bernardino de Sahagún en su Historia General de las Cosas de Nueva España, este platillo era parte de un ritual reservado para las clases guerreras y nobles del Imperio Mexica. Se preparaba durante ceremonias dedicadas a Xipetotec, el dios del renacimiento y la fertilidad, en las que un guerrero capturado en batalla era ofrecido en sacrificio. Su carne se cocía junto con granos de maíz y el guiso resultante se repartía entre los participantes de la ceremonia, en un acto que para los antiguos nahuas representaba la unión entre la vida, la muerte y la tierra que da el alimento. Tras la llegada de los españoles y con la prohibición de estas prácticas rituales, la receta se transformó. El maíz permaneció como el ingrediente central, pero la carne humana fue sustituida por carne de cerdo, un animal recién llegado del otro lado del Atlántico. Así, el antiguo tlacatlaoli se convirtió poco a poco en el pozole que hoy conocemos, un platillo que conserva su nombre náhuatl, pero que dejó atrás su origen más oscuro. Por eso, cada 15 de septiembre, cuando las familias mexicanas se reúnen para gritar ¡Viva México! Con un plato de pozole en las manos, en realidad están compartiendo un platillo con casi 600 años de historia, testigo de la transformación de un país que supo convertir un ritual ancestral en una de las tradiciones más entrañables de su identidad.
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3: Y continuamos con más de Veracruz en la Hora Nacional y continuamos con más de la música mexicana. Toca el turno a una de las herederas más talentosas de la dinastía Fernández, Carla Sánchez.
2: ¿Sabes de quién hablamos?
3: A ver, platícame.
2: De Camila Fernández, que lo trae en las venas, vaya. Su abuelo Vicente, su papá Alejandro, su hermano también, que ha estado, su tío, ¿no? Vicente también.
3: Claro.
2: Han estado dentro de la farándula de estas carpetas rojas que han estado pisando escenarios importantes. Y Camila Fernández tiene un estilo que fusiona la frescura, la juventud, con esta profunda tradición de la música ranchera y también del mariachi, que con esto sigue demostrando, Víctor, que, y amigos y amigas de Veracruz en la Hora Nacional, que el talento y el carácter lo trae en el corazón y en las venas. Vamos a escuchar algo que nos va a interpretar. ¿Cómo se llama la canción?
3: La canción se llama La de Rogar.
2: Pues aquí, en Veracruz en la Hora Nacional.
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2: Del 20 al 30 de septiembre, el pueblo mágico de Coatepec vivirá sus fiestas patronales de San Jerónimo 2026 con música, danza, cabalgatas, arcos monumentales y tradición religiosa. Una celebración que reúne a familias, visitantes y mantiene vivas las raíces de Coatepec. Regresan los recitales Música en Exhibición. Disfruta el talento de los becarios del Instituto Superior de Música del Estado de Veracruz en la Galería de Arte Contemporáneo de Jalapa, el miércoles 23 de septiembre a las 5 de la tarde. La entrada es gratuita. La Orquesta de Salsa de la Universidad Veracruzana se apoderará de la Plaza Lerdo en la ciudad de Jalapa. Prepárate para una tarde llena de ritmo, sabor y mucha música, porque cuando la salsa llega a la Plaza Lerdo, nadie se queda sentado. Aparta la fecha, jueves 24 de septiembre a las 19 horas en la Plaza Lerdo de la capital veracruzana. La entrada es libre. Hay canciones que basta escuchar una vez para volver a sentirlas. Vive Homenaje a Juan Gabriel en la voz de Roberto Montalvo y disfruta una noche dedicada a la música de uno de los grandes y

0: 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Caminar por Santiago Tuxtla se convierte en un encuentro con siglos de historia. Entre piezas arqueológicas y museos, cada espacio abre una ventana para acercarte al patrimonio que distingue a este rincón de Veracruz. Ven, recórrelo y deja que su historia te cuente el resto. Esto fue La Cartelera Cultural. Soy Mike Andrade, para Veracruz en la Hora Nacional.
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1: Y bien, amigos y amigas de Veracruz en la Hora Nacional, de esta manera, ahora sí ha llegado el fin de esta emisión, pero la próxima semana tenemos una cita en el cuadrante veracruzano, saludando a cada uno de las y los colegas que están en los másters diferentes de la estación, de las estaciones veracruzanas. Muchas gracias por dejarnos entrar también a sus hogares y en cualquier rincón a donde nos estén escuchando. Yo soy Carla Sánchez, que se la pasen muy bien y nos escuchamos en la próxima. Víctor Mortera.
2: A nombre de Alonso Esteves, a nombre de Josué de la Fraga y por supuesto quienes hacen y hacemos Veracruz en la Hora Nacional, que pasen un muy buen día. Gracias, mi nombre es Víctor Mortera, hasta la próxima.
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Bienvenidos a 40 Global Show 559, que son las semanas que llevamos ya uniendo España, Latinoamérica y Estados Unidos aquí en la mayor cadena de radio musical en español del planeta. Es un honor y un placer saludaros ya en este tercer programa ya del mes de septiembre, en este domingo día 20, en los 40 de Chile, Argentina, México, Costa Rica, República Dominicana, Ecuador, Guatemala, España, Panamá, Colombia y Estados Unidos.

y hacía 8 años ya de la última vez que habían grabado juntos. El pasado viernes Shakira comenzó su residencia europea en Madrid con Los 40 como emisora oficial en el estadio Shakira. Por cierto, estuvimos caminando con la loba el pasado viernes en la jornada inaugural y de verdad que fue un placer y un honor para mí acompañar a Shak hasta el escenario. Bueno,

La canción La Villa, oye, se mantiene bien en los 40 de Guatemala, España, Estados Unidos, en República Dominicana, Panamá y por supuesto en su tierra, en los 40 de Colombia. Y ahora escucharemos el éxito tiktokero de Alex Warren, el tema Fever Dream, que sigue lista en Guatemala y España.

0: Hemos oído seguidos primero a Elena Rose y Manuel Turizo con la canción La Semana y después a Olivia Dean con Men I Need, que sigue lista en los 40 de Guatemala, Chile y Colombia. Y ahora, desde España, llega el momento de Ana Mena y Lola Índigo, unidas en la canción Patito A, que sigue, por supuesto, en lista en los 40 de España, pero también en Guatemala, Estados Unidos y la lista de los 40 en República Dominicana.
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0: BTS con Swim, la canción de Ariran, que sigue en lista en Costa Rica, Guatemala, Chile, México, República Dominicana y los 40 de Panamá. Ojo, que en la segunda hora de hoy vuelve la sección K-Pop y vuelven también BTS. Escucharemos su último single. Pero ahora llega el momento de Morat y Silvestre Dangond con Lo Poco Que Yo Quiero.
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0: La eslovaca Adela Yergová, nacida en Bratislava en 2003, mejor conocida simplemente como Adela, es una cantante y compositora y bailarina también que ha participado en el reality show Dream Academy, del que, por cierto, aparecieron, por ejemplo, las chicas de Cat's Eye. Bueno, aunque ella no logró formar parte de esa alineación final, una de las primeras concursantes en ser eliminada de ese show, en 2024 ya debutó con su primer sencillo y ahora, atención, en este año 2026, está teniendo un gran exitazo con canciones como Ain't in LA, así se llama el single de Adela.
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0: Bizarrap y Daddy Yankee con el volumen número 0 de 66, que está lista en los 40 de Costa Rica, España y Estados Unidos. Y ahora escucharemos a Luis Fonsi con su bachata Me Despido, esta nueva canción que ya se ha colado en la lista de México, Ecuador y Argentina, claro, porque estará actuando en los 40 Primavera Pop Argentina en el Teatro Gran Rex de Buenos Aires en el próximo mes de octubre. Luis Fonsi.
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0: Hemos oído a Taylor Swift con I Knew It, I Knew You, la canción de Toy Story 5, Toy Story 5, de esa película que ya está lista en los 40 de Chile, República Dominicana, Ecuador y Argentina. Y ahora escucharemos a Rosalía y Yaritza y su esencia con La Perla. Está lista en Guatemala, Chile y, por supuesto, en la tierra de Rosalía, España. Y que, atención, es una de las máximas nominadas a los Latin Grammys de este año. En nada repasamos cómo han ido las nominaciones esta semana.
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1: Ahí estaba Olivia Rodrigo con Drop Dead, su éxito en Guatemala, España, Chile, República Dominicana, Panamá y Argentina. Y ahora con Capo y Faith, la canción Por Ti, que todavía está en lista en Costa Rica, Estados Unidos y Colombia, llegamos al final de esta primera hora de hoy.

0: la próxima en sonar en la segunda hora de hoy.
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7: La temperatura, 26 grados.

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0: segunda hora de 40 Global Show 559, que es nuestro hashtag en todos los países. Y lo hacemos, atención, con lo nuevo de nuestra querida Aria Vega, que se llama Compa Coleto y que ha lanzado ese mismo fin de semana. ¡Hola, Aria! 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
1: 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Un saludito muy especial a Tony Aguilar y a los 40 Global Show en Latinoamérica, España y Estados Unidos. Un besito, todo el sabor.

0: estaba Harry Styles con American Girls. La canción está en lista en Guatemala, en Chile y en República Dominicana. Y por cierto, ya son tres los conciertos que dará en el próximo mes de julio y agosto de 2027 en Madrid, en el Estadio Metropolitano. Ahora llegan Romeo Santos y Prince Royce. La bachata Dardos sigue en lista en Costa Rica, España, Estados Unidos y Argentina.
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hemos oído hace un momentito a Madonna y Sabrina Carpenter con Bring Your Love, la canción de Confessions 2, el álbum de Madonna, que está en lista en los 40 de Guatemala, España, Chile y República Dominicana. Y luego a J Balvin y Ryan Castro, de su disco colaborativo Omerta, la canción Dalmatian, que nos encanta aquí en los 40 Global Show y que está en lista en Estados Unidos, Colombia y República Dominicana. Y ahora, dos canciones de cine seguidas. Primero, Huntress con Golden, de las K-Pop Demon Hunters. Y luego, Lady Gaga y Doechii con Runway, de la película El Diablo Viste de Prada 2.

0: Miami. Está en lista en Guatemala, Estados Unidos, México, República Dominicana y los 40 de Panamá. Y así abrimos la sección de K-Pop.
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0: Y hoy, mi queridísimo ARMY, el fandom de los reyes del K-Pop, BTS. Hoy vamos de nuevo a disfrutar con vosotras y vosotros, dedicando todo nuestro cariño para este fandom genial. Y por supuesto, escucharemos Normal. Hasta el momento, el último single lanzado por

0: son BTS con Normal, protagonistas una vez más en el show que más les apoya en Latinoamérica, España y Estados Unidos, aquí en los 40 Global Show. Gracias, ahí estaba eso, con todo nuestro amor para ARMY.
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0: Y ahora todos a bailar con Shakira y Burna Boy, Dai Dai. Ya sabéis que Shakira ya está en Madrid este fin de semana en su residencia europea con los 40 como emisora oficial.

0: teníamos ahí sonando a Mark Kors con Coco. La canción, por cierto, está lista en Costa Rica, los 40 de Estados Unidos, Chile, Colombia, República Dominicana y Panamá. Y ahora escuchamos a Taylor Swift con Opa Light, que también resiste en Costa Rica, Guatemala, España y Argentina.
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1: Hemos oído a Quevedo y Elvis Crespo con La Graciosa, que está lista en la tierra de Quevedo, en España, pero también en la de Elvis Crespo, República Dominicana, en los 40 de Chile y en los 40 de Ecuador. Y así abrimos las tres canciones que más suenan esta semana en nuestra cadena.
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1: Y la tercera es la de Ariana Grande, Hate That Made You Love Me, que está en lista en los 40 de Guatemala, España, Chile, México, República Dominicana, Ecuador, Panamá y Argentina.

por tanto, las tres canciones que más suenan en la cadena en Latinoamérica, España y Estados Unidos son las siguientes. Global Show. La tercera, la de Ariana Grande. La segunda, la de Cali.

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1: Y la canción que más suena en toda nuestra cadena, en los 40 de Costa Rica, Guatemala, España, Estados Unidos, Chile, Colombia, República Dominicana, Panamá y Argentina, es Aitana con Superestrella.

Bueno, pues con Aitana y Superestrella, la canción que más suena en toda nuestra cadena de los 40 en Latinoamérica, España y Estados Unidos. Te digo, hasta la semana que viene. Un abrazo y un saludo a nuestro querido productor, Félix Castillo. Yo soy Tony Aguilar, que tengáis una buena semana, por supuesto, llena de paz.

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Vivimos la penúltima semana de septiembre, ¡qué cosa! Oye, ya se sienten las vibras de otoño, ¿a poco no? Está súper rico esto. Pero bueno, comencemos por favor la semana juntos. Hoy es lunes 21 de septiembre y a partir de este momento me desvelo contigo en los 40. Soy Lugama, bienvenidos.

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más música a través de los 40, la radio, de los conciertos. Oye, yo sé que tienes el corazón roto después de la noticia que Jesse nos compartió acerca de... No deja como muy en claro si fue el término de Jesse Joy, pero sí expresa que es momento de, pues, de descansar de Jesse Joy y de dedicarse a proyectos personales. Pero a ver, hay mucha incertidumbre porque la gente no sabe qué pasó, o sea, qué va a pasar, se pelearon entre ellos, o sea, ¿qué pasó? Bueno, el punto es que él a través de unas stories publicó el mensaje que nos partió el corazón a todos los fans que durante 21 años los hemos visto crecer, hemos sido testigos de su historia, de su éxito, sus canciones son parte de nuestra vida, o sea, ¡ay! Es algo complejo de asimilar. Pero bueno, Jesse anunció que tomará un tiempo alejado de la agrupación después de 21 años de carrera junto a su hermana, y el músico explicó que necesita dar, no sé, un ritmo más lento, priorizar a su familia, cuidar su bienestar, su salud mental y emocional. Por ahora no habló de una separación definitiva, pero sí comentó que todas las presentaciones que tengan de esta fecha hasta el 4 de noviembre, él va a presentarse, las va a cumplir, o sea, todos los, digamos que los shows pagados siguen en pie, pero a partir de ahora, pues sí tiene como muy claro cuál es el camino y el objetivo que él tiene que tomar, que lamentablemente lo alejan de Jesse y Joy. Hubo una frase que dice: entiendo que necesito dar prioridad y mi bienestar y mi familia. Y creo que eso es válido, ¿no? Cuando eres muy workaholic, como dicen, creo que es válido como parar un poco, ver que la vida no se detiene, ¿no? Que el tiempo literalmente pasa y no regresa, y que en algunas ocasiones nosotros nos olvidamos de nosotros mismos, ¿no? Y es cuando se acumulan las enfermedades, los problemas, los conflictos, y creo que es sano como detener y darse el tiempo de, además de cuidar de uno mismo, de disfrutar la vida y pues de la familia, ¿no? Que son de las cosas más valiosas que tenemos como seres humanos. Pero bueno, aquí te dejo la nota, y si hay alguna actualización, obvio, aquí te la vamos a decir. Soy Lugama, estoy contigo en los 40.

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0: Lugama y tú escuchas Los 40, la radio de los conciertos. Oye, me topé con un video que vale la pena que te lo describa. En el video sale Sandra Bullock, en donde ella hizo historia al convertirse en la primera persona en comprar una entrada de cine por internet. Esto ocurrió en 1995 cuando la actriz utilizó pues la web para comprar entradas para ver The Next, justamente una película protagonizada por ella y centrada en el mundo del internet. Años después, la misma Bullock recordó el momento en The Tonight Show y confesó que al principio pensó que todo esto era falso. Dice, pensé que era mentira, pero era real. La histórica compra terminó incluso con una celebración de champán, sin imaginar que años después comprar entradas en internet sería algo completamente, diría yo, que cotidiano, del día al día, que no genera experiencia. Bueno, no, sí. Sí. La verdad es que yo creo que comprar algo en internet sí sigue dando una experiencia, un efecto de bienestar, de felicidad. O sea, imagínate cuando logras comprar boletos, no sé, para la Fórmula 1, que es dificilísimo, o para el concierto que más anhelas asistir, o compraste algo de tecnología que tanto anhelabas. Digo, no es tan padre cuando existen los meses sin intereses, ¿no? Pero cuando te lo compras, sí te da una sensación de felicidad, de satisfacción, obviamente. Pero bueno, aquí te dejo este detalle que me llamó muchísimo la atención. Imagínate, 1995 fue cuando logramos comprar boletos de cine a través de internet. Bueno, vamos con música. Soy Lugama, escuchas Los 40, la radio de los conciertos.
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gracias por desvelarte conmigo a través de los 40, la radio de los conciertos. Chécate este dato que me dejó flipada. Resulta que Japón alcanzó un nuevo récord de longevidad porque por primera vez tienen más de 100.000 personas que superan los 100 años de edad. O sea, eso está increíble. Bueno, según el Ministerio de Salud, Trabajo y Bienestar, actualmente son 107.677 personas, casi 8.000 más que el año pasado. O sea, las mujeres representan cerca del 88% de las personas de este rubro. Un dato importante es que el 88% de esta población son las mujeres. Además, es el año número 56 consecutivo en que aumenta la cantidad de personas que alcanzan estas edades. El crecimiento es enorme si se mira hacia atrás cuando Japón comenzó a llevar este registro en 1963, cuando solamente había 153 personas. La cifra superó los 1,000 en 1981, los 10,000 en el 98 y bueno, pues ahora los 100,000 en pleno 2026. ¡Wow! Me queda claro que la alimentación, el estilo de vida, los suplementos, la medicina, la tecnología, también ayudan mucho a que evidentemente la calidad del ser humano nos permita tener la posibilidad de cumplir más años de vida, ¿no? Aquí lo importante no es cumplir muchos años, sino saber cómo los vives, ¿no? O sea, con qué calidad de vida, qué tan independiente, qué tan sano, qué tan nítida tienes tu memoria, tus cinco sentidos, pero bueno, sabemos que Japón definitivamente está en otro nivel. Ojalá que si es así y si nos toca llegar a esa edad, lleguemos sanos y fuertes e independientes. Bueno, aquí te dejo esta información. Nosotros avanzamos en esta madrugada. Es lunes 21 de septiembre a través de Los 40. 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

0: Banzai, Pedro Capó, Georgie Noriega, Red 808, Shadow Towers, Puerto Rico.
1: Soy Lugama, estás escuchando Los 40, la radio de los conciertos. Oye, si tú tomas té todos los días y eres una mujer madura, adulta, pues chécate este dato, esta información que te va a ayudar muchísimo a tomar más té, a tomarlo con felicidad. Y si no lo tomas, no lo consumes, después de esto quizás puedas cambiar de opinión. Porque resulta que existe una investigación que fue publicada donde revela un estudio que siguió durante 10 años a casi 10,000 mujeres que estaban en la etapa de la menopausia y que tenían una edad superior a los 65 años y encontró algo muy interesante. Quienes tomaban té con regularidad presentaron una mejor densidad ósea. Y para la gente que dice, ¿y el café? Bueno, ahí la cosa sí cambia porque tomarlo en cantidades moderadas no mostró impacto negativo, pero superar las 5 tazas diarias sí se asoció a huesos más débiles. Así que ojito aquí. Si tú eres de las personas que toma té, pues entonces quiere decir que tus huesos pueden estar más fuertes de lo que uno cree. Y si consumes demasiado café en exceso, entonces podrías tener el efecto contrario. Aquí te dejo esta información, que vaya que es importante. Soy Lugama, nosotros continuamos con más música a través de Los 40, la radio de los conciertos.
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los 40, la radio de los conciertos. Y si tú ya saliste de casa, es más, ya estás llegando a tu destino, que tengas un excelente día, que arranques muy bien la semana, que sea una semana bien productiva, llena de cosas bien buenas. Oye, chismecito antes de irnos. Resulta que el fundador de la tecnología china, ByteDance, que es la empresa que está detrás de TikTok, pues desbancó al magnate indio Gautam Adani. Quién sabe si lo pronuncie bien, pero el punto es de que lo desbancó para convertirse en el primer hombre más rico de Asia, según la lista de multimillonarios que elabora la agencia Bloomberg. Es decir, este hombre de solamente 43 años llamado Zhang Yiming, que además es el dueño, como te decía, de TikTok y de otras empresas, el patrimonio que está abarcando podría ser de más de 105 mil 500 millones de dólares, 8 veces más que a principios del 2019, cuando este medio empezó apenas su evolución en plataformas digitales. ¡Qué locura! Bueno, aquí te dejo este dato. Ojalá que todos tengamos esta suerte de trabajar, de emprender, de que nuestro proyecto traiga pura cosa buena a nosotros. Y bueno, con este pensamiento así de positivo, te voy a dejar con Los Impresentables de Riva, del Ojitos, Ojos de Huevo y del George, que están listos para acompañarte desde las 6 de la mañana hasta las 10, con buena música, energía, eso sí, mucha risa y buen humor. Soy Lugama y hoy en punto de la medianoche te estaré esperando para desvelarnos y amanecer juntos en los 40. Te dejo un beso y un abrazo. ¡Mua! Adiós.

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0: aquí una nueva semana empezando este bonito programa. Sus impresentables de confianza ya están aquí sentados, ya acostumbrándonos al horario. El George, ojitos de huevo, Riva Pop, quien les habla. Buenos días, mis chicos.
1: Good morning. Buenos días. Buenos días a toda la banda. Bandera de México, legado de nuestros héroes. Buenos días.
2: Güey, eso es de la mañana de todas las escuelas, claro, ¿no? Ya luego de bajón, güey.
1: Saludos a todos los morros que hoy van a tener que aguantar a la compañerita diciendo las efemérides. Un día como hoy, pero de mil veces. Siempre tu compañerita, la ñoña. Saludos también si tú eres la compañerita ñoña que se sabía todas las efemérides. Qué gusto saludarles a los dos. Qué gusto tenerte de regreso, mi querida Riva Pop. Y qué gusto tenerte a ti, mi querido, hermoso y precioso indigente, que hoy debes estar de plácemes porque tu América empató, porque las Chivas se dejaron, la
2: verdad. Ya sé, güey, ando muy contentote. Uno, porque es lunes. Dos, porque es temprano. Y tres, o sea, estoy así aventando random.
0: Sí,
2: ya viste. No, y porque estamos aquí cotorreando aquí en Impresentables a las 6:03 de la mañana. Y lo más importante es que Riva is back en cabina. Así que esta nave espacial volverá a ser manejada de manera correcta en los momentos correctos. Y bien contento. Porque pues todos los que están escuchándonos tan temprano seguramente se la van a pasar bien chido. Hoy va a haber boletos, güey.
1: Va a haber boletos. Qué padre, porque hoy tenemos tres para las, hay como una triada perfecta hoy, ¿no?
0: Hay para lavar y planchar. Porque sí, tenemos boletos para Moenia, que ya sabemos que van a estar el 24 de septiembre, es decir, ya este fin de semana que llega, así que es motivación para la semana. Tendremos también...
2: Si no ganan sus boletos, me voy a emperrar.
0: Les tocará comprar. También tenemos boletos para De La Rose, del cual super fan.
2: A ver, vas una tú con De La Rose. Wey.
1: No, yo soy fanísimo. Yo soy la Yolanda Saldívar de la Rose.
0: De la cuna
1: así
0: hasta
1: de
0: la
1: tóxico
0: tumba.
1: Soy. De hecho, le tengo ahorita unas playeras en braille. Ojalá que las vea porque yo me esmeré mucho.
2: Eso, carnal. Claro. Bien, güey. Bien. Sí. Oiga, Yolanda Saldívar, güey.
0: Sí, la Yolanda Saldívar. Esas son grandes palabras para decir que uno es el Yolanda Saldívar de alguien. Fuertes declaraciones de ojitos de huevo. Pero también hoy. Hoy, 21 de septiembre, vamos a entregar, a regalar el pase doble para el concierto de John Nico, que es mañana. Ese pase no, ojitos, por Dios.
1: Okay.
0: Y también es el meet and greet, o sea, para conocer a John Nico.
1: Que además emoción. Yo ya evalué los outfits.
0: ¿Ya evaluaste? Sí,
2: ya evalué los outfits.
0: Sí. O sea, ha sido una...
2: Oye, pero tuviste favoritos, fuerte, ¿no? Ahorita platicamos de
1: sí,
2: eso.
1: Sí. Casi me sale una perrilla en el ojo, de verdad, de estar
2: tanta
1: viendo.
2: Cosa que viste.
1: Yo dije, ojalá si me sale la perrilla, por lo menos que sea la zarilla, ¿no? Porque,
0: qué bárbaro. Perrilla.
1: La perrilla de la cerilla, porque de verdad se esmeraron muchísimo. Qué creativa se puso la banda con los outfits. Esos son ganas de querer estar con John Mico, ¿no?
0: Ay, sí, eso sí, cualquiera. O sea, es que sí, es el sueño mojado de cualquier mujer.
1: Es el sueño mojado.
0: Es verdad.
2: Creo que es más tuyo, Riva. La neta es que sí, ya va.
0: Hermano, miles de mujeres están de acuerdo conmigo. Yo lo sé, fans de John Mico, manifiéstense porque yo no estoy sola en esto.
1: ¿No?
0: No estoy sola en esto.
1: Y también se reporta que va a ir el señor de y las lesbianas, qué guapas, ¿dónde están? Ahí va a estar también.
0: Ah, claro, no lo dudo.
1: ¿Te acuerdas ese señor? ¿Se acuerda?
2: Sí, claro, güey. El que está fuera aquí en la Ciudad de México, de todos los conciertos, en el cual nada más adapta el personaje en cuestión.
1: A cantar arriba las lesbianas.
2: A mí me tocó una vez que decía, qué bonito, simple plan. Te lo juro, güey.
1: Simple plan.
2: Ni siquiera, güey, no tenía nada que ver ya con la noche, pero el señor, aparte sí le va bien, ¿eh?
1: O sea,
2: el güey encontró una fórmula y le está explotando, cosa que le celebramos grandemente aquí.
0: Muy bien, por él, pues también saludamos a todos los que nos están escuchando en diferentes partes de la hermosa República Mexicana. Yeah. Gracias por levantarse con nosotros. Saludos, por ejemplo, a Guadalajara, que nos escucha en el 102.7. También a San Luis Potosí. Sí, que por ahí me han llegado varios mensajes que nos escuchan en San Luis Potosí en el 103.9.
1: Abrazo.
0: Abrazote. ¿De dónde más saludamos, mi querido George?
2: Culiacán 92.9, Matamoros 97.7, Villahermosa 101.5 y Taxco 92.9, el lugar más empinado de todo México, ¿no?
1: Y plateado.
2: Nos encanta estar empinados.
1: ¡Tras! Empinadísimo. Taxco el Pepperoni es una pizzería que abrieron por allá, no sé si sabías. Así se llama, Taxco el Pepperoni.
2: Sí, ¿eh? Te encanta esa, bueno, ¿no?
1: Atasco el pepperoni con piña. Qué la fuerte. Favorita del George y de todos los americanistas.
2: Oigan, pues buongiorno, principesas, porque se va a venir un día interesante el día de hoy. Cotorren con nosotros, márquenos a cabina al 5551668101 o en el interior de la República al 800-610-00.
1: O mándenos WhatsApp a nuestro hermoso número donde usted podrá mandar sus audios para opinar sobre nuestro impresentema o sobre muchas otras cosas que usted desee, incluyendo packs en braille al 55 25 30 91 00.
0: Ahí vamos, right. Me encanta que ustedes dos ya se saben el WhatsApp. Yo estoy en proceso, vamos a repetir el WhatsApp: 55 25 30 91 00. Así que ya lo saben. Oye, se empiezan a manifestar también a través de nuestra transmisión de YouTube.
2: Sí, oigan.
0: Porque desde este momento, o sea, desde las 6, en este momento, 6 y 8.
1: ¿Ya estamos en vivo,
0: que
1: de arriba?
0: Estamos totalmente en vivo. Y me encanta que por aquí Mar Hernández ya nos saluda, dice: hola, buenos días, estoy súper emocionada. Y pone un escorpión, que es el simbolito de John Nico, y dice:
1: ¡a de las tochas!
0: Me manifiesto. O sea, sí confirma que el tema de que John Mico es el sueño mojado de muchas mujeres. Eso. Es verdad, no muy estoy
2: bien.
0: Sola.
2: No, muchas muy bien, gracias. Me encanta, Río.
1: Humedezcan sus chicos.
2: De manera constante tu amor hacia John Mico. ¿Estás emocionada de que tú también vas a estar en ese meet and greet? Vamos a estar, sí, en ese meet and greet.
1: ¿Sí? Qué curioso es que a Riva le encante John Mico y a George le encante John Meco, que es otro artista.
2: Es otro artista.
1: Le gusta a Tania Rincón, sí, también le gusta.
0: ¿No? Sí, qué fuerte. Sí. Vámonos con música y nos vamos a ir con un clasicazo, amigos. Esto podríamos decir que hace parte de los cimientos del perreo.
2: Yeah. Cimientos del perreo.
0: De los cimientos del
1: los
0: perreo.
1: Cimientos del perreo.
0: Claro que sí. Además que fue un junte para la historia. W y Yandel, los extraterrestres, Wisin y Yandel.
1: W.
0: Y se unieron con Chris Brown para esto que nos va a despertar.
1: Un rolón, rolón.
0: Levántate, nación, hay algo que me gusta de ti. Somos los impresentables de los 40.
1: Buenos días, México. Buenos días, impresentable.
2: Hay algo que me gusta de ti. Ni siquiera va a decir.
1: No, no, es.

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1: Estamos totalmente en vivo y estamos también al aire aquí en los 40, en el 101.7, right, para los que nos escuchan en la gloriosa CDMX.
2: Nos a va a meter hoy audios así.
1: 6:19
2: AM. Oh yeah. Oh yeah. Así lo va a ser todo el día.
3: También estamos en YouTube.
2: No les gusta, sí, nos dicen.
1: Oigan, hay que mandar saludos a los impresentables de YouTube que nos están escuchando, ya lo habíamos dicho, desde Toronto, Canadá, Mexicali, pero también se reporta Víctor Álvarez que dice, salúdame, los escucho desde Toronto, Canadá, y también... Víctor. Sausaba 503, buen día, saludos desde Durango, capital.
3: ¡École! Saludos a Durango, un a taquito Durango. De alacrán. Ahí nos conocimos el George y yo.
2: Sí, ojitos y yo. Sí. Esta amistad se coció en Durango en una, ¿sí?, serie que hicimos juntos. Se cotorreó, se bailó, güey.
3: Se bailó.
2: Se bailó.
3: Se comió.
2: Se comió bien, güey. Sí. Y se bebió. Y se cotorreó muy chido.
3: Sí.
2: Pero aquí seguimos el día de hoy. Hay muchos lugares que nos están escuchando en la República y tenemos que hablar con ustedes, sí, muy seriamente, arriba. Muy seriamente.
1: Claro que sí.
2: ¡Wow!
1: ¡Wow! Oh, yeah.
2: Ese grito,
3: como wow, que es una mezcla entre Riva y Claudio Telehit. Le damos un abrazo a Claudio, wow, Rodríguez Medellín, el,
1: oigan,
3: pelón de Telehit.
1: A propósito, Calet 5953, que ya es un impresentable, que ya está con nosotros siempre.
2: École.
1: Dice, buenos días, queridos impresentables, desde el Puerto Jarocho, desde Veracruz.
3: Abrazos hasta Veracruz. Besitos en su parroquia.
2: Besitos en su parroquia a todas las jarochas de México.
1: Hoy van a tener una máxima de 32 grados, hay que decirlo, qué fuerte eso.
2: Oye, 32.
1: Sí, no está despejado.
2: Hoy estuvo, oye, el calorcito está pesado,
1: hoy
2: ¿no?
1: Hoy me quiero quitar este saco, o sea, siento que traje un saco muy abrigado.
3: Ok.
1: Sí, pero oye, no tengo nada debajo.
3: Qué bueno que no estás en Veracruz, viva, piénsalo.
1: Yo
3: porque
1: sé, podría ser peor.
3: Sí, te estarás muriendo de calor.
2: Oye, tu segunda ciudad, Monterrey, güey, va a estar a 37 grados centígrados, güey. Una máxima,
3: ¿no? Ya no tienes que prender el carbón, compadre, ya con que pongas el bistec ahí afuera en el sol de tu casa, ahí se asa mamalón, compadre.
2: Güey, a 37 van a estar Monterrey, escríbanos, mándenos mensajes de ustedes, regio.
3: Los queremos mucho, Monterrey. ¡Erria!
1: ¡Erria! También a Mérida les mandamos besos, saludos, abrazos, que los queremos muchísimo y que hoy van a tener una máxima de 35 grados centígrados y va a estar despejado. Así
3: oye,
1: que,
3: Riva, buen día, esto es muy sorprendente, ¿eh? Porque Mérida, ¿sí?, normalmente está más alto. Ahora Mérida está 2 grados menos que Monterrey.
1: Qué fuerte, ¿no?
2: No les digas, güey, porque los regios siempre quieren, o sea, ellos literal lo que quieren siempre es más.
3: Siempre quieren más.
2: ¿Sabes que según ellos el norte es más chido que el sur?
3: ¡Compadre!
1: Uy, vamos a pelear.
2: No,
1: por eso.
2: Se ponen
1: no,
2: muy
1: hay que
2: locos.
1: Pelear.
2: No, esa pelea Monterrey-Mérida, hasta ahorita, mira, pues ya les ganaron 37 ustedes, 35 Mérida, y los de Mérida muy contentos, güey.
1: Los de Mérida muy felices. Sí, saludo que nos escuchan a través del 96.9 FM. Y pues también en Guanajuato van a tener máxima de 28 grados centígrados y va a estar despejado.
3: Fíjate. Me gusta. No vale nada la vida allá en Guanajuato, hombre.
2: Oye, ¿qué? ¿Alguna vez has ido a ver a las momias?
1: Sí, claro. Amo esa ciudad, o
2: está
1: sea...
2: Está bien loco ese tema, ¿no?
1: Qué locura. La gente siempre habla de, ay, San Miguel de Allende es precioso y me encantó. Pero cuando yo fui a Guanajuato dije, es que no hay ningún lugar en el mundo como este.
2: ¿Por qué?
1: Porque, o sea, que se haya construido en una montaña tan metida de esa manera con
3: los
1: el
3: callejoncitos,
1: o sea,
3: ¿verdad?
1: Con los callejoncitos, la callejoneada que también ahí, ya me dirás cómo se pone uno.
2: Sí, está pesadito, ¿verdad?
1: Está increíble. Me encanta Guanajuato. Les mandamos saludos y abrazos.
2: A mí de morro me daba un morbo terrible saber, ¿sí?, que había momias. Era como, ¿y quiénes son esas personas?
3: Pero no te preocupes, hermano.
2: Pero ¿por qué están ahí, güey?
3: Siempre que vayas con una máscara del santo, ellas te van a tener miedo.
2: Mira, ya nada sabes, más.
3: Claro que sí, porque el santo luchó contra las momias de Guanajuato.
2: Y perdió, Porque ¿dónde está el santo y dónde están las momias, güey?
3: Sí. Bueno,
2: ahí están las momias.
3: Más bien ya viven juntos.
2: Ya está ahí. Se les si no puedes contra el enemigo, únetele.
3: Ya es su roomie el santo.
1: Es su roomie. Ay, qué fuerte. Oiga, también saludo a mi gente de Guanatos en Guadalajara. Está nublado. Sí, y van a tener una máxima de 28 grados también. ¡Ey, en Guadalajara, Guadalajara! ¿Sabe? Y pues, ¿qué más les podemos contar?
2: Yo digo que una de... Ahí te va, un Comitán Chiapas, ¿no?
3: ¡Ay, Comitán Chiapas!
2: Comitán Chiapas.
1: Sí.
2: Mira, no sé, este es un vibe que traigo yo ahorita nada más como de chuparme el dedo y ponerlo al aire. Siento que la probabilidad de lluvia va a ser una máxima de 25 centígrados y una mínima de 16 grados. Alta probabilidad de lluvia, alta probabilidad de lluvia.
1: ¡Wow!
2: No sé, nada más lo sentí ahorita de... Pues no sé, güey.
1: ¿En qué porcentaje, George?
2: Pues un porcentaje.
1: ¿Qué específico está?
2: Miren, ahí les va. Siento que si usted es de buen corazón, no le va a llover.
1: ¡Ay, qué dijo! Ya dijo. Oiga, saludos a nuestros amigos en Comitán que nos escuchan en el 95.7 FM. Nosotros somos los Impresentables, siendo las 6:24 de la mañana. Y a propósito de Comitán, les tengo un dato histórico.
3: A ver,
1: no venía preparada para esto. Pero, aunque muchos piensan que Chiapas se independizó junto con el resto de México, pues no, mi ciela. En realidad, Comitán declaró su propia independencia de la corona española y de la capitanía de Guatemala el 28 de agosto de 1821. O sea, se adelantaron.
2: No, hace poco, y Comitán siempre, ellos muy su onda siempre, ¿no, güey?
1: Sí, sí.
2: Ay, nosotros a nuestro tiempo, denos nuestro propio
3: día. Yo celebro la independencia otro día.
2: Yo hago lo que yo quiera. Ay, güey, eres muy Comitán.
3: Hidalgo, ¿quién es, no?
2: Sí, es como, todos tenemos un amigo que es bien Comitán.
3: Arriba el subcomandante Marco, ¿no?
1: Sí, cierto.
2: ¿No? Todos tenemos un amigo que es bien Comitán, que es como de, yo llego, todos nos vamos a las 3, yo llego a las 4:30. Güey, Comitán, no te pongas en ese plan, güey. Neta, ya nos habíamos puesto de acuerdo todos y te pones en ese plan, Comitán. Neta, güey, ¿ahora qué vamos a hacer? ¿Esperarte? ¿Una hora y media?
3: O sea,
2: ¿no?
3: Que podrías decir, mi querido George, que sí, Jenny Rivera era la diva de la banda, Comitán es la diva de los pueblos, ¿no?
1: ¡Pum!
2: Mira, no, nunca lo había pensado así, ojito. Nunca en mi perra vida me había planteado.
3: Por cierto, te mandó
2: Comitán
3: a Jenny.
2: Es la Jenny Rivera de los pueblos.
3: Te mandó a saludar la Jenny, ¿eh? La Jenita de Ben. ¡No, no!
2: Oh.
1: Son las seis, hombre.
2: Bueno, pero 65, dinos el dato curioso de Comitán.
1: Ajá, ¿qué otro? ¿Qué más hay?
2: Necesitas Comitán otra vez de inmediato que la gente no usa el tú, sino el vos.
1: Claro. Vos.
3: Es verdad.
2: ¿Cómo está vos? ¿Qué decís? Esta forma de hablar es una herencia directa del español colonial del siglo XVI que se preservó en la región debido al aislamiento geográfico histórico que tuvo Comitán con el centro de México. Su cercanía. ¿Tenemos qué? ¿Un güey de Comitán al aire?
1: Me confirman que hay videos y ustedes van a nuestra transmisión en youtube.com/los40méxico. Tenemos un ejemplo de Comitán.
2: Bev nos dice, tenemos un ejemplo de una señora.
1: Una señora. No sé cómo es eso, vamos a verlo en nuestro hermoso...
3: Aviéntanos a la señora.
0: A ver. Acuérdense que nosotros somos cositías, porque aparte somos chiquitíos, pero aparte hablamos en diminutivo. Entonces, ¿qué vas a querer, pijitía? No, te encuentras a dos comitecos y dice, ¿qué vos? Ahí lo miras, lo que querrás, está bueno, pe, en el mismo lugar, va. Y ya está hecho, ya la hicimos. Ya nos entendimos.
2: Oigan,
1: mira vos.
2: Me crochet con la señora.
1: Y me encantó.
2: Es mi Young Mico. La doñita es mi Young Mico.
3: El George se está humedeciendo.
2: No mames, lo quedaría por un beso en el cuello de ese señor.
1: ¿Cómo se les dice a las personas de Comitán? Comitecas,
3: dijo ella, ¿no?
1: ¿Comitecas?
2: Oye, pero se ve que estoy muy cotorreo en Comitán, a pesar de que hagan lo que quieran, me cayeron muy chido. Un abrazo hasta allá. Ustedes van a estar en una máxima de 25 y una mínima de 16.
1: Muy bien, pues qué belleza, qué bonito es lo bonito. Y nosotros aquí en la Ciudad de México, desde donde estamos transmitiendo en Tlalpan 3000, estamos con cielo medio nublado, máxima de 24 grados centígrados, así que, pues, estos días ha estado como lloviendo, ¿no, chicos?
2: Ha estado muy, muy voluble todo el tema, fíjate. Sí.
1: Es que sí.
2: Y ayer en específico, el día estuvo bien chido aquí en la Ciudad de México. Siento que hace mucho no veía el sol. Hace mucho no se sentía. Sí, ayer.
3: Fíjate,
2: en la tarde,
3: nos ha pasado, ¿no?
1: Fue porque.
2: Bueno,
1: llegué.
2: En tu caso, ojitos, es otro tema, güey. Pero en el mío es otro tema. Lo que pasó ayer fue que se sentía rico el día, pero hoy en la mañana salimos normalmente para todos los que están aquí escuchándonos, pues nosotros madrugamos, salimos y no se sintió.
1: No somos AI.
2: No somos IA, exactamente. No somos IA. Ahora, si yo hubiera sido ahí, me hubiera hecho un poco más mamado, la verdad.
1: ¿Sí?
2: La neta,
1: yo más alta me hubiera hecho.
2: ¿Sí? ¿Tú, ojitos, así te quedas?
3: Así me quedo, yo soy perfecto, acuérdate. Estoy, exacto.
1: ¿Y tú qué, ojitos?
2: ¿Tú, ojitos, así te quedas,
3: no,
2: o qué, güey?
3: No, así, yo soy perfecto, mira.
2: Exacto, me encanta eso, güey.
3: La inteligencia artificial me ha intentado poner ojos y la verdad se ven mal. Son los ojitos de huevo, pispiretos,
2: coquetos. Eso, carnal.
1: Sí, únicos en el mundo. Sí. Y mientras continuamos en nuestra transmisión de YouTube, pues vamos a escuchar música aquí en Los 40. Vamos a escuchar una canción que le turbo encanta a Ojitos de Huevo. Es de Mijares y Alex Lora.
2: ¡Ay, casi, güey! ¡Casi, güey!
3: ¡Casi!
1: ¿Ah, no? ¿Es Pompas de Jabón?
2: No. Vamos con
1: ¿Cuál es? No.
3: No, no.
1: ¡Me asustaste, no.
3: Es muy temprano para Pompas de Jabón.

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11: 6:34. Gracias por seguir aquí. Mientras esperamos a Los Impresentables, te dejamos con una rolita más.

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1: Estamos de regreso aquí en Impresentables. Son las 6:37 de la mañana. Yo soy el George. Aquí está Riva Pop. Y nada más y nada menos que el Master Ojitos de Huevo está en la casa. Aquí vamos a estar todas las mañanas con ustedes de 6 a 10 cotorreando. Y ya llevamos media horita y ha estado on fire, ¿eh? Este
2: on
1: lunes.
2: On fire.
3: Fuego explotando acá.
2: Como que Gus Rodríguez resucitó en mí, entonces traigo las palabras, los jueguitos de palabras muy, muy acá. Pum, pa, pum, pa.
3: Pum, pa. Estamos
1: güey, se ha de estar así, güey, retorciendo su tumba, güey.
3: Pum, pa, pum, pa, pum, pa. No, güey. Pero saben que tenemos, que está bien cool. Queremos mandarle un saludo y un beso gigantesco a la Nana Calistar, que nos ha dado los horóscopos para esta semana, mi gente. Así que si ustedes quieren saber qué les depara el futuro, qué les traerá las estrellas en esta semana, vamos a dar el clima astrológico. Y para que la vayan siguiendo, pues la Nana Calistar la encuentran en Instagram, en arroba Nana Calistar TV, y en TikTok, así sencillamente, arroba Nana Calistar. A mí me encanta porque ella es muy acertada, te lo digo. O sea, mi chica sabe.
1: Mira, tú sabes más que nosotros de esto, así que vamos a dejarnos guiar ciegamente.
2: Claro, ahora sí que los dos somos ciegos.
1: Exactamente, yo estoy ahí, me uno al mundo ojitos.
2: Sí, señor.
1: Y tú me tomas de la mano, ojitos, tú me guías.
2: Véngase usted, véngase usted, que yo le doy mi hombro, buen hombre.
1: Yo soy tu lazarillo.
3: Ahí está. Sí, ojitos serían lazarillo.
1: Tú serías mi lazarillo esta ocasión, porque yo no sé absolutamente nada del tema horóscopo, pero quiero creer. Hoy me levanté queriendo creer.
3: Me encanta. Pues vamos a empezar con el primer signo zodiacal. Se trata de Aries. Vamos con el audio.
4: Hola amigos, soy Nana Calistar y estos son los horóscopos para el caso de Aries. El amor vuelve a ponerte a prueba. Una oportunidad podría crecer, pero tu desconfianza puede arruinarla. Para el caso de Tauro, Tauro, podrías descubrir que te estás enamorando de quien menos imaginas, mi amor. Viene una oportunidad de dinero y una amistad podría cruzar una línea bastante peligrosa. Continuamos con Géminis. Géminis, hay que ser más perra que bonita, mi vida, porque celos y una posible indiscreción podría meterte en serios problemas. Viene dinero extra y una verdad comenzará a tener sentido en tu vida. Para el caso de Cáncer, Cáncer, tus sueños podrían darte una señal importante. Haz limpieza de personas y define qué quieres en el amor, porque andar entre dos opciones podría dejarte sin ninguna.
3: ¡Uy, fuertes declaraciones! ¡Wow! Oigan, viene plática para los Tauros, ya se dijo, para los Géminis. Me gustó lo que dijo de Cáncer, que es mi signo, by the way.
1: ¿Tú eres Cáncer?
3: Yo soy Cáncer.
1: Oye, dice, aprende a valorar a tu pareja. Y aprende a valorar a tu pareja, eso dice ahí clarito.
3: Mi cosita linda que está en Colombia en este momento.
1: Se quedó ahí.
2: Se quedó sobándose sus chichitas nuevas.
3: Sí, sus chichitas nuevas ahí, echándose cremita solito.
2: ¡Qué bonito! En los pezoncitos rosas.
3: Sí, los pezoncitos rosas.
2: Sí.
3: Sí, claro que sí, le quedaron bien bonitos. ¿Para qué decir? Oigan, pues.
1: A ver, manden fotos todos de sus pezones. Es un Cáncer.
3: No,
1: a ver, no. Ah, ok, perdón.
3: No, esto ahora no, por favor.
2: Es muy temprano, hermano. Todavía vamos en el primer cafecito.
1: Perdón, perdónenme.
3: Sí, ya saben, me pareció muy cool lo que dijo la Nana Calistar de los Géminis.
2: Ay, claro, más perra que bonita. Le mando un saludo a mi hermosa madre, que seguramente nos está viendo, porque ella sí ve, ella no es ciega. Pero mi madre es Géminis. Entonces, mamá, hay que ser más perra que bonita. Póngase usted. Mande al carajo a mis tías por los terrenos. Ya quítaselo.
1: Ya quítale el terreno, mamá de ojitos, por favor.
2: No importa nada ya, que se dejen de cosas. Toda mi familia, que además son, imagínense, son 11 hermanos.
3: Sí.
2: O sea, claro que le queda lo de que hay que ser más perra que bonita. Son 11 hermanos y cada Navidad, si unos están peleados, se van con una casa de unos y otros se van con otros. Estamos más disfuncionales que la familia Peluche, hablando de Gus Rodríguez. Entonces, mamá, hay que ser más perra que bonita. Manda al carajo a todos mis tíos, que seguramente también me están oyendo.
3: Un saludo a los tíos de ojitos en este momento.
1: Oye, aquí también decía que Tauro, que no inicie lo que no esté dispuesto a mantener con todo el sacrificio que amerite.
3: Oh, wow. Esta es mi mamá, mi mamita, que también nos está escuchando. Le mando un beso hasta Colombia. Ella es Tauro. Y bueno, mami, ya sabes, no inicies lo que no estás dispuesta a mantener.
2: Eso.
3: Yo veré, ya lo sabes.
1: Tenemos
3: Vamos
1: otros.
3: A escuchar más horóscopos, nuestra segunda tanda de horóscopos.
1: ¿Tú con
3: la eres, Nana
1: Calistar. ¿Tú qué eres?
2: Acuario.
3: Ustedes son los acuarianos.
1: Somos acuarios, es cierto,
3: sí.
1: Wey, es cierto.
3: Vamos con la segunda tanda de horóscopos de la Nana Calistar.
4: Continuamos con el signo de Leo. Para Leo, alguien nuevo podría cansarse de estar esperando mientras tú sigues mirando al pasado. Cuidado, que tu orgullo podría hacerte perder una oportunidad que realmente sí vale la pena. Para el caso de Virgo, Virgo, deja de resolverle la vida a todos y atiende la tuya. Un chisme podría provocar problemas y alguien del pasado intentará remover sentimientos que creías superados. Continuamos con Libra. Libra, una visita inesperada traerá movimientos en tu vida. En el amor necesitas sanar viejas heridas y mucho ojo con una amistad que podría estar hablando pestes y pestes de ti a tus espaldas. Continuamos con Escorpio. Escorpio, noticias familiares podrían sorprenderte y un viaje comenzará a tomar forma. En el amor toca soltar el pasado y dejar de perseguir a quien decidió marcharse.
2: ¡Sas! ¡Qué fuerte, oye!
3: Esta segunda tanda estuvo Rudinsky.
2: Esa de Leo, por ejemplo, de que, oye, hay que dejar de estar viendo el pasado y se van a cansar de estarte esperando, Leo. Ya ponte las pilas y decídete a dar ese paso en el amor, ¿no?
3: Sí, y es que los Leo, hay que decirlo, sí son muy orgullosos. O sea, el orgullo muchas veces les gana. Sí, te estoy hablando a ti, Nené, mi hermano, que es Leo.
2: Andes.
3: Son un poco orgullosos y a veces su orgullo, pues, les deja que se pierdan de cosas maravillosas. Entonces, no lo haga, compa.
2: Y el Virgo, la guardia. Pues vete a la Virgo, ¿no?
3: Hermanos, fuerte. Es mi signo ascendente y dato curioso, tú en tu horóscopo deberías escuchar, sí, tu signo de sol, que es el signo pues que ya conoces, que sabes, y el signo ascendente. Y el signo ascendente te da como una guía más directa de lo que estás como trabajando en esos días. Entonces, fuertes declaraciones para Virgo, ¿no?
1: Oye, sí, qué fuerte, Virgo, ¿eh? Jornada propicia para todo tipo de reflexiones. Hoy creo que si eres Virgo, date el día, no vayas a chambear.
2: No vayas.
3: Bueno,
2: no,
3: me voy.
1: No, regresa. No,
3: yo ni siquiera soy Virgo, Virgo, sino ascendente. Yo, adiós. Aquí estoy. Oiga, pero ¿saben también que está muy común en todos los horóscopos que le dijeron a Libra el tema de los amigos que no son tan amigos?
1: Ah, qué fuerte.
3: Que para Géminis también.
1: En el mundo
3: también humano,
1: sí es.
3: Sí.
1: Cuídense de las amistades que no les hace bien. Yo diría que ustedes ahorita, en este momento, tomen su celular. Escúchenme bien, tomen su celular.
3: Ajá, ya lo estoy tomando.
1: Ajá. Okay. ¿Sí? Agarren a su amigo que menos quieran, bórrenlo. Bórrenlo.
3: Yo agarré este ojitos.
1: No, ¿y te agarró a ti ojitos? Yo quiero que todos los que están en YouTube se fue con ojitos y lo borró.
2: Me borró. ¡Ah! Me bloqueó. De hecho, me bloqueó.
3: No,
2: me dejó en visto.
3: Pensé que George iba a dar un consejo bonito.
1: Ese era mi consejo,
3: no.
1: Borren un amigo.
2: Borren un amigo.
1: Y si ese amigo les escribe, y, oye, ¿por qué no me has escrito en un buen? Ah, tú sí eres mi compa, perdón. Te puse a prueba y pasaste, amigo.
2: Oye, hablando de Scorpion, mi papá es Scorpion, güey. Y dice, deja el pasado y persigue a una persona nueva. O sea, mi papá se va a divorciar de mi madre.
3: No. Por fin.
1: Sí, eso dijo hoy, sí, dijo hoy.
2: Mamá, perdón, te amo mucho, pero los horóscopos dicen.
1: No mienten.
2: No mienten, mi papá anda con la secreta. No.
1: Mira, aquí era exclusiva. Oye, ya se destruyó familia, ya no tenemos amigos y
2: No es cierto, ma, no te claves con eso, hombre.
1: Y ya no por tienes favor, terrenos, ¿no? Tampoco, güey.
2: Ya no tengo terrenos.
3: Sin pareja.
1: Ya, Riva ya renunció ahorita.
2: Sí, sí, sí.
1: Así que sigamos con los que siguen, a ver qué pasa.
3: Vamos con la siguiente tanda de los horóscopos de la Nana Calista.
4: Y vámonos con el signo de Sagitario. Venga. Sagitario, una amistad podría mostrar su verdadera cara. Además, alguien que conociste recientemente comenzará a despertar algo más que curiosidad en ti. El amor está cerca, mi vida. Continuamos con el signo de Capricornio. Un amor del pasado podría reaparecer, pero quizás ya no provoque lo mismo. Traerá las hormonas, pero si bien alborotadas, y una indiscreción podría costarte un buen pleito. Vámonos con el signo de Acuario. Tus esfuerzos comenzarán a dar señales de avance. En el amor, no confundas una manera distinta de querer con desinterés. Tus sueños podrían revelar algo muy importante. Y finalmente, mis queridos Piscis, una situación familiar tocará tu lado más sensible. En el trabajo llega tranquilidad, pero tendrás que alejarte de personas que están drenando tu energía. Y estos fueron los horóscopos. Les saluda Nana Calistar y que tengan un excelente día.
2: Ay, oye, gracias, Nana. Te queremos.
1: Muchas gracias, Nana. Una chida por mandarnos estos pensamientos.
3: ¿Cómo se sintieron ustedes, mis acuarianos de cabecera, mis acuarianos de
1: corazón? Fíjate que en mi caso yo he estado soñando un buen.
2: Con la ñonga.
1: No.
3: General, esa fui yo el viernes.
1: No, fíjate que en realidad lo mío ahorita ha sido como que muchos sueños muy locos con amigos, con familiares, okay. Como con... Sí, ha estado interesante. O sea,
2: pero has sentido que tus esfuerzos rendirán frutos.
1: Últimamente me he acordado, soñé feo, hace poquito soñé feo. Soñé que mi perro Sancho, así se llama mi perrito, un saludo al Sancho.
3: que nos está escuchando.
2: Al Sancho que está en la casa, ¿no?
1: Al Sancho que está en la casa, güey. Sí. Soñé que se lo llevaba a un río.
3: Ay, no.
1: Escuchen, soñé que se lo llevaba a un río y yo corría como loco para agarrarlo y iba gritando así como en la historia sin fin, ya sabes. No. Así iba gritando. Y no lo lograba alcanzar. Me empezaba a desesperar muchísimo.
2: Tú eras Atreyu ahí.
1: Exactamente. Y una señora entraba con un cuchillo al río. Escuchen esto. Entraba con un cuchillo al río, agarraba a Sancho, lo cargaba y me lo daba y me decía, no te preocupes, ya estás salvo.
3: ¿Y el cuchillo qué? ¿Y el cuchillo
1: no sé, qué? Pero me acuerdo que traía un cuchillo. Y yo me quedaba llorando, agarré así como, Sancho, Sancho. Eso soñé. Y,
2: qué feo sueño yo.
1: Güey, ¿verdad que sí?
3: Qué
1: sí.
3: Miedo.
1: Pero me lo dio, o sea, como que siento que me lo salvó esa señora.
3: Sí, no pasó a mayores.
1: Entonces, Acuario. No dejes a tus perros en el río.
2: No dejes a tus perros.
1: Porque se los va a llevar el río.
2: Mucho menos con una señora que trae un cuchillo. Por favor, no lo dejes con una señora que trae un cuchillo. Y menos si esta que era la señora.
1: Ah,
2: ¿no?
1: Señor, Acuario. Si una señora con cuchillo llega.
3: Déjala que rescate a su perro.
1: Déjala que rescate a su perro. Su perro.
2: A menos que.
1: Su perro lazo.
2: A menos que sea taquera.
1: Un saludo a todas las señoras taqueras. Siento que hace falta más taqueras en México, la verdad. Sí. Mucho señor taquero y las señoras cocinan más ricos que el señor.
2: Hablando de eso, yo taquero mucho. ¿Viste? Burro,
1: no, güey, hoy andas, güey.
3: No, y estás, pero on fire.
1: Sí.
3: Me encanta. Oigan, también saludo a la gente de Capricornio que va a tener las hormonas alborotadas.
2: ¿Alborotadas? Sí, dijeron. O sea, lo que le dijo a Capricornio es: si se te acerca un amante, te puede llegar a causar. O sea, sí. Vas a andar bien caliente, pero eso te va a causar destrucción. Capricornio, si nos estás oyendo, no tengas amantes porque lo vas a perder todo.
1: ¿A quién le dijo que iba a aparecer un ex?
3: A Sagitario.
2: A Sagitario.
1: No manches. Sí. O sea, pobres de ustedes porque hoy. Prepárense porque hoy su vida será agitada como una agüita de tamarindo. Así que, sí. Usted hoy va a ser el principio del final. Así de sencillo.
3: ¿Qué?
1: Eso dijo ahí, ¿no?
3: No.
1: Eso,
3: sí. Estoy haciendo los sonidos.
1: ¡Wow! Y de repente llega un perro. Ay, sí.
3: Se bota al río. Estamos locos. Me encantaron estos horóscopos de la Nana Calistar. Muchísimas gracias.
1: Gracias.
3: Ya sabemos que tenemos que estar pendientes de nuestros sueños. Los Acuario y los Cáncer tuvimos eso en común. Me parece muy bonito. Por aquí en nuestra transmisión de YouTube, Vane RDZ dice: a mí al despertar se me olvidan mis sueños. Hermana, me pasa lo mismo.
1: No manches, neta.
3: Sí, dicen que uno debería tener un diario de sueños, sí, levantarse y escribir o en un audio mandarse uno el sueño. Yo he tenido muchos sueños muy vividos con mi papá y lo que hago es que eso sí me levanto y los anoto.
1: Haces bien. Está bien padre tener como un diario, bueno, un pues sí, ¿no? Un diario respecto a sueños que te gustan y que te van a marcar. En mi caso, yo ya puedo mandar a la Shade el mío porque estuvo muy feo, pero lo que está muy bien es bueno, ¿saben qué? Ya no voy a decir más.
3: ¿No?
1: Ya no voy a decir
3: ¿no?
1: más.
3: ¿No? ¿No dices más?
1: No, no dices más como la rola de Bohemia Segway.
3: Moenia.
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8: La verdad me identifico con la canción de Mala Hierba.
9: Ay, ok. ¿Por qué? A ver, ¿por qué te identificas con esa canción?
8: Pues porque soy atrevida, no me quedo callada.
9: Tenemos que saber qué tanto conoces la música de Alejandra Guzmán, ¿ok?
8: Ok.
9: Mira, por acá yo tengo algunos nombres de canciones y yo te los voy a ir diciendo y tú me vas a contestar si es de Alejandra Guzmán o no es de Alejandra Guzmán. La primer canción, Mírala, Míralo, ¿es de Alejandra Guzmán o no es de Alejandra Guzmán?
8: Sí es. Okay. Es un hitazo eso.
9: Mudanzas, ¿es de Alejandra Guzmán o no lo es?
8: No, no es.
9: Muy bien. Y por último, estás a solamente una respuesta correcta de llevarte este pase sencillo, Meli. Si no es ahora, ¿es de Alejandra Guzmán o no lo es?
8: No es.
9: ¿Qué crees, Meli?
8: ¿Sí es? No, no es.

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1: Estamos totalmente en vivo en Impresentables de los 40, siendo las 6:59 minutos a los que tienen que estar en su lugar de trabajo. A las 7, pues muy bien, porque ya están llegando. Y si no han llegado, pues una bendición. Y a seguirle pisando, amigos. Eso sí, con mucho cuidado. Somos los Impresentables, Ojitos de Huevo, el George, Riva Pop, quien les habla.
2: Riva Pop. Riva ya llegó, se fue a Colombia ayer.
3: Las tierras sudamericanas conquistó. Riva Pop.
2: ¿Las tierras? ¿Qué?
1: Las tierras sudamericanas.
2: ¿Qué, güey?
3: Así que las tierras sudamericanas conquistó.
1: Gracias, ojitos. Pues sí, estamos de regreso y tenemos notas. Tenemos noticias.
2: Oigan, sí, ¿eh?
1: Las impresen notas están fuertes. Alex Syntek no ha dejado de dar de qué hablar, mi gente.
2: No, siento que Alex Syntek ya... Sabemos, desde que yo estoy pisando los 40, he hablado de Alex Syntek. No es culpa de los 40, es culpa de Alex Syntek, definitivamente. Sí. Porque Alex Syntek expresó ahora su deseo por poner fin a las controversias que ha mantenido durante años con los exponentes del género urbano, Riva.
1: Okay.
2: O sea, como que dijo ya, mejor calmo un poquito las aguas, ¿no? Y él dijo que quería o sea, a ver, lo que el güey está diciendo es que lo que él dice siempre es todos estamos mal.
1: Sí, lo tergiversamos nosotros.
2: Exactamente, como que todos lo entendimos mal. Él dijo que dije cosas que no debí decir. Le dije cosas a gente que les guardo mucho respeto. En el juego de la música no hay enemigos. Es para que conciliemos, no para que peleemos.
1: Qué bueno que lo diga de esa manera.
2: Vamos a escucharlo, ¿no? Vamos, tenemos una declaración.
1: Que lo diga él.
2: A ver.
1: Vamos, Alex.
4: A Bad Bunny y a gente que le guardo mucho respeto, a pesar de que no escuche su música o ellos no oigan la mía, pero sí hay una cosa, que en el juego de la música no hay enemigos. La música es para que conciliemos, no para que nos peleemos, ¿no? Pues no es música de guerreros, ¿no? Entonces, yo quisiera que me dieran chance de invitar a algún reggaetonero que tenga ganas de hacer un pop conmigo y hagamos las paces, o yo me voy a su disco y hacemos algo que suene un poquito más pop, qué sé yo, pero podría ser una buena coyuntura para que lleguemos a firmar la pipa de la paz, porque dije cosas que no debí de haber.
2: Oye, pero me encanta que el güey, o sea, dice, perdón, es que, o sea, Alex Syntek, ¿quieres como jalarte a un reggaetonero para que

0: Haga pop o ajá. Tú irte con el reggaetonero a hacer pop. O sea, quieres hacer pop. No quieres hacer reggaetón. O sea, no quieres.
1: Como que si no eso quiere. No sé es, ¿no? O sea, porque a ver, primero está como en esta parte de viejito enojón, ¿no? Y que si quiere ver punk, que está bien, digo, si no te gusta el reggaetón. Pero primero les dijo changos y ahora ya les dice que los respeta y los quiere mucho y que en el juego de la música no hay enemigos. Ya, también, si vas a ser polémico, pues sostén esa polémica, porque entonces te ves ya medio tibión.
0: Pero te voy a decir algo, Alexis, te voy a decir algo. También estoy de acuerdo.
2: Se puso serio,
0: no, George. Sí, me puse muy serio.
2: Se puso serio.
0: Riviana. Ay, si no, Riviana. Riviana y Alexis.
2: Señor.
1: Jorge Jiménez López.
0: ¿Qué le pasa? A ver, quiero hablar contigo, Alex Intec. Está bien que quieras hacer las paces. A ver, ahí les va esto. Yo creo que también está bien que él ya frene por el bien de él mismo.
1: Que se sostenga.
0: Escúchame, poquitos, porque ahí te va. Creo que si él se da la oportunidad de abrir su visión, su cosmovisión, güey, y de que el reggaetón le entre al cuerpo.
2: Sí.
0: ¿No? De que sí. El reggaetón le entre al cuerpo, creo que Alex va a ser un mejor músico, güey.
2: Absolutamente.
0: Entonces, si él, sí, güey.
1: Allá mejor músico.
0: Sí, güey, todo. Porque te voy a decir, porque no tienes que consumirlo. Nada más date la oportunidad de sentir la música, porque tú eres músico. Entonces, date este chance
2: sí. Y
0: déjanos en paz, Alex, porque nos queremos hablar de otras personas también.
2: Por favor, ya. Hay mucho más de qué hablar, pero tenemos
1: hay otro audio.
2: Sí, y es que él ayer hizo un live en su cuenta de TikTok diciendo que lo hacía así para que ni su esposa, ni su manager, ni sus hijos lo detuvieran. Entonces escuchemos qué dijo Alexis.
1: Wow.
3: Sí, estoy desequilibrado mental, estoy loco. Bumpy, bum, bum, bum, bum. Igual que Dalí estaba loco. Picasso estaba loco. Frida Kahlo estaba loca. ¿Saben quién permitió que yo hiciera mi pendejada allá arriba del escenario y hiciera tantas tonterías?
0: ¿Quién?
3: Mi señor, mi creador.
1: Okay.
3: El jefe, Jesucristo, ¿no?
2: En el nombre del señor.
3: Entonces, yo no soy religioso.
0: Okay.
3: No me gusta hacer proselitismo religioso ni político. No estoy del lado de la izquierda ni de la derecha. Ya le pedí disculpas al alcalde Luis de la Benito Juárez porque pues la cagué. Ay, yo creo que no me van a perdonar, nunca me han perdonado.
1: Ay,
3: cualquier cosa que haga y pida perdón, de todos modos no me van a perdonar, ¿no? Y me van a hacer pedazos. Ok.
1: A ver, espérame. Se comparó con Dalí, se comparó con Picasso. Por ahí también hay una cosa que ustedes no escucharon que dijo, ojitos de huevo, está loco. ¿También lo dijo?
0: Sí, también lo dijo. Te metió a ti también, güey. Riva Pop está loca. El George está muy, es normal. El George es muy normal. Tipazo ese, güey.
1: Pero a ver, fíjate, primero que... O sea, se pone la misma canasta que los grandes.
0: Sí, güey, se puso. Está bien, está bien.
1: Y después le echa la culpa a Dios. Y después
2: pero
1: dice,
2: no es religioso,
1: como quiera,
2: claro.
1: No me van a perdonar. Y llora. Es que sí está bien.
0: No, a ver,
2: no,
0: Alex.
2: Pero, es que yo siento que también ha perdido un poco la dimensión. Y de pronto, luego dijo, pues que lleva 8 años que no ha descansado y que no duerme porque todos los días le sale un teléfono descompuesto. Que también el escrutinio mediático lo ha llevado a estar muy cansado. De eso, a que ya llegue un punto de salir en público a hacer lo que hizo el miércoles pasado.
0: Es que a mí eso
2: es lo que está diciendo. No sé.
0: A mí lo que me molesta, y esto es la única parte que me molesta de toda esta noticia, porque Alex Intec no me podría importar menos, con todo el respeto hacia él, pero lo que quiero decir...
2: Nosotros sí somos fans, ojitos de huevo y yo.
0: A lo que quiero llegar yo es, neta, el tema de que si ya tienes, tus fans te quieren, ya tienes fans, no es necesario ganarte a gente que no está en tu barco. Tienes fans que te quieren mucho, Alex. Neta, hay gente que realmente te sigue.
2: ¿Puedo decir algo como fan de Alex
0: Intec? Sí, claro.
2: Alex, yo te quiero mucho, he sido fan de tu música, tanto así que hice un cover de una de tus canciones, de Mis Impulsos Sobre Ti, pero en estos últimos días, como fanática me siento triste, porque no me está gustando escuchar tu música, porque en medio de esa polémica también no comulgo con que en serio odies otros géneros, de eso no se trata la música, y qué bueno,
0: exacto,
2: que ya lo dijiste, ya lo aclaraste, pero de verdad, como fan, y creo que hablo en nombre de todos los fans de Sintec, te queremos, pero hombre, también no le tires popó a los demás, porque así no...
0: Exacto, yo que estoy al lado viendo a los fans contra él, con él, no está chido que le tire a ustedes los fans, porque pues ustedes que sí son fans, no es su culpa.
2: Exactamente.
0: No está chido que les diga a ustedes que no pueden escuchar otro tipo de géneros musicales, ¿no? Fíjate, no sé qué piensas, ojitos.
2: Yo era que lo defendamos, es que cómo defender lo indefendible, hermano.
1: Yo era como un Yolanda Saldívar de Alex Intec, yo era fan, pero me voy... Me marcho porque fue tu decisión. Me marcho, Alex Intec.
0: Ojitos, regresa, por favor, ojitos. Regresa, no. Alex Intec, hiciste que Ojitos de Huevo se parara y se fuera.
1: Ya me fui.
0: Y le cuesta trabajo, ¿eh?
1: ¿Sabes lo que es pararte a ciegas?
0: Sí, ¿sabes lo que es pararte para Ojitos
2: así? Mucho esfuerzo.
1: Ya regresé.
0: Ya regresó, ok.
1: Ya regresé.
2: Hoy todos nos hemos ido. Falta que el George se vaya en algún momento.
0: Yo no, yo me quedo aquí con ustedes porque queremos hablar de mi crush, o uno de mis crushes también. Crush número 320.
2: De George.
0: Alejandra Guzmán. Alejandra Guzmán. ¿Qué pasó con Alejandra Guzmán?
2: Ay, amigos.
0: Oye, pobrecilla, porque estaba en un show.
2: En Veracruz.
0: Un saludo a todas las jarochas. Se le zafó la cadera.
2: Se me luxó la cadera.
0: Se me luxó.
2: Pero vamos a ver el video, ¿lo tenemos para verlo? No lo tenemos.
0: No,
2: o sea, tenemos
0: video. No hay video, ok. Yo, okay.
1: En exclusiva, vamos a ver.
0: Pero tenemos buenas noticias. Sí, eso es ya importante. Se encuentra mejor. Ah. Ya habló ella al respecto. Ya dijo que le está echando muchas ganas a todo. ¿Qué dijo? Dijo que... Ah, tenemos video,
2: sí,
0: perfecto.
2: Tenemos video, okay, va, me encanta. Vamos a ver el video de nuestra transmisión de YouTube desde el hospital, ya estando mucho mejor. Así que, pues veamos, Alejandra Guzmán, qué bueno que ya esté bien. Para la tranquilidad del George especialmente.
0: Sí, muchas gracias, Alejandra.
3: A ver,
0: está en una cama, patos.
3: Con el titanio y con todo lo la pata y se te puede pasar. Híjole, lo siento, Veracruz.
4: Ya le tocará regresar.
3: Pero muy pronto.
0: Ok, va a estar de vuelta.
1: Fíjate, como que ahí Alejandra Guzmán se sintió como los tres tristes tigres. A lo mejor en una de esas, mi querido George, va a querer que tú le escribas comedia, porque ya anda sacando rolas, le anda cambiando las letras a sus propias rolas.
0: Oye, sí.
1: Ten cuidado con el corazón.
0: Oye, pero...
1: El titanio y con todo lo demás. ¡Ey, güera! ¡Ey, güera!
0: Siento que Alejandra Guzmán es una verdadera rockstar y se merece... lo que quiera. Esta mujer para mí es la onda.
1: ¿Tú alguna sí vez luxando la otra?
0: Yo la amo. Ay, de toda la vida, güey. Alejandra Guzmán.
2: Pues eso dijo que era su crush.
0: Había un crush muy... Yo tenía un crush. Hace mucho no la veo en vivo, pero lo que sí te podría decir es que alguna vez platicando con los de Molotov decían que la verdadera rockstar en México se llama Alejandra Guzmán. Y se referían a echar fiesta, güey. O sea, sí, claro. Literal de... ¿Quién ha echado fiesta como un... Ya sabes, los que tú creías en los ochentas.
2: Sí, ella
0: es la verdad rockstar. Y bueno, pues ahí están las consecuencias. Pero lo que sí es que ella... Mira, pobre porque... Seguramente se sintió muy mal de lo que le pasó en el show. Va a regresar a Veracruz y va a romper madres como siempre.
2: Lo importante es que no pasó a mayores. Ya su cadera está mucho mejor. Fue una luxación de cadera. Y bueno, pues ya en el video que acabamos de checar, se le vio de buen humor y pues prometiéndole a los jarochos y a las jarochas que va a regresar muy, muy pronto. Así que pues queremos mucho a Alejandra Guzmán, hombre. Y qué feo. Además me imagino la angustia de ella en el escenario, porque todos vimos el video en el que pasa el momento. Que fue... terrible, o sea.
0: Sí, pobrecita, porque neta sí, o sea, mujer. También es algo muy humano, pues digo, todos somos de carne y hueso, bueno, y titanio en este caso.
2: es de titanio. Ay, qué bonito, es lo bonito. Oigan, vamos a seguir en vivo en YouTube hablando de Alejandra Guzmán y su cadera. Ya llegó el pelucón.
0: Ya llegó, qué chido. Welcome back.
1: No madrugaste hoy, pelucón.
0: Welcome, compa.
2: Sí, estábamos esperando, pelucón. Vámonos con música, porque pues Alejandra dejó en Veracruz un pedacito de su cadera, pero Siddhartha nos deja un pedacito de su corazón.

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0: Impresentables, son las 7:19 de la mañana. Yo soy el George. Aquí está arriba Pop y Ojitos de Huevo. Estamos cotorreando desde tempranito con ustedes. Y tenemos mucha información. Vamos a platicar también ahorita de una J-Lo fake.
1: Sí.
0: ¿Cómo está ese cotorreo? ¿Cómo está ese cotorreo?
1: O sea, imagínate que tu doppelganger sea, o sea, que tú seas Jennifer López y tengas una doble. Y pues es que lo que pasa es que la detuvieron, es una ladrona.
0: Ajá.
1: Y pues se tomó una fotografía, la policía obviamente le tomó la foto que siempre
0: toman. Mugshot, ¿no? El llamado mugshot.
1: El popular mugshot a una mujer en Minnesota que obviamente se convirtió en fenómeno viral porque nadie esperaba que cuando la foto se publica, muchos usuarios en redes sociales dijeron, ay, pero caramba, se me parece a alguien,
2: no más,
1: a una.
2: Pero la banda de YouTube está pudiendo observar algo que yo no, pero que confío ciegamente en
0: Oye,
2: mis compañeros.
0: Oye, ojitos, pues mira, como nunca has visto a J-Lo, no, así exacto. Se parece.
2: No, exacto.
1: Es igualita. A lo mejor. Igualita a J-Lo.
2: Y también se parece del...
0: No sé, es buena pregunta, güey. Yo creo que es lo primero que todos pensamos, ojitos. Buena pregunta. Pero está idéntica, ¿eh? Esta morra. Ahora, qué chido volverte viral por parecerte a alguien tan guapo, ¿no?
1: Sí.
2: Digo, qué feo que sea robando.
1: Exactamente, o sea.
0: No, o sea, hasta se nos olvida el tema que sea robando, güey, ¿no?
1: Exactamente, es como que lo que menos importa es que haya robado.
0: Lo que menos importa ya es que haya robado.
2: O sea, tú podrías decir que si hay un sicario, un alguien suelto, así un peligroso, un asesino.
1: Un peligroso.
2: Si se parece a Brad Pitt, tú dices, no importa lo que haya hecho. Eso es lo que estás sugiriendo, Jorge.
0: No, recuerda,
2: Jiménez López.
0: A Brad Pitt no.
1: Luego
0: no,
1: vale madre, Brad Pitt, los ajolotes.
0: Pero a J-Lo, por ejemplo, a ella sí le daría una oportunidad.
2: Jorge, el enemigo de los ajolotes, por cierto.
0: ¿Sabes qué haría? Me la invitaría, guardaría mi cartera y celular bajo... Bajo llave, el que está en la caja fuerte del motel. Ajá. ¡Ay, sí! Ya la llevé a un motel, ¿verdad? No, pero.
1: Me encanta.
0: No, pero es que sí, o sea, hay un lugar para guardar. Sí, güey, perdón. Bueno, ya, me fui lejos.
1: Muy bien, pues la protagonista de la imagen, la doble de J-Lo, es Syreena Ann Kuas. Tiene 35 años y fue detenida por robar presuntamente en
2: el corazón de
1: establecimiento de Monticello y el corazón del George. Porque sí se parece, o sea, es que además usa las arracadas grandes como lo usaba J-Lo, la coleta hacia arriba, maquillaje como mínimo, es como así de piel canelita Hollywood, entonces pues sí se parece.
0: No sé, siento que trae el mismo vibe de J-Lo porque se ve que suena acá como
1: del barrio.
0: Una mujer, exacto, una mujer que no se va a permitir nada, a ver, te voy a poner un ejemplo. Ben Affleck, ¿cuántas veces cayó con J-Lo?
1: Uy, dos.
2: Varias.
0: No, varias, sí, ¿no? Bueno, sí, varias. O sea,
2: y Marc Anthony.
1: Ush.
0: ¿Cuántos han caído en las redes de J-Lo?
1: No, pues todo el mundo.
2: Todo el mundo.
0: Excepto yo. Eso es lo que estoy intentando decir.
1: Y el George esperando su oportunidad, J-Lo. Solo estamos esperando que regreses.
0: Hasta con la doble, no hay
1: falla. Pero puedes esperar a Syreena y puedes estar con ella.
0: Syreena. Oye, pero entonces, ¿qué pasó con ella? ¿Sí la dejaron ir o no?
1: Al otro día la liberaron.
0: Ah, pero...
2: ¿Solo por parecerse a J-Lo?
1: Yo no sé. Pero es que ya había sido arrestada anteriormente por presuntos delitos que incluyen posesión de sustancias ilícitas, conducir bajo los efectos del alcohol, fíjate, huir de la policía, otro robo y por proporcionar identidad falsa.
2: Sí, es una gran premisa cinematográfica,
0: sí,
2: de
0: wey,
2: una delincuenta parecida a J-Lo. Yo insisto que, digo, ahorita tú dijiste que tenía la coleta arriba, yo espero que también tenga colota abajo.
1: La colota.
2: Porque eso es lo que hace que se parezca más a J-Lo todavía, ¿no?
0: Oye, ojitos, pero tienes toda la razón en eso y en lo de que estaría bueno una peli de una doble de J-Lo.
2: Pues claro.
0: Malvada, ¿no?
2: Así, pues, sí, claro. Sí.
0: ¿No? O sea, como que una... Es como un Freaky Friday locochón.
2: Siento que sí sería algo dirigido por Robert Rodríguez.
0: Ándale, sí.
1: Yo siento que Syreena ya podría dedicarse a ser doble de J-Lo oficialmente. O sea, porque sí hay dobles a los que les va muy bien. Por ejemplo, Chucky Beca es la doble de Shakira. ¿Ustedes sabían de Shakira?
0: Sí, claro, yo la conocí.
2: ¿A la que vino al mundial aquí al estadio?
0: La que vino al estadio, exactamente.
2: Ah,
0: sí, sí, sí.
2: Claro.
1: No, esa sí era Shakira.
2: No, hombre, Riva,
1: es que me quedó el botox, se inflamó un poco.
2: Hasta alguien que no la ha visto se dio cuenta que esa no era Shakira. O sea, tuvo más aplausos Maná con Oye, mi amor, que cuando salió esa Shakira falsa, por favor, Riva Pop.
1: No, pero yo sí era. Es que nadie se puede mover como Shakira. Yo me remito a las caderas, porque las caderas no mienten.
2: ¿Sabes quién no puede mover la cadera como Shakira? Alejandra Guzmán, que en este momento la tiene llena de titanio.
1: Oigan, queremos mandarle un saludo a nuestro querido Khaled 5953, que nos contó cómo vivió el momento, porque él estaba
0: sí,
1: en
0: chido.
1: El concierto. Entonces nos contó que pues obviamente se sacaron de onda cuando pasó lo que pasó, que ella intentó super rockstar cantar y seguir el show, pero pues que ya no le dio más, pero...
0: No le dio más.
1: Pero bueno,
0: bien.
1: No a la caderita. Pero hablando de Shakira, justamente, pues está de plácemes, amigos, porque está arrancando su residencia histórica, 12 conciertos en Madrid.
0: ¡Órale! ¡Órale! 12 conciertos. ¿Cuántos aventó aquí en la Ciudad de México?
1: 12 también.
0: ¿También 12? Sí. O sea, no va a romper récord todavía.
1: No, allá no, va a ser lo mismo, pero además armó, les contábamos la semana pasada que armó como todo un complejo tipo festival para llevar varios artistas latinos, para llevar, digamos, muestras gastronómicas latinas, y justamente se llama Es Latina, el tema de lo que va alrededor del concierto de Shakira. Y pues por ahí estuvieron varios famosos, estuvieron nuestros amigos de los 40 España, Cristina Bosca estuvo caminando con la loba, Tony Aguilar también.
0: ¡Olé!
1: ¡Olé! Que los queremos mucho y les mandamos muchos, muchos besos desde este lado del chat.
0: Oiga, sí, qué chido.
2: Nosotros hasta los 40 España, que vámonos para allá.
0: Vámonos para allá y ustedes vénganse para acá y cotorreamos todos y un beso a Shakira también. Ah, sí.
1: Beso
0: un beso a Shakira, güey.
2: A la verdadera, ¿no?
0: Ya mandando besos a Shakira en el radio, ya, sí, valiendo madre.
2: O sea, tú ya, J-Lo, Shakira, tú ya estás en otro plan, güey.
1: Shakira,
0: no, es cierto.
1: Ya.
2: Cuidado que ya llegó George, el verdugo de las celebridades.
0: ¡Au!
1: ¡Wow! ¡Qué fuerte! Oigan, y pues qué bonito, me parece muy lindo y muy poético que Shakira regresa a España, que fue el lugar del cual salió con el corazón roto, debiéndole plata a Hacienda.
0: Ya sé, qué fuerte, ¿no?
1: Muy mal, pero regresa como una reina a seguir facturando. A Hacienda le quedó debiendo ahora.
0: Pues por eso son 12, fíjate, porque tiene que...
2: Es para completar, Iba.
0: Sí, es
2: para completar lo de los impuestos.
1: No, pero ustedes vieron que ya luego Hacienda le quedó debiendo a ella. O sea,
0: ah, no,
1: ella,
0: su peso. ¿Cómo
1: sí,
0: fue? ¿Cómo? Ah,
2: pues imagínate que el SAT te deba a ti.
1: Imagínate tan
2: imagínate,
1: rico.
2: Ya ahora, quisiera... Bueno, ya.
0: Yo les pregunto algo. ¿Ustedes creen que Shakira...
2: Ya quisiera el tío Richie ser Shakira. No, eso lo queremos, tío Richie.
0: ¿Ustedes creen que Shakira haya estado realmente enterada de lo que estaba sucediendo con sus impuestos? ¿O era un juego de su contador? Así como el otro día que vino el contador Kula a platicar con nosotros. Uh-huh. Luego es un tema de que los contadores no se ponen pilas y ella tal vez no tenía ni idea. Ustedes encárguense de esto y ya le explotó en las manos después, ¿no?
1: Yo creería que sí.
0: Yo también creo. Sí, pues ¿o es no?
1: Que, es que el tema fue que ella, cuando empezó... esperen que vino Phil Barrera.
0: ¡Phil Barrera está en la casa!
2: Una aplauso. ¿Cómo les puede después de esos cargamentos?
0: Oiga, nada más quiero darle la bienvenida por primera vez a Phil Barrera en los 40 aquí en Impresentables. Por fin se hizo presente y lo hemos estado pidiendo desde hace mucho tiempo.
2: Mucho tiempo.
0: Muchas gracias por venir, Phil. ¿Cómo vas?
1: Bien, gracias.
0: No puedo, Phil Barrera.
2: ¿Cómo van esos cargamentos, Phil Barrera? ¿Cómo van? ¿Cómo van?
1: Ya se fue.
0: Ya se fue. Vino rápido, Phil.
2: Besos a Lolita ya, hombre.
0: En el cuello.
1: Dios mío.
2: ¿En el cuello?
1: Pero volviendo
2: uterino.
1: Al tema de Shakira.
2: No, George.
1: Ay, no, hombre. Que estábamos hablando de Shakira antes de que Phil Barrera nos visitara.
2: Phil Barrera vino.
1: Sí, de Shakira.
0: Estábamos hablando de Shakira en específico. Y de que va a tener su residencia en España. Qué chido. Seguramente pues ya tiene varias residencias. Por algo le fue como le fue. Pero se me hace muy chido que este nuevo concepto de quedarte en un lugar.
1: Sí.
0: Y que la gente viaje al lugar para vivir la experiencia de concierto. Se me hace súper chido. Aquí lo están haciendo mucho en la Ciudad de México. Ahora se va a tocar en España. Las Vegas lo ha hecho durante toda su existencia.
1: Sí.
0: Pero está súper chido que se vuelva como parte del turismo local, ¿no?
1: Pues lo han hecho Bad Bunny, lo hizo con su residencia, que luego sí se fue como de gira en el mundo.
0: Claro,
1: pero fue una gira que fue menos exigente que antes, que las que se echaban antes. Pues Harry Styles también lo acaba de hacer. Ahorita está en el Madison Square Garden en su residencia. Tiene, ¿cuántos son? Como 32 conciertos, algo así, o sea.
0: Sí, no, una locura lo que están haciendo. Pero se hace chido porque pues ya tienes como esta manera, este pretexto para viajar a alguna ciudad, volverte parte. Y para la economía del lugar, créanos, es algo muy importante.
1: Uy, sí.
0: Y hablando de J-Lo y de Shakira.
1: Ajá.
0: Pompas de jabón.
2: No.
1: ¿Es momento?
0: Sí,
2: no,
0: te toca.
2: No, por favor, ya es temprano.
0: Sí, ya, perdón, carnal.
2: Es temprano, es temprano.
1: Porque nos ayuda a despertarnos, nos ayuda a empezar bien el día. Yo sí soy súper fan de esta canción.
2: Hoy sí me marcho, ¿eh?
0: Ya. No, Quito.
2: Entre Alex Intec, que me voy, y Gloria Trevi, Pompas de Jabón. ¿Quieren que me largue? Me largo.
0: Pues mira, lárgate, porque vamos con Pompas de Jabón de Gloria Trevi. ¿Cómo no? Es impresionante.
2: Gran canción, joya.

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1: Después de 57 días, Cynthia Clitbo se convirtió en la penúltima eliminada de la Casa de los Famosos México. Ese Pérez, Karina, Memo y Ernesto lograron regresar para comenzar la semana 9 del reality que entró en su recta final. En tanto, en la granja VIP, la cantante María Caruna, integrante de Caló, fue la segunda eliminada. 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El centro de la tormenta tropical Polo se localiza a 340 kilómetros al suroeste de Zihuatanejo, con probabilidad de lluvias en Jalisco, Colima, Michoacán, Guerrero y Oaxaca. Se prevé que evolucione a huracán. 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Como parte de sus actividades en el marco del encuentro de las 20 ciudades más influyentes en el mundo, U20, la jefa de gobierno de la Ciudad de México, Clara Brugada, participó en una conferencia conjunta con el alcalde de Nueva York, Sobhan Mamdani. Coincidieron en sus convicciones profundas de convivencia y en que las ciudades deben ser un espacio para la construcción de paz, de refugio, asequibles y diversas. Mamdani destacó la labor de Brugada para crear y construir las utopías, así como el sistema público de cuidados. 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Isaac del Toro inició su participación en el Mundial de Ciclismo de Ruta en Montreal. Este domingo el mexicano tuvo una destacada actuación al finalizar en la sexta posición en la prueba a contrarreloj. El próximo domingo disputará la prueba de fondo a lo largo de 273.4 kilómetros. Soy Ivette Parga Ávila.
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0: 7:36.
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1: Sus impresentables de confianza, el George.
2: Yes, we're back. Aquí estamos, banda.
1: Ojitos de huevo.
3: Of course, my heart.
1: Yo soy Riva Pop, claro que sí. Y es momento de dar voleboletos, mi gente. Me encanta cuando damos voleboletos porque no sabemos cómo va a llegar el mens. Si barco, si va a estar difícil. Y hoy vamos a jugar Adivina la Mentira para que se lleven sus boletos para Moenia, que ya es este jueves 24 de septiembre, Palacio de los Deportes. Tuvimos a los moenios aquí, nos dieron una exclusiva, se la sacamos.
3: ¿Así?
1: Se la sacamos, así fue, acuérdate.
3: Y hacía frío, ¿eh?
1: Sí, pues la exclusiva.
2: Tú, Riva. Fuiste tú,
3: sí, fuiste tú, Riva, la que se la sacó.
2: Esa sí fuiste tú.
3: A los tres.
1: La exclusiva. Sí, solo yo fui, pero ya saben que tienen que marcar a nuestras hermosas líneas.
2: Que son 55-51-66-8101 si están en la Ciudad de México, ojitos.
3: O si están al interior de la República, al 800-00-610-00.
2: Oigan, y recuerden que todos los días tenemos un impresentema, el cual cotorreamos junto con ustedes vía WhatsApp. Uh-huh. Así que les voy a dar este número de WhatsApp. Uh-huh. Anótenlo y guárdenlo como Impresentables Mecánico.
1: Para mandarnos
3: lo de menos
2: constantemente. Nosotros no les vamos a escribir, ustedes nos van a mandar los audios. Y es el 5525 309100. 5525 309100. Y mándenos ustedes audios, mándenos mentadas de madre, lo que gusten.
3: Lo que gusten, lo que gusten. Pax en braille, ya dijimos que también se valen.
1: Se recibe todo.
2: Por lo pronto, vamos ahorita con Adivina la Mentira, en donde lo que vamos a hacer nosotros es dar tres datos y ustedes nos tienen que decir cuál de esos tres datos es falso. En caso de que usted sea una pistola y le atine al dato falso, se llevará boletos para ver a Moenia este jueves 24 de septiembre.
3: Ya es este jueves en el Palacio de los Rebotes.
2: De los deportes, güey, que es un show muy especial para Moenia, porque todos sabemos que si llenas el palacio, lo que sigue es el de enfrente y a crecer y a crecer y a crecer. La neta es que Moenia ya son grandes, o sea, la neta es que no, o sea, ellos ya están en la historia de México, ¿no? Junto
3: de plano.
1: En la liga.
3: O sea, tú ya vas a la papelería y compras una monografía de Moenia.
2: Exactamente.
3: Al lado de la de Hernán Cortés está la
2: Hernán
3: monografía
2: Cortés,
3: de
2: Moenia. Exactamente.
3: Los niños héroes.
2: Y luego está, exacto, está.
3: Hablando de niños héroes o niñas heroínas, tenemos una llamada que quiere boletos para Moenia. Hola, hola, acá Impresentables, allá, ¿quién está?
4: Fer.
1: Hola, Fer.
3: Hola, Fer.
1: ¿De dónde nos marcas?
5: Habla.
1: Primero que todo, Fer, te voy a pedir un favor.
3: Está muy chiviada.
1: Escúchanos solamente a través de tu teléfono y bájale a tu radio. Y sé que te quieres escuchar en la radio, pero escúchanos solo por teléfono porque si no las boletas se te van a complicar, ¿va?
3: Y además estás sonrojadísima.
1: Ay, linda.
4: Sí, muchísimo.
2: Está chiviada, ¿qué onda?
3: ¿Por qué estás chiviada, Fer? ¿Qué sucede?
1: Le entró la llamada.
4: Estoy muy nerviosa.
1: Sí.
2: Oye, ¿te gusta Moenia o nada más estás
3: ¿O te gusta George?
1: Ojitos.
4: Ojitos de huevo.
3: ¡Por arriba! ¡Ah, yo! Vaya,
2: bueno,
3: vaya.
2: Venga, así está el tema. Te vamos a dar tres datos y tú nos tienes que decir cuál de ellos es falso. ¿Estás lista?
4: Lista.
2: Venga, venga. El primero, el primero va a ser...
1: Me lo lanzo yo.
2: Ok, venga arriba, el primero tú.
1: Primer dato, el video de No Puedo Estar Sin Ti lo dirigió Carlos Markovich.
3: Carlos Markovich.
2: Ojitos, vas tú.
3: El segundo dato, ahí te va. Raúl Velasco los rechazó, Fer. Lo cual tiene mucho sentido porque Raúl Velasco rechazaba y miraba con asco a todo mundo, ¿eh? Incluyendo a Joan Sebastián, nuestro huracán del sur, a quien lo llamó de maneras muy despectivas. Y después... se lo recalcó en la cara.
2: Ok, ahí dio un poquito de más. Ojitos. Y fue la primera banda latinoamericana en tocar en Gravedad Cero. No voy a explicar más.
1: Fer, estuvo. ¿Cuál es la mentira?
3: Venga, Fer. Si se puede.
4: Yo creo que es la.
2: Antes de que contestes, piénsalo bien porque esta es tu última oportunidad.
4: No.
3: Y ya es este jueves, Fer.
1: ¿Cuál dijiste, Fer?
4: La segunda.
2: ¿Qué es?
1: ¿La que dijo Ojitos? La de...
4: la de Raúl Velasco.
3: O sea, ¿tú piensas que Raúl Velasco los quería mucho a los moenios?
4: No. Ay, no, no sé.
3: Fer.
1: A ver, Fer, última oportunidad. ¿Cuál es la mentira? Fer, rápido porque
3: Fer, estamos... Creo que
4: la tercera,
3: Fer,
4: La tercera es la mentira.
3: La tercera es la mentira.
1: La tercera, ¿qué?
2: Pero dila, ¿cuál es?
4: ¿Qué
2: es
4: lo que Gravedad Cero.
2: Gravedad Cero. Gravedad Cero es su sencillo número uno, así que claramente... ¡No, es cierto! ¡Tienes toda la razón!
3: ¡Esa es la mentira, Fer! ¡Te llevaste los boletos!
2: Muy bien, te voy a explicar por qué...
1: ¡Felicidades, Fer!
2: Moenia nunca ha tocado en el espacio, todavía. Todavía.
3: Solamente Cuarón fue a grabar en el espacio. Y si no, recuérdale al patrón de George, el Capi Pérez, que él se lo preguntó.
2: Exactamente. Sí. Y se le chispó esta, ¿cómo se llama? La actriz que estaba en Gravity.
3: Sandra Bullock.
2: Chispó y se le fue volando.
1: Oye. Muy bien, Fer, ¿con quién vas a ir a ver a Moenia este jueves?
4: Con mi esposo.
1: Ay, qué romántico. Pues ya Fer, lo sabes.
2: Te deseo un buen faje con tu güey ahí en Moenia. Disfruta mucho.
3: Que te dé unos buenos arrimones de cachete mientras. ¿Dónde está nuestro error?
1: Sin sol.
3: Sin erección. No, ¡oh! Fer.
1: Fer, felicidades por tus boletos.
4: Gracias.
1: Gracias por marcarnos en Impresentables. Nosotros vamos a hablar de nuestro Impresentema.
2: Oye, sí, el Impresentema del día de hoy. Ahí les va porque está muy
1: vamos
2: bueno, ojitos. Pongan atención, toda la banda.
3: Para todo el mundo Godín. Fíjense nomás, ahí les va. Este tema va a generar mucha polémica, mucha controversia y seguramente muchas bajadas de sueldo. Porque si tu jefe está diciendo marranadas en una junta muy importante en Zoom y tiene el micrófono activado, ¿se lo dices? ¿Le dices que está siendo imprudente a tu jefe o lo dejas morir?
2: Exactamente.
1: Confiésate.
2: Sí, imagínense que tu jefe no apaga el micrófono. Así no lo apaga en un Zoom. Le dice cosas comprometedoras. ¿Ustedes le dirían o no le dirían?
3: O se tira una flatulencia, imagínate.
1: Yo no lo pensaría. Está más leve, ¿no?
2: Está más leve.
1: La flatulencia,
2: es como hasta un regalo. Porque pero... te une a tu jefe, pero
3: sí. Yo siento lo humaniza,
2: que,
3: ¿no?
2: Yo siento que humaniza. Es que, mira, la neta es que... yo me pongo muy nervioso con ese tipo de cosas.
1: Sí.
2: Como que necesito tener el control respecto a que en un Zoom haya como si alguien no habla, sí. Si alguien no prende cámara, me pone muy nervioso a mí ese tipo de cosas. Entonces yo sí le diría. Yo siento que sí le diría.
1: O lo muteas tú directamente.
2: Pero tú puedes hacer eso.
1: Tú puedes mutear directamente.
2: A menos que seas
1: llamadas.
2: El host. A menos sí. Que seas el host de la llamada. Pero si no, yo sí le diría por otro lado. Oye, compa, la andas mega regando, carnal. O sea,
1: córtale.
3: Le sí. Mando un WhatsApp, ¿no?
1: Sí. Pues o no, pues o sea, si de pronto ya está diciendo cosas bien comprometedoras y tú lo llevas en la mala, no, yo sí dejaría que hablara.
3: ¿Sí?
1: La verdad, sí. Sí, pues o sea, ya
2: úndete,
1: su
2: úndete.
1: Responsabilidad.
3: Yo depende de la relación que tenga, ¿no? O sea, si de verdad ha habido cierta rispidez y odias a tu jefe, pues sí lo dejas que se empine, ¿no? Pero si te llevas bien, pues sí le dices, oye, ¿sabes qué? Anda regándola. Ahora, también ha pasado, ¿se acuerdan de este famoso meme del... de quien no le dijeron que estaba al aire y que empezó a decir, López Dóriga?
2: Sí, claro.
3: Avísenme.
2: Claro.
1: Avísenme.
2: Ahora, pero güey, es que es este... o sea, quieras o no, sí es muy comprometedor para todos y ver a alguien así fallar en vivo de frente de ti puede ser algo muy traumante y...
1: Pero a mí el mormo vegano.
2: Exactamente, lo que quiero decir es chismecito de oficina, así que ustedes márquenos al 55-5166-8101 si están en la Ciudad de México,
1: sí.
2: Si están fuera en el 800-06-1000 y recuerden, ustedes nos pueden mandar audios al WhatsApp que es el 55-25-30-9100. ¿Ustedes qué harían? ¿Dejarían, permitirían que ese chisme de oficina hierba.
1: Es que va a estar bueno
2: explote.
1: Por la anécdota.
2: Sí,
1: o sea,
2: no, la
1: tengo que
2: sí.
1: Aclararlo. Adoro a mis jefes, los quiero muchísimo, pero es que estaría muy divertido ver hasta dónde se podría ir. Solo por eso.
3: Yo nada más te recuerdo que los jefes probablemente nos están escuchando.
1: Yo sé, por eso digo que los quiero mucho. Ya.
2: Bien hecho.
1: Ya está ahí.
2: Yo siento que está bueno, así avisen, ustedes díganos qué opinan, ustedes díganos qué harían. El chiste aquí también es sobre todo imagínate un martes llegas con tu topper, a la oficina, ojitos, uh-huh. Y solo el hecho de que ayer en la noche, en la llamada, bueno, en la tarde, o a la hora que haya salido, ayer el jefe la regó enfrente de todos... Todo mundo va a tener de qué platicar.
3: Claro.
2: ¿Estás de acuerdo,
1: nadie
2: wey?
1: Va a dejar de ir ese día. Los índices de productividad van a ser altísimos.
3: Sin duda. Va a ser la comida
2: donde no hubo ni un solo ausente.
3: Este es un llamado. Exacto. A nuestro jefe aquí en Radiopolis. ¿Por qué no la cajeteas hoy? Para que nos des tema.
2: Ah, ya tenemos llamada. Tenemos llamada, perfecto.
1: Tenemos llamada en nuestras líneas.
2: Impresentable, ¿cómo estás del otro lado de la línea?
6: Buenos días.
2: Buongiorno.
1: ¿Cómo te llamas?
6: Ángel.
1: Bienvenido. ¿Desde dónde nos marcas?
6: Desde la CDMX.
1: Muy bien, aquí en Cortico. Y cuéntanos, ¿vas a opinar sobre el Impresentema del día? ¿Tú qué harías si tu jefe no apaga el micrófono en un Zoom y dice cosas comprometedoras? ¿Le avisas o dejas que se vaya y se vaya?
6: Pues de hecho me tocó al revés.
3: ¿Cómo fuiste tú el imprudente?
6: Fui yo el imprudente.
3: ¿Qué dijiste?
2: A ver, platícanos cómo fue todo el caso.
6: Yo trabajaba en un restaurante. Y el dueño se fue de vacaciones. Dejó a su hermana, pero mientras yo estaba haciendo mis labores rutinarias de un mesero, no me dijeron que la hermana del dueño estaba atrás de mí.
3: No. Okay, oye, pero okay. Tú sí ves, o sea, si yo lo hubiera regado en ese momento, digo, bueno, va, pero tú sí ves qué te pasa.
1: No, pero de pronto
3: continúa.
2: No, pero también nos pasa, güey, también. Sí, claro, güey.
3: ¿Pero por qué?
2: Pues porque no ponemos atención, estamos medio güeyes. A ver, platícanos.
6: Bueno, de hecho teníamos tres y estábamos de espaldas. O sea, ni siquiera la habíamos visto.
2: Sí, no la habías visto. ¿Y qué dijiste, güey? ¿Qué fue lo que dijiste que causó tanto problema?
6: No, que era una basura.
3: Uy. ¿Ah, sí?
2: La hermana era una basura, güey.
6: No, sí, que no sabía lo que hacía, que no. No, el que la hermana era una... Que no sabían lo que hacía, que para qué la trajo. O sea, quería hacer cosas que ni siquiera tenían motivo ni razón ni nada. Y no, me fui, pero como
2: gordo en tobogán. Oye, güey, y duda. La neta, ya acá entre nos. ¿Tú crees que ella llegó a tomar control nada más porque era hermana del dueño o no?
6: Sí.
2: ¿Qué pasó? Tú estabas cotorreando con tus compañeritos y pues se te salió la información, sí, a pesar de haber tenido la razón.
1: ¿Pero te llamaron?
6: Exacto, justo.
2: Oye, es
6: sí,
2: que ahí...
6: me llamó la atención el hermano, pero...
3: Sí, ¿y sigues trabajando ahí o ya no?
6: No, ya no.
2: ¿No te corrieron por eso?
6: No, me corrieron porque yo me quise salir.
2: No, entonces, no, espérate, güey. No te puede correr porque te quieres salir. O renunciaste,
3: eso no es correr, güey.
1: ¿Te fuiste entonces?
3: Me corrieron porque me quería ir, dice.
1: Entonces di nombres.
3: Sí, a huevo. Otra, ¿estaba buena la hermana? No, no es cierto.
6: No tenía nada que ver.
3: Bueno, yo tampoco tengo nada que ver y estoy muy sensual.
6: No, nada, no, ni nada.
2: Oye, compa, pero entonces no pasó nada. ¿Entonces fue nada más un mal día?
6: No, Dios, o sea...
1: Ay, no, se está yendo.
6: O sea, eso fue como un martes.
1: Okay.
6: Ajá. Todas se trajeron, pero... O sea, sin nada.
2: La hermana lo está hackeando bien cañón, ¿no?
3: Estamos hablando con Jaime Maussan, ¿qué está pasando? Se está metiendo un alien.
2: Ojitos, la hermana lo logró hackear ahorita, güey. Le hizo... Está escuchando radio, lo hackeó y lo mandó a eliminar. Lo mandó a eliminar.
1: Qué fuerte.
2: Porque eso es lo que sucede en Impresentables. Ustedes creen que nos hablan para cotorrear, pero todo tiene consecuencia.
3: Todo en la vida.
2: ¿Y saben qué? Así esto es lo que yo creo. Y punto.
1: ¡Y punto! Oigan, yo quiero mandar un saludo antes de irnos a música a Andrea Chávez, a Juli y Julieta, que nos está escuchando, que van en el coche, en su auto de plataforma. Muchas gracias al señor por tener los 40, por escucharnos. Y ahora sí, vámonos como dice mi querido George, con esto fue lo que pensamos y punto, ¿no?
2: De mi prima, Natalia Jiménez. Oye, vámonos.

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6: La temperatura 28 grados.
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1: Buenos días, México. Qué gusto saludarlos, qué gusto estar aquí arrancando un nuevo día. Nosotros lo arrancamos desde las 6 de la mañana, pero para los que apenas se conectan siendo las 8:04 minutos, les decimos buenos días. Sus impresentables de confianza, el George.
2: Aquí andamos.
1: Ojitos de huevo.
3: Hola, bebés.
1: Yo soy Riva Pop y pues la hemos pasado bien chido, Liro, hasta ahora. Estamos empezando semana y no se siente que sea lunes.
2: No, ha estado con todo. Ojitos ya fue al baño, entonces ya.
3: Ya fui.
1: Chateó desde el baño.
2: Ya regalamos boletos, güey, para Moenia.
3: Ya regalamos boletos para Moenia, se los llevó Fer. Adivinó perfectamente la mentira. Ya tuvimos los horóscopos con Nana Calistar, que lo hizo increíble.
2: Ya hablamos de Alex Intec, como por lo visto es parte de la agenda ya.
3: De hecho, ya Alex Intec se considera colaborador de Impresentables.
2: Ese güey.
3: Porque básicamente es impresentable.
1: Tiene que venir, yo sí quiero que venga.
2: Yo Alex Intec, ven a cotorrear aquí.
3: Y despotrica, despotrica. Haz berrinches, aquí se vale, haz rabietas.
1: Se vale todo, hablamos de la doble de J-Lo también.
3: Hablamos.
1: Que George dijo que pues cualquier cosa ahí.
2: Sí, quien quiera, la J-Lo 2, ¿no? La J-2.
3: Dice que él la saca de la cárcel.
2: Así es, aquí estamos listos para ti, J-Lo falsa.
1: La J-Lo falsa.
2: Pero pues tenemos muchísima información también ahorita. Vamos a dar más boletos al rato también. El dilema que les repetimos, el dilema es el día de hoy. Si tu jefe no mutea su micrófono en una llamada de Zoom y empieza a... Pues a dar de faltosillo, ¿le dirías o no le dirías?
3: Hacer de agravioso, de faltoso.
2: Exactamente, ¿le dirías o no le dirías para que deje de regarla? Así que ustedes marquen al 55-5166-8101 o al 800-00610-00 para platicar con nosotros aquí en vivo en cabina.
1: ¿Puedo
2: o mándenos
1: decir el WhatsApp?
3: Mándenos WhatsApp.
2: Dilo, échale,
1: estoy tratando de aprenderme el WhatsApp, entonces dice, creo que ya la va a cajetear.
2: No.
1: ¿55?
2: Ajá.
1: ¿Ya la cajeteé? Sí.
2: No.
1: 25.
3: Ajá.
1: 30.
2: Ajá.
1: 91.
2: Ajá.
1: 00.
2: ¡Bien!
3: ¡Eso!
2: Yeah. You got it. A ver, otra vez.
1: 55, ajá. 25, ¿sí?
2: Sí.
1: 30, sí. 91, 00.
2: Bien.
3: You got it.
1: Me lo aprendí.
2: Bien.
1: Nos pueden enviar sus notas de voz contándonos, obviamente hablando del impresentema del día, de si le avisarían a su jefe si tiene el micrófono abierto en su mesa diciendo pura cosa comprometedora o si dejan que pase.
2: Exactamente, así es. Mándenos que el número del WhatsApp es la edad de todos los de cabina.
1: Exactamente.
2: 55, uno tiene 55, otro tiene 25, otro tiene 30, otro 91, MEMS,
3: y otro 00.
2: Está chiquito, otro.
3: Y hay un bebé.
2: Hay una embarazada.
1: Dana, no nos habías contado. ¿Qué?
3: Dana está preñada para todos. Dana, ay, felicidades.
1: Qué bonito es lo
3: Dana
1: bonito.
3: Como rosca del Reyes trae un monito adentro.
1: Que eso parecerían los tamales, Dios mío, no lo sé. También estamos totalmente en vivo en nuestra transmisión de YouTube. Ya nos pueden encontrar con youtube.com/los40méxico. Qué cool, qué bonito es lo bonito. Además que lo chévere y lo que pasa también fuera del aire cuando estamos en YouTube es que nos estamos conociendo.
2: Por entonces, ejemplo, sí, quiero que sepan que Riva Pop tenía un crush de niña con Freddy fucking Krueger.
1: No estoy sola en esto. Miren, en el chat justamente van RDZ-13 dice, ¿qué? Riva, te juro que seríamos mejores amigas, jajaja, concuerdo contigo de Freddy.
2: ¿Qué?
1: Es que
3: imagínate la van la Riva y Freddy Krueger en un triplete de terror.
1: Imagínense en una pesadilla nosotros.
3: Con sus uñotas arañándoles.
2: Pero,
3: la
2: ¿qué es lo que te prendía? ¿Su cara con llagas? O sea, como que era.
1: Es que yo era un crush de niña. Yo quería ser su amiga.
3: ¿Pero cómo?
1: Yo quería que me llevara al mundo de sus pesadillas. Yo quería en serio estar con él, janguear.
2: Qué chido.
1: Que fuéramos parceros.
3: El señor productor dijo algo, pero no lo escuché.
1: Yo tampoco escuché nada de lo que
2: sí,
1: dijo.
2: Sí, tenemos audio, ¿no?
3: Audio.
1: Ay,
2: oigan,
1: sí.
2: Vamos con un audio de nuestro impresentema que les repetimos. El impresentema del día para que, si usted nos está sintonizando en este instante, tu jefe no apaga el micrófono en un Zoom y dice cosas comprometedoras. ¿Le avisas? Vamos a ver qué opina la banda. Vamos con el audio.
4: La verdad, no le avisaría. Al contrario, si sé que con eso se va a ir, lo dejo que se vaya como gorda en tobogán.
2: Yeah, güey.
1: Qué fuerte.
2: Listo, ya, concreto.
3: Concreto, güey.
2: Breve, conciso,
3: muy bien.
1: Certero.
3: Preciso.
2: Oye,
3: certero.
2: Pero aquí, ojitos, lo que sucede es que este vato lo que quiere es ver el mundo arder, güey.
3: Sí. O quiere quedarse con el puesto del jefe.
1: No le cae ni poquito bien.
2: No.
1: Nada.
2: ¿Han tenido ustedes un jefe que no soportan alguna vez en su vida?
3: Nunca había tenido jefes.
1: Mira,
3: en la
1: ojitos,
3: vida.
1: Está estrenando jefes.
2: Ojitos,
3: sí.
1: Son buenos jefes.
2: Muy... Es muy interesante hablar con ojitos porque tiene una vida muy peculiar. Hasta, lo digo real, es como nos estamos conociendo bien chido ahorita.
3: Sí.
2: Y pues el tema de los jefes, el mundo de Godín, nunca te había tocado como tener una rutina así porque vienes del mundo de la comedia. Entonces como claro. que también está interesante escuchar.
3: Y porque también hay poca inclusión laboral en el mundo de la ceguera.
2: Claro, güey, claro.
3: O sea, sí. realmente no es muy común que alguien... Yo me acuerdo
2: de intentar... como que ir, visor de talentos, pues no.
3: No. No, pues este, no. El que recorta los boletitos en el cine, pues no.
2: Tampoco.
3: Cadenero, pues tampoco.
2: Tampoco.
3: ¿No?
1: No, es cierto. No está tan chévere, en serio que no.
2: No, pero ojitos,
3: camarógrafo.
2: Ha llegado a romper madres. Ojitos, ha llegado a romper madres. Y tenemos aquí usted, para todos ustedes en el WhatsApp y en la y en el YouTube. Lo que sucede es que nos mandan preguntas y las contestamos ahí.
1: Sí.
2: Así que déjense ir con nosotros. Tenemos llamada. Tenemos llamada, ojitos.
3: Hello, hello. Acá Impresentables. ¿Hay a quién carajos está?
0: Hola, buenos días, David. Les hablo de la ciudad de Tampico, Puerto Jaimo.
3: ¡Eso! Besitos David. En tu Jaiba Brava y en tu alien. En tu alien.
1: Jaiba Brava.
3: Cuéntanos, mi querido ser tan pequeño interplanetario, ¿quieres opinar sobre el tema del día de hoy?
0: Sí, claro, pero antes que esto, les quiero decir que hace 3 semanas yo dije, esos güeyes, ¿quiénes son? Yo estaba esperando al Gabo y a Como Feliz, ¿no? Pero me quedé, si no, no le voy a cambiar. Y la verdad es que se la está rifando bien chido. Quiero felicitarlos por su programa. Hacen un trío excelente. Les deseo el mejor éxito. Y pues que nos sigan divirtiendo y que nuestras mañanas se van mucho más rápido. Actualmente me dedico a soy chofer de plataformas.
2: Ah, ok.
0: Y anteriormente también era de plataformas, pero de exploración marina. Así es que si estuviera todavía en ese trabajo, yo dejaría que se lo cargara la chingada.
1: Querías harto a tus jefes, David.
2: Oye, güey, sí. Te gusta ver el mundo arderte a ti también, ya sí. Vi, porque aventaste el hombre de los de antes.
3: Sí, no, sí, o sea, no dijo, entendemos. Básicamente dijo, yo quería que estuvieran los de antes, pero la verdad, los de ahorita son mejores.
2: Oye, gracias, no, carnal, gracias. Te lo agradecemos muchísimo, los de antes también rifaban, pero aquí andamos.
3: No, la verdad, no lo hacía, no, no es cierto.
2: Sí, sí, aquí andamos.
3: Mucho. Besitos a Gabo, al Cojo y a Nazla.
2: Muchas gracias, carnal, oye, pero me encanta la banda que es así, que le gusta ver el mundo arder y que dice, sí. ¿Sabes qué? Si sucede esto, se abre un mundo de oportunidades para mí porque solito se metió el pie, güey.
1: Todo puede pasar, definitivamente. Ya saben que pueden seguir enviándonos sus audios al 5525309100 o también marcarnos al 5551668101 aquí en la Ciudad de México. Y si estás en otro lado de la República, nos marcas al 800-00-610-00.
2: Exactamente, márquenos porque no tenemos una conexión psíquica. ¡Sí, güey! Creo que ya lo había hecho esa antes, ¿no?
1: No.
2: ¿No? ¿Esto no? ¿Esto es nueva? No. Bueno, pues vámonos con conexión. Así que de Aitana están en Impresentables. ¡Oh, yeah!

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1: Así es, somos los Impresentables a las 8:22 de la mañana. 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
2: École Riva, pues sí. Ya estás, qué chido. Oigan, llegó el día. Nos llegó el día, por fin, sí. Si ustedes son fans de Young Miko y han estado atentos durante toda esta semana pasada y estos días, y están con nosotros en el YouTube, están conectados con nosotros, siempre los Impresentables. Bueno, ¿qué sucede? Que ustedes se pueden llevar un pase doble con Meet and Greet para ver a Young Miko en el Palacio de los Deportes este martes 22 de septiembre, que es justo mañana. Entonces, ¿qué sucede? Ya tenemos a las dos personas en línea, Mems. ¿Sí? Pues ya se eligieron a dos personas.
3: Que por cierto, las elegí yo con mi visión.
1: Sí. Vamos a ver las imágenes a propósito. Okay. Las imágenes para los que nos están siguiendo en radio pueden entrar en sus celulares a youtube.com/los40mexico y van a ver.
3: También en Facebook estamos simultáneamente,
1: sí,
3: ¿no?
1: Sí, también en Facebook. Pueden ver ahí los looks de nuestras participantes.
2: Son tres chavas, ¿no?
1: Tres chavas. A ver. Algo que me gusta es que son looks hechos a mano.
2: Sí, mira,
1: pintados.
2: Aquí es como se ve un pantalón blanco hecho a manita.
3: Ese me gustó mucho.
2: ¿Te gustó?
1: Sí. Es que se dijo ojitos.
2: Ese es de Aymar Guadalupe Hernández, ¿no?
3: Aymar, tú muy bien con el pantalón blanco, no, porque el blanco refleja blancura.
2: Exactamente.
1: Blancura, luego, pureza. Sí,
2: hay otro que es el pantalón rosa. A ver, el pantalón rosa pintado. Ah, no, este es.
1: Ese es.
2: El vestido de alacranes. Ese es de Vanessa Rodríguez Álvarez, ¿no?
1: Vanessa.
2: Y el rosa es de esta Ivana Rivera, que hizo un pantaloncito rosa pintado a mano. Entonces, ellas tres.
3: Rosa Melcacho es un color nuevo.
1: No es el rosa mexicano, definitivamente.
3: No, se llama Rosa Melcacho. Es un color que está poniéndose de moda en tendencia de la última fashion. Ya era Tupperware.
2: En los poliboses, güey.
3: De los poliboses. De los poliboses.
2: Se puso.
1: Oigan, tenemos en la línea a Ivana, que justamente es nuestra participante del pantalón rosa pintado a mano, Ivana Rivera. Ivana, bienvenida a Impresentables, ¿cómo estás?
4: Hola, buenos días, bien, nerviosa.
2: No, estás nerviosa, tú gózala.
3: Eso soy yo, horrible, George, pero bueno, no estés nerviosa, tú gózala, es lo tuyo, tú sabes, trabajaste mucho para esto y sobre todo le llenaste el ojo con tu outfit al juez honorable, juez de hierro, ojitos de huevo, por lo cual te vamos a hacer dos preguntas a ver si es cierto que te las sabes de todas.
2: ¿Estás lista?
4: ¿Lista? Ok, sí.
1: Muy bien, Ivana. La primera pregunta es... ¿Cómo se llama el primer EP, el Extended Play de estudio que lanzó Young Miko en el año 2022? A. ATT. B. Trap Kitty. C. ID. D. Primogénita.
3: Está muy sencilla para los que somos fans.
1: Para los fans.
4: Trap Kitty.
2: Eso, muy bien,
1: respuesta
2: muy bien.
1: ¿Está correcta? Sí, porque se lanzó en julio de 2022.
3: Claro.
1: Tiene 9 canciones. Y pues es que ahí fue cuando sacó Riri, ¿no?
2: Claro, sí, claro, sí.
3: Tú también te sacaste el Riri, ¿no, George?
2: Yo me los he conseguido en el metro. Ay, si no. Oigan, a ver, vamos aquí.
1: No.
2: Antes de lanzar, ahí te va la segunda. Antes de lanzar su carrera musical de manera masiva, ¿en qué plataforma comenzó Young Miko a subir sus primeras canciones grabadas de forma independiente? Ahí te va. A. Bandcamp. B. Audio Mac. C. SoundCloud. O D. YouTube Music. ¿En cuál
4: SoundCloud
2: de estas? Déjame checar rápido con los profesionales, porque aquí hay un mundo de gente profesional.
1: Hay curaduría.
3: Hay curaduría, exactamente.
2: En efecto, en SoundCloud. Muy bien.
1: Sí, muy bien.
2: Muy bien.
1: Te iba a decir high five.
2: No, ¿cómo high five?
3: Metroflog.
2: No, Metroflog. Está chido, pues ya.
1: ¿Eso significa?
2: ¿Qué sigue?
1: Ya.
2: ¡Ella ¿qué? Ya se rifó!
3: Ivana, ¡estás allá!
1: Ivana, lista tus pantalones rosa pintados porque te vas a ver a Young Miko.
2: Y a conocerla, y aparte a conocerla.
1: ¿Cómo estás? ¿Cómo te sientes?
3: Tantita emoción, ¿no?
1: ¿Sí?
3: Ivana.
4: Estoy
5: sin palabras.
2: Siento que te... nada. Quiero que sepan que tenemos una cámara especial en su casa, porque también hacemos eso, y se desmayó. Se desmayó.
3: Por eso no habló, ¿verdad?
2: Se desmayó.
5: En efecto, sí.
2: Exactamente, casi se desnuca. Mueve esa silla porque está muy peligroso en ese lugar.
1: ¿Desde hace cuánto eres fan de Mico, Ivana?
5: Pues desde Trap Kitty.
1: Ay, qué lindo.
2: Ah, pues sí te la sabías. Entonces estaba muy sencillo para ti.
1: Y estamos de acuerdo en que es una mujer espectacular y que nos fascina, ¿cierto?
5: Guapísimo.
1: Ah, mira, ahí está, no estoy sola en eso. Pues muy bien, mi querida Ivana Rivera, mañana te vas a ver a John Mico, el Palacio de los Deportes, con nosotros, porque nos vamos además a un meet and greet a conocerla.
2: Oye, ¿te puedo pedir un favor?
5: Mande.
2: ¿Le puedes pedir prestado 4,000 pesos para mí?
1: Que el George necesita.
5: ¿Sí?
1: ¿Nos
5: das? Pues sí.
2: Sí, es un paro, nada más es para mí. Digo,
5: sí, no. Favor, se paga con favor.
2: Exactamente, muchísimas gracias. Ahí te paso mi cuenta y luego hablamos.
1: Sí, ya se sabe. Pues muy bien, Ivana, te mandamos besos y abrazos. ¿Con quién vas a ir a propósito? Porque es pase doble.
5: Con mi mejor amiga.
1: Ah, qué buen plan. Me encanta, sí. Pues muy bien. Pues pásenla muy rico. Mañana nos encontramos en el Palacio de los Deportes y pues veremos a John Mico.
2: Venga, vámonos. Gracias. Con una rolita, ¿no? Justo de, sí, de John Mico, con esta canción que se llama B&B.
1: Eso sí, John Mico, en Impresentables de los 40.

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4: Cindy Crawford está de luto. Se dio a conocer que su hijo Gerber falleció a los 27 años en un centro de rehabilitación, confirmó el médico forense del condado de Los Ángeles. El joven incursionó en el mundo de la moda y durante los últimos años habló abiertamente sobre sus problemas de salud mental y adicciones. Las autoridades realizarán la autopsia para esclarecer las causas del deceso.
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4: La Secretaría de Corrupción y Buen Gobierno inició una investigación ante la posible exposición de una base de datos relacionada con Aeroméxico, con más de 15 millones de registros con información personal de usuarios. La aerolínea descartó hasta el momento la exposición de información de sus clientes y también realiza una indagatoria.
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4: Este 21 de septiembre, la tradición marca que es día de regalar flores amarillas, principalmente en países de América Latina ante el cambio de estación. Además, la tendencia quedó vinculada a la canción popularizada en la producción argentina, Floricienta.
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4: Terminó la jornada 9 del torneo Apertura 2026 de la Liga MX. Toluca conserva el liderato con 19 puntos, seguido por las Chivas y América, equipos que no lograron imponerse en el Clásico Nacional y terminaron en empate. En la zona de liguilla también se encuentran Cruz Azul, Querétaro, Tijuana, León y Puebla. Soy Ivette Parga Ávila.
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1: Es cierto, somos los impresentables. Estamos con ustedes desde las 6 de la mañana. Ya en este momento son las 8:38. Ojitos de huevo, buenos días.
2: Buenos días, Riva Pop. Buenos días a toda la banda. Si ya llegaron a la oficina, qué buena onda. Si ya dejaron a la chamacada en la escuela, qué buena onda. Si van a llegar tarde, como lo dijo George en programas pasados, orínense y todo será resuelto.
0: Sí, así es. Recuerden que la humillación es el mejor método para salvarse de cualquier problema. Y a todos los que están trabajando en plataformas, ¿no? ¿Cómo
1: sí,
0: es? En este.
1: En autos de plataforma.
0: Autos de plataforma. También un saludo a todos ustedes. Muchas gracias por sintonizarnos. Quédense acá. Vamos a estar regalando boletos.
1: Eso suena al futuro. Autos, sí, ¿no? De plataforma. Suena.
2: Suena al futuro.
1: Suena al futuro.
0: Eso sí suena a futuro.
1: Eso suena a futuro.
0: Bueno, eso sí está futurista.
1: Mira, claro.
0: Es que
1: sí.
0: Le estamos platicando en YouTube también que para mí el futuro actual, pues no. Bueno, a ver, lo voy a replantear. Actualmente no se me hace el futuro que se nos había prometido. Es lo que yo digo. Y lo estamos platicando.
2: Lo
0: yo
2: que necesito. Actualmente ya es presente, no futuro.
0: Exactamente. Entonces, el presente no es el futuro que se nos había prometido. ¿Por qué? Porque no hay autos que vuelan. Simplemente
2: sí
0: por
2: hay
0: eso.
2: En Dubái.
0: No hay, güey. Esos son drones.
2: Pero en Dubái hay un taxi que vuela. No, sí hay.
1: Pero solo hay uno. O sea, no es como fluido el
0: exacto,
1: tráfico aéreo,
0: wey,
1: en ese aspecto.
2: Bueno, también es que, George, tú quieres ver a todos los Weasley ahí volando por doquier. No, hermano, nada más futurista. Ya lo dijeron que un ciego en la radio mandándote mensajes en el YouTube. Eso no lo tuvo Rigo Tobar.
1: ¡Pum! Basta, toma
0: sí,
1: eso, Rigo
0: cañón,
1: Tobar.
0: Porque sí, un mudo en la radio sería más hardcore.
1: Ahí está. Oiga, pero estamos hablando...
2: George. Hashtag un mudo en la radio.
0: Hashtag mudo en la radio.
2: Mudo en la radio.
1: Queremos un mudo. Nos hace falta un impresentable mudo.
2: Mudo.
1: Ahí está.
2: No sordo, mudo, mudo.
1: Solo mudo.
2: Mudo.
1: Vamos a hablar de nuestro impresentema del día que está buenísimo.
0: Sí.
1: ¿Qué pasa si tu jefe no apaga el micrófono en una junta en Zoom y dice cosas comprometedoras que se está sabroseando por ahí a Martita de Contabilidad?
2: A Martita de Contabilidad.
0: Uy, Martita, saludos.
1: Sí. ¿Tú qué haces? ¿Le avisas o dejas que se vaya? Que se vaya.
2: Como tenemos audios en nuestro WhatsApp, ¿eh?
1: Me gusta. Nuestro WhatsApp, para que los que no lo saben y quieren enviar sus audios, 55-25-30-91-00. Ahí está. Pero tenemos un primer audio en este momento en Impresentables de los 40.
3: Pues también hay que reconocer, ¿no? Si el empleado es malo, y lo dijeron, pues fue por algo. Digo, si se ofendió, puede ser porque es realidad lo que dijo el jefe.
0: Toma.
2: Aquí habló un jefe, ¿eh?
0: Ese es un jefe, güey.
2: Aquí habló un jefe resentido, ¿eh?
0: 100% habló un jefe, como hay que ser honestos, cuando ustedes no valen madres, sí, también sí, se ponen en ese plan.
2: ¿Para qué los defiende?
0: Exactamente. No, y tiene razón, tiene también razón. Luego hay empleados que no valen para pura nada, y la neta es que hay que decírselos y dejárselos claro.
2: Sí.
0: El tema aquí es, ¿qué se dice? O sea, porque si se balconean, puede ser un tema corporativo, ¿cómo se llama? Cuando es confidencial.
1: Sí.
0: Cuando es confidencial, ahí es cuando realmente había un problema, pero cuando estás criticando a alguien, pues es simplemente una opinión. Como el mesero que nos llamó y nos dijo que estaba platicando respecto a esta mujer, a la hermana del dueño.
1: Sí, sí, sí.
0: Era una opinión personal, ¿no?
1: Exacto.
0: Y que creo que todos tenemos derecho a platicar con nuestros amigos de la chamba lo que piensas. El tema es, pues no seas imprudente.
1: Exacto. Si se te va el micrófono, si de pronto en serio no te diste cuenta que tu jefe estaba ahí parado detrás tuyo, ahí es cuando se pone bien fuerte el tema. Ya lo saben que estamos esperando sus audios de WhatsApp al 55-25-30-91-01. Tenemos otro. Me
0: venga,
1: importa el meme, me informa el memes. Así que vamos a escuchar este audio impresentable.
4: Hola, buenos días, aquí desde Veracruz.
0: Eso.
4: Saludándolos, chicos. Dando mi opinión sobre el tema impresentable.
1: Ajá.
4: Yo dejaría que mi jefe, la neta, se quemara solo.
0: Eso, chico.
1: Pues sí.
4: Igual de ahí tengo alguna información que podría guardar para algún momento telúrico.
0: Momento telúrico.
2: Órale.
0: Me encanta el momento telúrico.
2: Estoy leyendo en un viaje astral.
1: Voy a aplicar
0: está
1: el momento
0: chido.
1: Telúrico.
2: Yo creo que cuando nos hablen, qué padre que tomen ayahuasca mientras están escuchando Impresentables, porque nos fuimos ya a lo telúrico. De hecho, en este momento voy a pasar mi opinión hacia Jorge Jiménez López, el telúrico de la radio.
0: Así es, oye. No, está chido que nos marques y nos digas. Ella muy bien, porque lo que quiere es tener como una carta a favor, ¿no? Como que un as bajo la manga para cuando su jefe cometa un error.
2: Sí, sí, quiere empinar.
0: Ella
2: bien.
0: Diga, ahí les va su telúrico, ¡pum! y pueda sacar esta carta. La neta siento que me hace sentido. O sea,
1: es que sí.
0: Tiene sentido, ¿no?
1: Porque tú igual quieres saber qué está pensando tu jefe en realidad y a lo mejor, pues obviamente está siendo polite, siendo discreto, pero si se le abre el micrófono, pues ya va a soltar las cosas como las piensa y ya de ahí tú tienes carnita para agarrarte el día de mañana.
0: Oye, ya sé, está cañón. Luego plantean este tema de que los jefes también son humanos y la riegan.
1: Sí.
2: Pues sí.
0: Porque
2: sí,
0: luego pasa. Hay un miedo ahí bien loco hacia la escalera corporativa. No tengan miedo, ustedes gócenla, disfruten. Ellos
2: por
0: también.
2: Algo los contrataron, ¿no?
0: Exactamente.
2: Por algo estás trabajando ahí.
1: Pues sí, me dicen, me informa el MEMS que tenemos otro audio impresentable, así que vamos con el impresentema del día, que si tu jefe no apaga el micrófono en un Zoom y dice cosas comprometedoras, ¿tú le avisas o no? A ver qué dice el siguiente impresentable.
3: Pues en realidad depende mucho si tu jefe te cae bien o no.
2: Sí, claro.
3: En mi caso ya sucedió, mi jefe no puso el mute en su micrófono y nos tocó ser testigos de una pelea marital.
2: ¡Órale!
3: Estaba en home office y discutía con su esposa. Y nosotros solo fuimos testigos de los primeros 3 minutos y después muteamos.
0: ¿Tres minutos?
2: Ah, yo me hubiera quedado a escuchar el chisme.
1: Un poquito.
2: Con...
0: 3 minutos es un
2: chingo. 3 minutos es un montón.
1: Solo 3 minutos, dice él.
0: Está cañón, oye.
1: Solo 3.
2: Pero yo me hubiera quedado a escuchar el chisme completo. Yo no lo hubiera muteado.
1: Pues sí, o sea, ya te aguantaste los 3 minutos,
2: sí,
1: ya no aguanto el
2: morbo es el morbo.
0: Es que depende, güey, porque depende de qué tan personal se pueda poner. Como que dices, no, ya, pues ya, esto ya se siente mal, güey.
1: Sí, pero
0: esto ya es muy personal.
1: Yo quiero hacer una pregunta de seguimiento a nuestro impresentable que acaba de mandar ese audio. ¿Qué pasó después? ¿Cómo lo abordó el jefe? Porque esa es otra. ¿Tú cómo vuelves a la junta y te das cuenta que dejaste el micrófono desmuteado y que le dices a tu
0: pero
1: gente?
0: Pero es que, y aparte también depende de qué era el conflicto marital, porque es como de ¡Claudia! ¿Por qué están esos calzones en la regadera otra vez?
2: Claro.
0: ¡Claudia! No, y Claudia, pues te vale madres porque eso es lo que yo hago.
1: ¡Claudia! ¿De quién son esos calzones que no son míos?
2: No. Ay, ya. Sí, pero ya si es algo más profundo, pues sí, no creo que sea muy cómodo, ¿no?
1: Es que hay gente a la que no le importa.
0: Todo depende del conflicto, güey.
2: Sí.
0: Dinos otra vez qué fue lo que escuchaste y mándanos los nombres y dirección.
2: Ahora sí que justifica tu respuesta,
1: por favor,
2: hermano.
1: Justifica tu respuesta.
0: Sí, oye, muy bien, pero qué bueno que sí les tocó. Vámonos con otro audio de otro impresentable que seguramente va a decir alguna locura.
5: Buenos días. Soy Eric Marín de Guadalajara, Jalisco.
0: Yeah. Qué locura.
5: Y trabajo para una empresa que vende botanas de la carita. Feliz.
1: Ah.
5: Y sí. Si mi jefe tiene abierto su micrófono en un chat, yo sí lo dejo que se queme solo, que se empine solito el canijo.
0: Wey.
5: Buenos días, excelente inicio de semana.
1: No le quiere mucho.
2: Bien, imagínate el jefe echándose unas papitas en plena, en plena reunión, con la boca llena, crujiendo la papa.
1: Una papa de la competencia.
2: Exactamente.
1: No, ay, sí, ya no.
0: Me encanta que.
2: ¡Ándale!
1: ¿Ah?
2: Imagínate otras papas que no sean de las que no te puedes comer, no sé cuántas. No, imagínate.
1: Qué fuerte.
0: Lo que nos une a todos en general es esta necesidad de ver el mundo arder, güey. ¿Ya
1: viste?
0: Está muy chido este concepto.
1: ¿Y tú qué habías dicho al inicio? No, yo le aviso. No,
0: sí,
1: tú
0: no,
1: sí
0: ya me cambiaron, ya me cambiaron, ya me cambiaron.
2: Ahora resulta que yo soy el santo panista, protector de Mustio. También tienes tu lado Mustio.
0: No, ¿sabes qué pasa conmigo? Es que es de sabios cambiar de opinión y yo soy sabio.
1: Yo la verdad.
0: Es la única diferencia.
2: Te crees muy punk, pero eres un ángel de la guarda, eres un bebé de luz.
1: Yo no lo haría por mala persona, sino de verdad es porque el chisme me gana. Entonces yo sí quiero saber lo que está diciendo.
0: O sea, tú eres bien chismoso arriba, es lo que
1: estás diciendo. Sí, es lo cierto. O sea, pues.
0: Bien,
1: impresionante. Hermanos, trabajo en radio por algo, hijos.
2: Pues para el beneplácito de tu por chismosa, para el beneplácito de tu riba chismosa, tenemos otro audio en nuestro WhatsApp. Bien. Suéltamela.
6: Buenos días, impresentables.
0: Trapa.
6: Fernando desde la Sultana del Norte.
2: Eso.
6: Yo opino que depende de la relación que tengas con el jefe. Por ejemplo, si te llevas chido con él, pues le avisas, pero si no, ahí lo dejas. Y lo grabas para opinarlo después.
0: Ah, no, este güey subió.
6: De toda la semana.
1: ¿Lo grabas?
0: Este vato dijo lo grabas,
2: o sea,
0: wey.
2: No solo lo empinas, lo grabas para que haya un testigo, güey.
1: Wow, o sea, un hombre que tiene visión.
0: Este 0-100, ¿vieron? Es como si es mi compa, lo cuido, si no, lo grabo y lo empino.
1: Qué fuerte. No, yo les dije, o sea, yo quiero mucho a mis jefes, pero si están haciendo eso, yo sí voy a dejar que pase.
0: Bien, o sea, está chido, Riva, ya quedó claro, jefes, ¿ya escucharon?
1: Pero,
2: ¿ya oyeron?
1: Pero
2: Riva está en cacería de ustedes,
1: mucho,
2: ¿eh?
1: No, los quiero mucho, que es lo importante, eso es lo que hay que decir.
0: Ah,
1: aquí.
0: Está bien, sé honesta, es de sabios cambiar de opinión.
1: Es de sabios, es de sabios, pero sí, nos encanta que nos estén acompañando en Impresentables. También pueden marcarnos si quieren estar en vivo y en directo con nosotros en este lunes 29 de septiembre. ¿Nos marcan a dónde, ojitos?
2: Nos marcan al 55 51 66 8101 si se encuentran en la hermosa República cerca del smog y el tráfico. O bien, si usted se encuentra al interior de la República, nos puede marcar al 800-006-1000.
0: Qué bello. WhatsApp. Ah, tenemos un anónimo.
2: ¿Anónimo?
0: Oigan,
2: ¿qué
0: creen? Buenas noticias, ojitos. Normalmente, aquí en Impresentables, sucede que hay un anónimo que se deja ir con información para quemar a alguien.
1: Muy sí, confidencial. ¿Okay?
0: Entonces, afortunadamente hoy, este lunes, abrió con un finchi anónimo. A ver, vamos a ver qué dice.
2: ¡Qué felicidad!
7: ¿Qué onda? Buenos días.
1: ¿Hola?
0: ¿Qué onda, anónimo? ¿Cómo
2: buenos
0: estás?
2: ¿Cómo estás, anónimo?
7: Aquí vengo a contarles un chismecito bien bueno.
0: Es justo.
1: ¡Eso!
2: Venga.
1: Me encanta que estés llamada.
2: Mecate.
7: Sí, hay que quemar, hay que decir, se tiene que quemar a la persona porque esa persona me quería despedir porque iba a ocupar su puesto y pues gracias a ese chismecito que me llegué a enterar, pues no me corrió, pero se merece quemada.
1: ¿Cómo fueron los hechos? Yo necesito todo el chisme completo.
0: Para quiero empezar, que sepas, perdón, nada más rápido. Quiero que sepas que en cabina se están frotando las manos con tu chisme, güey. Así que déjate ir, cabrón.
2: De hecho, nos van a multar porque alguien se prendió un cigarro.
7: Se llama... Bueno.
1: ¿Cómo?
2: ¿Cómo se llama?
1: ¿Cómo?
7: Pensé que se había cortado y de repente se dejó de escuchar todo.
2: Sí, no, aquí estás.
1: Tú continúa.
7: Se llama Miguel Hernández García. Así nomás.
0: Ok, ¿y qué hizo Miguel Hernández García, güey?
7: Okay, para empezar yo iba a ocupar su puesto, pues ustedes saben que cuando uno quiere subir de puestos, pues siempre va a haber pinche gente envidiosa que no te va a dejar progresar.
0: Okay.
7: Y me hizo artimañas así como que para yo quedar mal, me hizo cambiar unos papeles y, o sea, de la empresa pues, me hizo cambiar unos papeles para que yo entregara mal pedido. Entonces, pues a mí me quiso quedar mal y gracias a eso me querían correr. Entonces, voy llegando a la empresa. Está la oficina de este güey, entonces en cuanto quiero abrir se escuchaban ruidos medio raros.
0: No. Okay.
7: Este güey se tiene que decir que estaba casado y tenía 3 hijos.
0: ¡No!
1: ¡No!
7: A la persona que más le tiraba mierda, a la mujer que más le tiraba mierda, pues créanme que con esa persona estaba. A la persona que es una mujer y tal para cual y que sabe que tanto y no sirve y que ya la voy a despedir, con esa mujer estaba en oficina.
2: ¡Este vato!
1: ¡No!
2: Estás empinándolo bien, machín.
7: Okay. Su esposa se llama Noemí.
0: ¡No, espérate, no, güey!
7: Por si sabe o por si no sabe. Noemí Linares, así nomás.
1: ¡No!
0: Oye, güey, pero entonces, o sea, te corrieron por su culpa, por lo que entiendo.
7: No. Me querían correr, pero pues te merece la quemada.
0: Ah, o sea, no te pasó nada a ti.
7: No. Es que yo voy abriendo la puerta.
1: Ajá. Tú normal, inocente.
7: Y yo había escuchado. Pero
1: ya sabía.
7: Yo abrí la puerta.
1: Pregunta, anónimo, ¿tú entraste con el celular en la mano grabando, sé honesto?
7: No, pero puse la grabadora de voz.
2: ¡Ay! ¡Qué bárbaro este compa,
7: Entonces yo la abro y me hago el sorprendido. Pues yo voy grabando y no, pues aquí no pasó nada, ahorita podemos hablar y que sabe que tanto da. Entonces yo me quedé ya calmadito, yo vi la acción y todo. Y le digo, pues, tú bien sabes qué me quieren hacer, ¿verdad? Entonces, ¿o qué onda? ¿Cómo lo hacemos, verdad?
0: ¡No, güey!
1: No.
7: Yo aquí tengo pues, lo grabado en lo que hablamos. Y me dice, no, pues tú sigue adelante y déjalo con los patrones. Es decir que ustedes saben que hay ese tipo de gente que se cree patrones y no son simples gatos. No dejamos de ser gatos.
1: ¡Qué fuerte! Pero qué cierto. Entonces,
2: anónimo, te queremos mucho.
1: Sí, te amamos, anónimo.
7: Ocupé su puesto, no me corrieron, este güey sigue ahí, no sé si se dejó a su esposa, pero por se merece la quemada.
0: No, bueno.
2: Pues mira, si no se dejó ya se va a dejar porque ya diste nombre aquí en
0: Impresentable. ¿Esto es reciente, compa?
7: Sí, se merece la quemada.
0: ¿No? ¿Esto es reciente?
1: Qué buena pregunta. ¿Hace cuánto fue esto?
7: Hace como 6 meses, más o menos.
2: No, sí es reciente.
0: Sí es reciente.
2: Sí es reciente.
0: Oigan, pues
7: Pero pues me quería poner el pie para que me corrieran y no ocupó su puesto y a fin de cuentas, pues mira. Todo pasa por algo.
0: Pero, ¿cómo fue el específico de que te puso el pie nada más?
7: Es que haz de cuenta que yo antes de ocupar este puesto en el que estoy ahorita, yo me ocupaba de repartir la mercancía, pues, que trabaja la empresa.
1: Sí.
2: Okay.
7: Entonces, si entregan mal los pedidos, se quejan. Oye, me entregaron mal mi pedido y sí hay una llamada de atención. Entonces, ya me la había hecho varias veces.
1: Híjole. Uf.
7: Entonces... pues ya me querían despedir por eso, cuando yo no tuve la culpa, yo llegaba a entregar los pedidos sin darme cuenta, van a quejar los patrones, oye, me están entregando malos pedidos, ¿qué onda? La gente se molesta si le entregan mal sus pedidos.
1: Claro.
7: Entonces, para mí van los regaños sin que yo supiera, pues a mí me dan las hojas de entrega, me echan la mercancía, pues yo entrego, ¿no? Pero pues la neta, sí, sí se merece la quemada.
0: Se
7: sí,
0: merece la quemada.
1: Es que ni en Game of Thrones, hermanos.
0: No, oye, eso está neta de... Oh. De telenovela.
1: De telenovela.
2: Don Miguel, hombre.
7: Pero eso traigo lema, por andar, el que obra mal, mal le va.
2: Por andar eso de coscolino y por andar de envidioso, don Miguel, aquí, en Impresentables, anónimo, acaba de ser verdugo, no solamente de su carrera laboral, don Miguel Hernández, ¿qué?
1: Miguel.
7: Así la dejamos.
0: Así la dejamos.
2: Ah, ya la habías quemado, oye, hombre.
0: Oye. Vámonos a una rola. Sí. Este.
7: Va, te cuidan.
1: Anónimo.
2: Te cuidas, queremos. Anónimo, te queremos. Gracias por existir.
1: Sí.
2: Anónimo es el más impresentable, despreciable y deleznable que puede existir. Y por eso es miembro honorable de este club.
0: Oye, ¿no? Pues ahora sí que ese vato con su familia. Vamos con Me Despido de Luis Fonsi. Este,
1: no, después de esto, ¿qué?
0: Aquí están en Impresentables y nos vemos en YouTube porque. What the fuck.
1: Vamos a comentar esto duro.
2: Sí, qué duro.
1: Ya volvemos en Impresentables de los 40 México.

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7: La temperatura, 29 grados.
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1: Es lunes en el Impresentables, es lunes en México, en el mundo entero, y nosotros les damos la bienvenida en este momento a las 9:05 minutos a toda la banda que recién se conecta con nosotros. Los Impresentables estamos al aire, el George.
2: Ya sé, Riva Pop, y nada más y nada menos que el Master Ojitos de Huevo aquí en la casa. Estamos todos cotorreando desde bien tempranos. Ya se dieron boletos para Moenia. Un vato acaba de arruinar a la familia a su ex jefe.
3: Y el trabajo. Nombre de la esposa, nombre de absolutamente todos los involucrados. No nombró al amante, no, eso sí, pero
2: heavy. Sí. Estuvo, ya se fue John Mico, la promo de John Mico para irse a ver con sus amigos y conocerla ahí en un meet and greet. Y ahora vamos con De La Rose, ¿no? Que De La Rose, tú conoces muy bien a De La Rose, Riva.
1: De La Rose, sí, directamente desde Puerto Rico. Llegará aquí a la Ciudad de México el próximo 23 de septiembre al Teatro Metropolitan y vamos a jugar Adivina la Canción. Así que recibimos sus llamadas, márquenos ya mismo. ¿A dónde? Que nos marquen, ojitos.
3: Que nos marquen al 55-51-66-8101 si se encuentran en la hermosa tierra de la garnacha y la torta de tamal, o bien si se encuentran en alguna otra parte de nuestra bella República Mexicana al 800-00-610-00.
2: Así es, oigan, márquenos. Ya tenemos llamada, miren en corto.
3: Qué rápido, esto es más rápido que oficina de trámite burocrático gubernamental. Hola, acá Impresentables, allá, ¿quién?
4: Hola, ojitos de huevo, Ferdinand Gallo, ¿cómo están?
3: Ferdinand, ¿cómo estás? Gallo.
1: ¿De dónde
4: Muy
1: nos
4: bien,
1: marcas?
4: Muchas gracias. De Atizapán de Zaragoza.
2: Mira, qué gusto, güey, qué chido.
1: ¿Y estás listo para ganarte tus boletos para ir a ver a De La Rose?
4: Listísimo, a ver si no la riego.
2: Oye, güey, nada más rápido, ¿te has quemado algún jefe alguna vez o no así?
4: Híjole, no, la verdad es que por, igual yo soy funcionario, entonces no me conviene.
2: No, güey, pues está bien, así lo dejamos entonces. Vamos a poner un fragmento de una rolita de La Rose y tú nos tienes que decir solamente qué canciones, así de fácil, ¿va?
4: Perfecto.
2: Cámara, güey, listo, vamos con la rola.
3: No, pues esto es como una especie de pentagrama, pero como tú eres un funcionario, los funcionarios se la saben de todas, conocen cada recoveco del mundo, así es que yo sé, porque yo soy vidente, yo sé perfectamente que tú sabes, mi querido Ferdinand Gallo, ¿qué canción es?
4: Híjole.
1: ¿Otra?
4: Sí, ¿otra si me pueden, sí, porque parece ritual satánico.
1: Yo sé, yo sé. Acá se está exorcizando todo el mundo alrededor de México.
3: Ya sacaron una ouija.
2: Es que ahorita, por ejemplo, si lo hacemos varias veces, se puede que se aparezca Alex Sintek, güey. Tienes únicamente solamente...
3: Estoy loco como Dalí Picasso. Pum, pim, pum, pam.
2: Va, venga, otro cachito.
1: Probadita. Sí, suéltame la Lion.
3: Ya también, yo creo que sí. ya, sí. Ferdinand Gallo. Acuérdate que tú eres un funcionario y las cosas se mueven con transparencia. Exacto. Tú ya no fomentes la corrupción. Ya te pusimos la rola muy clara, te la dejamos ir más fácil la mujer con la que quemó su jefe ahorita, del ex jefe con nombre completo. ¿Cuál es la canción?
4: Me voy a aventar por Kioto, a ver si es esa.
1: ¿Estás seguro?
4: Sí, pues sí.
1: Estoy segurísimo.
4: Sí, pues segurísimo.
1: A ver, yo te voy a dar una pista porque no es Kioto. ¿Le puedo dar una pista, Mems? Tiene un sample de una canción que hicieron Akon con Snoop Dogg por allá en los 2000.
2: Exacto. Uh-huh. Y ponte a pensar, no sé, o sea, ¿qué día es hoy? Hoy es lunes.
1: Lunes.
2: Ponte a pensar que hoy es lunes.
4: O sea, yo es que sabes que es lo más chistoso de eso, que, o sea, sí quiero ir a... O sea, me gusta la morra, pero...
2: Tampoco tanto.
4: O sea, sí,
3: yo. Sí, también. O sea, mejor hubieras hablado para opinar sobre el Impresentema. Sí, o nos hubieras dicho que te encantan nuestras hermosas voces y que nos quedan. Pero ya, hablar por boletos, que ni sabes de quién. Ya, también bótate, bótate. ¿Sabes orar? Pues órale a la. Ya.
2: No, carnal, un abrazote.
3: Un abrazo, te queremos.
4: Muchas gracias.
1: Gracias por marcar, Ferdinand. Gracias.
2: Tenemos otra llamada, ¿no? Todavía no. Entonces, márquenos al 55-51-66-8101 o al 800-00-610-00.
1: Voy a decir algo. De todas las rolas de La Rose, creo que esta es la más fácil de identificar.
2: Yo te voy a decir algo, yo no tendría ni idea.
3: No, yo tampoco.
2: Ahora, pero no, sea, marcaría por De La Rose. Entonces siento que eso es algo que
3: si no justifica. Marcaría para algo que no tengo ni idea. O sea, marcaría para otra cosa, quizá para para convivir, para aportar, pero también por qué marcaron si no es, no se la sabe.
2: Sí, es cierto que ese güey ya os quería cotorrear, la neta. Ahora, si usted,
3: se vale.
2: Si usted sí es fan, marque. Está la posibilidad ahí de que se vaya a ver a De La Rose al Metropolitan este miércoles 23 de septiembre. ¿Quién no quiere ir el miércoles a un concierto?
1: ¿Quién no?
2: ¿Quién tenemos no llamada? A ver, vamos a tener la siguiente llamada.
1: Oligui, impresentables. ¿Con quién hablamos?
0: Hola, con Alan.
1: Alan, ¿de dónde nos marcas?
0: De aquí, de CDMX.
1: Muy bien, me gusta que nos marques aquí en la CDMX porque aquí va a ser el concierto en el Teatro Metropolitano.
3: Sí, imagínate que pasa, ¿no?
1: Pues imagínate, podría pasar. Muy bien, cuéntanos, ¿sí? ¿Ya escuchaste la canción o quieres que te la volvamos a poner?
0: La pasada, sí.
2: No, bueno, te vamos a poner un cachito de todos modos para que, la escuches y tomes una decisión consciente y no la riegues enfrente de todo México, ¿va?
1: Por favor.
2: ¿Listo? Okay. Venga, let's go.
1: ¡Suéltala, Lion!
2: ¿Qué te pareció? ¿Está bonita, no?
0: Uy, sí, sobre todo es lo que dice.
2: Ajá. Lo que dice está cachondón, así que
0: está cachondón.
2: Dinos qué rolita es.
0: I wanna fuck you.
1: Ese es el sample, no, o sea, a ver, esa es la canción que está sampleada, pero no es la canción de De La Rose.
2: ¿No tienen Google o qué? O sea, también es como...
1: No.
2: A ver, güey, otra vez.
1: Ojitos, no pueden ni hablar.
2: Ahí te va.
3: Ay, no.
2: Una más, por favor, Mems. Por favor, Mems, regálanos una más.
1: A ver, una más, Lion.
2: Venga.
3: Te estamos dando tiempo hasta...
2: Ya, eso ya
3: ni me parece nada, güey. Ya.
1: Pero ya es como va.
3: O sea, si quieres ya voy y te la canto en tu casa, ya.
2: A ver,
0: por
2: listo.
0: Por favor, güeyito, por favor.
1: Ay.
2: Carnal, ¿qué canción es?
1: ¿Qué canción es?
0: Ah, que... no, lo siento.
2: No,
3: vámonos.
1: Si fuera un concierto de Akon y de Snoop Dogg, sí podrías ir, pero fíjate que es De La Rose, entonces
2: es
1: no.
2: Es De La Rose, le cambió el nombre. Ajá. Rima. Carnal, impresentable, un abrazote, pero Nel, la neta no se dio.
0: Gracias, igualmente.
2: Cuídese, carnal. Igual,
1: abrazo,
2: compa.
1: No, es que ¿cómo me va a decir la rola de
2: pues Zion? No tenemos otra llamada.
3: Ni Alan todavía. Ni Ferdinand Gallo se han llevado los boletos. ¿Tenemos otra llamada?
2: No, todavía no. Lo que está pasando es que la banda... Es que la estamos haciendo de emoción, güey. Porque ¿quién no quiere ir a ver a De La Rose este miércoles 23 de septiembre?
1: Ojitos, se está rapando los boletos. Sí. Se los
3: va a llevar. Ya me los voy a llevar yo. La verdad, si no los quieren, me los van a dar a mí en este momento. Exacto. Estoy anonadado, extasiado y todo lo que termine por ir a ver a De La Rose más que ustedes. Pero bueno...
2: Te los vamos a esconder, ojitos, en algún lugar.
1: ¿Sí? En algún lugar,
2: en algún lugar, así. Órale. Para que tú... O si no, tú escóndelos, güey.
3: Ándale,
2: y ya que la vaya...
3: Ay, no vi, no vi dónde estaban. Ay, qué sorpresa. Me encontré unos boletos. Uy, no, quién sabe. Uy, no.
1: Lo importante, ¿saben qué es, amigos? Poner carita feliz.
2: ¡Ah, muy bien! ¡Arriba, Pop!
1: ¡Está en la casa!
2: ¡Lo logró!
1: Además, que esta canción, lo nuevo de Mike Towers, aquí en Impresentables de Los 40. Carita feliz, ya lo saben.
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1: Qué bonito, hablan de nosotros.
2: Ya sé, oye, qué buena
3: ¿Será
2: onda.
3: Será que sí nos conocen, ¿verdad? O nos hablan al tanteo.
2: Impresentables, impresentables. Tengo sí, que hablar con ustedes. Son las 9:21 de la mañana. Y necesitamos de ustedes, necesito que se pongan de pie, todos. Yo, se ya. Estiren tantito.
3: Ah, ¿sí? Uh-huh.
2: Se estiren tantito, ¿sí? Exacto. Ya, saquen todo exactamente bien. Ahora, tomen su celular y marquen al 5525309100 porque nos tienen que mandar un audio de WhatsApp ahorita para hablar del impresentema. ¿Estás de acuerdo? ¿Estás de acuerdo? Sí,
1: estoy totalmente de acuerdo. Perdón que me reí, pero es que estábamos hablando ahorita en nuestra transmisión de YouTube que George dice que pues nunca ha estado con una colombiana, con una chica colombiana.
2: Sí, yo jamás he estado con una colombiana.
1: Y Ojitos le decía que presente una tía y mi hermano acaba de escribir, pero si mis tías ya están muertas.
2: ¡No! Cero oportunidades.
1: Cero oportunidades. Ya no hay oportunidades. Sentimos mucho.
3: Bueno, a lo mejor George tiene ciertos fetiches.
2: No, hombre, no, no para nada.
1: Mis tías.
2: Oigan, pero el impresentema del día, se los repito, para que ustedes nos den su opinión, nos marquen al 55-5166-8101 si están en la Ciudad de México y si están fuera del 800-00-610-00, ¿ok?
1: Sí.
2: El dilema del día es, tu jefe no apaga el micrófono en un Zoom y dice cosas comprometedoras. ¿Le avisas? ¿Le tiras paro? ¿Le tiras segunda? ¿Qué harías tú? Tú que eres la impresentable o el impresentable del otro lado de la línea, dinos qué vas a hacer.
3: Que seguramente se estiró y nos está marcando. Hola, hola, impresentable.
4: Hola. Hola, ¿qué tal? Buenos días.
2: Hola, ¿qué tal? Buenos días. ¿Cómo estás tú?
1: ¿Cómo te llamas
4: bien,
1: tú?
4: Bien, bien. Manuel.
1: Manuel, ¿de dónde nos marcas?
4: De acá del puerto de Veracruz.
2: ¡Eso!
3: Manuel, agárrame y juega con él. No, no es cierto, Manuel. Gracias por llamarnos. ¿Quieres opinar sobre el dilema?
4: Ah, ¿ya nos vamos a llevar de albures?
3: No, Manuel, tranquilo, Manuel. Son las 9 de la mañana, tranquilo.
4: Ok, perfecto. No, pues mira, de hecho, mi jefe tiene la fama de que es bastante pensante. Hace cada burrada.
1: Ajá.
4: Ahí le van unos pequeños ejemplos.
1: Por favor.
4: Él anda con una chica de aquí de la empresa y según él nadie sabe, pero es un secreto a voces aquí en la empresa. El jefe le dice baby a la chava. Para todo.
3: Nombres.
4: No, sin nombres, porque todavía trabajo aquí. En alguna ocasión, parte de mis responsabilidades es manejar un montacarga. Estábamos moviendo mercancía y estaba yo sentado en el montacarga, tranquilo, cuando me llega un mensaje de voz de él. Y yo me quedé así, qué raro, pues su oficina está aquí arriba, ¿por qué no me baja a decir o me dice las cosas?
1: Ajá.
4: Cuando lo abro y me dice, y oigo que dice, baby, mi amor, buenas noches.
3: No, como el
4: no
3: bebito Fiu Fiu.
4: Tengo ganas de estar contigo.
2: No, güey. Te lo mandó a ti sin querer, ¿la regó?
4: Pues no sé qué pensó, no sé qué vio. ¿Qué
3: a lo mejor sí quiere contigo, Manuel?
1: Pues
4: no,
1: sí.
4: Hombre, qué paso. Paso, mira.
3: Sí, ¿no está guapo tu jefe?
4: No, hombre.
3: ¿No le dabas una desconocida así ya? Mira, imagínate, tres copitas. Unas rolas de reggaetón así, de W Yandel, de reggaetón viejito. ¿No le dabas una desconocida a tu jefe?
4: Mira, de entrada no tomo. Segunda, su rato está, pero para calle.
2: Oye, carnal, ¿pero qué hiciste? ¿Le dijiste algo o no le dijiste nada?
4: No, nada. Yo agarré, lo vi, lo guardé, obviamente.
1: Me encanta, un hombre precavido.
4: Sí. No lo borré. Y como a los 15 minutos, baja y se acerca así discretamente.
1: Discretamente.
4: Compañero, buenas noches. Le digo, ¿qué pasó, ingeniero? Dígame. Oiga, creo que por error le mandé un mensaje, no era para usted.
2: Ajá.
4: Lo abrió, lo oyó. Le digo, no, de hecho aquí lo tengo. Bórrelo. Ah, ok, perfecto, sale, ahí. Ahí quedó, dije yo, chale, este cuate, ¿qué onda, no?
2: Oye, carnal, pero una duda entonces, ¿lo guardaste para qué? ¿Cuál fue tu intención de guardarla?
1: Por si acaso.
4: No sabemos. Pues nadie sabe de qué puede servir las cosas el día de mañana.
3: Se está blindando, se está blindando.
2: Me gusta que los impresentables que nos han marcado son precavidos y ojetes al mismo tiempo.
3: Exactamente.
1: Porque
4: más ojetes que precavidos.
2: Ah, muy bien, güey, muy bien.
3: Oye, Manuel, no sé si quiera yo como escarbarle más a este chisme porque la verdad
1: es que... Escárbale, ojitos, escárbale.
3: ¿Puedo hacer una pregunta, Manuel?
4: Venga.
3: El jefe, además de andar con esta persona de la oficina, ¿está casado? O sea, ¿esa es una relación extramarital?
4: No, sí es casado, hermano.
2: Madre.
3: ¿Ves cómo sí le puedes sacar más?
1: Mira. Sí, siempre se puede más, como diría mi querida Magua Romero. Pero, Manuel, está muy fuerte esto. Pues me parece
4: pero
1: muy
4: mira,
1: bien.
4: Pero mira, te digo algo.
2: Dinos.
4: Tiene la, ahora sí que tiene ese don de autosabotearse, hace cada burrada.
1: Pero tú decías que tenías varios ejemplos, ese fue uno. ¿Qué otro hay?
4: A ver, otro, nosotros normalmente los lunes tenemos una junta y una de nuestras responsabilidades es manejar los equipos. Ajá. Retroexcavadoras, portacontenedores, etcétera.
2: Okay.
4: Se hace un desglose de qué máquinas están funcionando y cuál no, y las que no están funcionando se explica por qué, porque mantenimiento no lo ha hecho, porque no han liberado los pagos, etcétera. Hay una contadora que es la gerente del operativo, que es una señora súper complicada y siempre nos crea problemas. Uh-huh. Tuvimos una junta el lunes, mi jefe hizo una cadena de un correo, incluyéndola a ella, explicando que por favor, bla, bla, bla, todo así muy formal. Cuando vinieron las contestaciones, él, creo yo, que quiso eliminar a los que no eran del departamento y contestó una de burradas, no. Ofensas, palabras de
2: sonar. O sea, sí los ofendió a todos, güey.
4: Y se lo mandó a todos. No.
2: Bien.
3: Tu jefe es mi héroe.
1: Ay, se cae solo.
2: Necesitamos más gente como tu jefe, güey, para que todo valga madres y ya.
3: Sí, para que el mundo se destruya,
1: sí.
3: ¿Verdad?
1: Yo creo que es que sí le vale.
2: Sí, le vale madre.
4: Ha dejado la camioneta con las llaves adentro.
1: ¡No! Es una joya.
3: ¿Cómo logra ser jefe a alguien tan pendejo?
4: El vato es una joyita, te lo juro.
2: Oye, y
4: es
2: nadie
4: una
2: la...
4: joyita, yo digo.
2: Nadie le dice nada.
4: Si tengo a mi jefe, güey.
1: Pero sí, nadie le dice nada, es importante saber eso.
4: Pues mira, esa vez del correo, todo bien, normal. Como a los 15, 20 minutos, porque como es una empresa muy grande, hay sistema de voceo. Ajá. Lo botearon a gerencia y no. Además lo vi pasar y vi pasar a la contadora, dije yo ya valió queso.
2: A Martita. A la Martita de ahí y de Veracruz.
3: Martita.
1: La Martita de Veracruz.
2: Del puerto. Oye, ¿te estás aquí? ¿Tienes algo que decirle?
4: No, nada, que siga siendo como es.
3: Sí, güey. Siga siendo más feliz.
4: Vida laboral más agradable.
2: Muy bien, güey.
4: Que nunca cambie.
2: Qué bueno que lo estás viendo con esos ojos para que sí. Te la pases chido en el trabajo mientras tu jefe se desmorona enfrente de todos.
1: Es por entretenimiento, ahí está. Él lo hace por la anécdota. Pues muy bien, Manuel, gracias por marcarnos. Te mandamos abrazos. Hasta Veracruz. Dale.
2: Porfado.
3: Gracias, Manuel.
1: Ay, qué bueno estuvo.
3: Mención
1: esto.
3: Mención honorífica para el jefe a la medalla del impresentable más...
2: Sí, güey.
3: Sí, ¿no?
1: El yo impresentable creo que, es el jefe.
2: Yo sí. Creo que podemos tener sí, una terna y él entra el de lunes, ¿no? El jefe sí. De este vato, el impresentable de lunes, ¿no?
3: Y el anónimo.
1: Sí.
2: Y el anónimo.
3: Con nombres sí.
1: ¿Saben
3: y apellidos?
1: ¿Qué? Yo me le quito el sombrero y la camisa. Porque vamos con esa canción ahora.
3: Muy bien. Muy bien.
1: Claro que sí. Bien, gracias. Gracias, México. Te amo. 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
1: Con gran éxito este fin de semana, Shakira inició su residencia en Madrid dentro del Macondo Park, construido exclusivamente para esta experiencia y cerrar con broche de oro las Mujeres Ya No Lloran World Tour. Este domingo, en su tercera noche, se vivió uno de los momentos más emotivos. Laura Pausini fue la invitada especial para interpretar Antología, un tema que el italiano incluyó en su más reciente disco. 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Adiós a los celulares en las escuelas. Desde la mañanera, la presidenta Claudia Sheinbaum y el titular de la SEP, Mario Delgado, informaron hoy que se alcanzó un acuerdo unánime para regular el uso de teléfonos móviles y tabletas en primarias y secundarias. No se podrán usar ni en clases ni en el recreo a partir del 3 de noviembre. 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Al participar en la conferencia U20 Nueva York ante alcaldes y representantes de más de 20 ciudades del mundo, Clara Brugada, jefa de gobierno de la Ciudad de México, hizo un llamado a construir una coalición mundial por la vivienda asequible y el derecho al arraigo. Compartió la experiencia de la capital mexicana para enfrentar la crisis global de acceso a un hogar. Sin vivienda no hay paz, afirmó la mandataria. 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Este 21 de septiembre es el Día Nacional de la Lucha Libre y del Luchador Profesional Mexicano. Se estableció para conmemorar que un día como hoy, pero de 1933, se realizó la primera función de lucha libre profesional a cargo de Salvador Luterot González, fundador de la empresa mexicana de lucha libre, hoy conocida como el Consejo Mundial de Lucha Libre. Soy Ivette Parga Ávila.
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11: 9:36. 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

0: Sí, somos los impresentables con ustedes hasta las 10 de la mañana. Ya nos queda poquito, muchachos.
1: Y acaba usted de escuchar una rola de Aquairobics.
0: Eso decía, ojitos, yo decía que era una rola como para cuando uno está muy en el rey ya. Muy asterosa.
2: Pero no, nunca han visto ustedes a ojitos en la alberca hacer Aquairobics con su traje de baño completo. Ya saben, como señora y su gorrito. Oigan, pero el dilema del día de hoy es... Tu jefe no apaga el micrófono en un Zoom y dice cosas comprometedoras. ¿Le avisas? Les pedimos a todos ustedes que nos enviaran audios al 5525309100 y vamos a escuchar lo que nos han mandado porque, por lo visto, ya nos han mandado varias cosas.
0: Están organizándolos. En este momento nuestro Lion ya está organizando todo, pero volviendo al tema, entonces, ojitos, ¿tú qué dices? ¿Tú balconeas al jefe o no?
1: Pues mira, sí, yo creo que sí, estaría chido balconearlo porque ya vimos que nos puede dar toda una cantidad de temas en la oficina. ¿No?
2: Sí, ya vimos. De hecho, ya lo tenemos. Vamos.
1: Ahí está.
0: Sí, vamos con el primer audio, el primer impresentable en WhatsApp.
3: La verdad depende de la situación. Si es muy comprometedora o se piensan otras cosas, pues obviamente le avisaría. Pero si no, pues lo dejo que siga diciendo. Por ejemplo, si se trata de algunas cosas injustas o algo así, yo lo dejaría que hablara.
1: ¿Qué dijo?
2: Sí. Mira, es un tema de justicia, sí. ¿No? Lo que dice es como que si es un tema de justicia, ella le daría cuello al jefe, si no, lo dejaría cometer su error.
1: Ok.
2: ¿No?
0: Yo siento más. Que es una postura bastante...
2: Tibia. Sí, bien.
1: Sí, se vio tibia.
0: Sí, un poquito, porque yo con todo respeto y con todo el cariño, jefes, pues es que si empiezan a hablar, entre más comprometedor la cosa, pues menos lo callan.
2: Pero imagínate que estás escuchando así a los jefes y de repente dicen, es que, chojitos, neta, no puedo creerlo.
1: Es bien deleznable
2: el güey.
1: Y luego le va a los Pumas, güey.
2: No, está cañón. No.
0: Escribe desde el baño.
1: ¿Cómo
2: escribe?
1: Dice cosas bien deleznables.
2: ¿Cómo sabe que ya se acaba de limpiar? Dice cierto. Sí. A ver, vamos con el siguiente audio entonces.
0: Vamos.
4: Yo creo que, como bien dicen, la paciencia es la mayor virtud de los sabios. Ah. Ese comentario tendría que ser guardado y usado sabiamente. Tal vez distribuido a través de la persona más chismosa de la empresa o usado como caja de Pandora para cuando más venga, como un seguro, ¿saben?
0: Estoy totalmente, o sea, me parece que fue unos niveles que no habíamos alcanzado.
2: No, lo que pasa con este güey es que este vato es maquiavélico. Lo que hace es, quiere tomarlo, guardarlo para que esto empiece a hervir de a poco, ¿no? Sí. Y eventualmente explote y se haga un caos en la oficina. Porque aparte dijo, hay que esparcirlo con la más chismosa de la oficina.
0: Sí, sí.
2: O sea, él no quiere tener todo que ver. Él simplemente lo va a pasar, lo va a entregar.
0: Él prende el cerillo.
2: Exactamente.
1: Es como este meme de dejar esto por aquí y me iré lentamente.
2: Exactamente, güey. ¿No? ¿Sí?
0: Es eso. Pero me parece inteligente, la verdad. Pero es que ahí es darse cuenta si el jefe, en qué momento se da cuenta de que está haciendo lo que está haciendo y si logra darse parar o no.
2: Exacto.
0: Es que hay muchos niveles ahí, pero me encantó eso.
2: Verlo y ver, eventualmente es como de guardarlo y con paciencia, porque dijo que la paciencia es, ¿qué?
1: La mayor virtud de los sabios.
2: Eventualmente terminar viéndolo como con su cajita y sus cosas y...
1: Vamos con otro audio, a ver si está más o menos maquiavélico que el de este joven paciente.
5: Actualmente no tengo jefe, yo soy mi propio jefe, pero si tuviera jefe, ¿verdad? Y me pasaría eso de que si habla cosas con el micrófono abierto y no se da cuenta, yo le tiraría miles de indirectas, ¿verdad? Y lo dejaría que lo consuma, que lo consuma la preocupación de saber, de pensar si sé o no sé lo que habló de mí. Porque a mí, la verdad, sí me gusta ver el mundo arder.
2: ¡Bien, güey!
1: Sí, son bien impresentables.
2: Muy bien, impresentables. Muchas gracias, porque sí, lo que hace este güey entonces es jugar con su mente, güey.
0: Y lo pica. Ajá. Lo pica.
1: Como banderillero al toro. Sí. En una corrida. Sí.
2: Exactamente.
1: Lo va picando poco a poco, ¿no?
2: Y lo que quiere es molestarlo, rascarlo, un comezón constante, güey. Sí. Porque dicen que el comezón es la versión más leve del dolor. Este güey lo que quiere ser es justo un comezón constante por todo el
1: mundo. ¡Ándale!
0: ¡Qué peligro, de verdad! Menos mal es su propio jefe.
1: Mira, como el tiranosaurio Rex que murió de comezón en los... ¡Eso le pasó!
0: ¡Pobre tiranosaurio! ¿Vamos con el siguiente audio? ¿Tenemos más?
2: Venga, sí, tenemos otro. Vamos a escucharlo.
6: Hola, muy buenas días.
1: ¡De cachonda!
6: Yo lo que haría es si escucho o sé más bien que mi jefe está bueno, tiene el micrófono prendido y dice cosas comprometedoras, pues le mandaría un mensaje de WhatsApp o le marcaría por teléfono y le diría que le estamos escuchando, que apague su micro. Y sí le diría, sí le diría. Beca, saluditos.
0: Cada vez está más cachonda. Pero
2: no, Beca se está apagando ya. Oye, Beca está como en terminal. Siento, no, que hermanos, está a dos de que la desconecten ya. O sea, Beca está como así.
0: George.
2: Ya. No, perdón, pero seamos honestos. O sea, empezó cachonda y se le fue saliendo el aire, güey.
1: No, ya le está hirviendo todo, ¿ah? ¿Eh?
0: Se nos va.
2: Beca, súbele un poquito porque está increíble tu cachondez. Bienvenida siempre. Pero ni siquiera escuché qué dijo. No, porque me estaba riendo, pero.
0: Que sí le avisaba. No, porque okay, te pusiste cachondo, George. No mientas.
2: Ah, bueno, sí estoy muy cachondo.
1: George, está. Déjese ahí.
2: No puedo parar de jompear el aire. George. El aire como por perro. Por
1: favor. Déjese ahí.
2: Vamos por con favor. El último, ven.
0: Pero ya dijo que sí le diría al jefe.
2: Sí le diría. Sí.
1: Te van a salir pelos en la mano, George.
2: Te queremos, cachonda, te queremos.
0: Vamos a ver con el siguiente audio.
7: Mi jefe dejó abierto en la sala de juntas el micrófono. Estaba platicando con su asistente en voz baja y decía que había ido a un antro donde había camas y que era, dijo el nombre del antro. Al dar el nombre del acto, yo detecté rápido porque es del ambiente swinger en el cual yo soy. Al final de la junta, yo me acerco a mi jefe y le dije, oiga, yo también he ido a él, me gusta. Se quedó asustado, pero cambió su relación totalmente conmigo, nos super llevamos súper bien. Fui el dedo chiquito de mi jefe después.
0: De pipí cogido.
1: Ya se intercambiaron juntos él y el jefe, ya. ¿No?
2: Güey, pues sí, claro, güey.
0: Ahora sí.
2: Oye, pero qué rifado que. Imagínate, ya te vas a encontrar a la esposa de tu jefe. ¿Te rifabas a la esposa de tu jefe en un...
1: Pues sí, eres swinger, seguramente.
2: Pues eres swinger, sí, ¿verdad?
1: Sí.
0: Esta es de las pocas historias en las que sale bien.
2: Sí. Salió todo bien, porque dijo que se llevan poca madre, ¿no?
1: Sí. No van al club juntos.
0: Me encanta. Me parece una gran historia. Gracias, Impresentable, por mandarnos este bello audio.
2: Oye, no, pero mándanos más datos de eso.
1: Sí. Besos a toda la comunidad swinger.
2: ¿Cuál es ese club o qué, güey?
0: Vamos. Ahí está. Saludos a la comunidad swinger que nos escucha. Saludos.
2: A todas las piñitas volteadas.
1: Mándenos. ¡No sienten miedo!
2: Oigan, muchas gracias por escucharnos, Impresentables. Nos escuchamos mañana de nuevo tempranito de 6 a 10 de la mañana. Yo soy el George. Ojitos, ¿cómo la pasaste, güey?
1: La pasé increíble, sobre todo con el cierre del swinger y con el anónimo quemando gente. Mañana nos escuchamos de 6 a 10 de la mañana. Los arriba. Quiero mucho.
0: Ojitos, se mueven todas las redes. Gracias a todos los que hace posible este hermoso programa. A Lion en los controles, al Mems, a Dana, a Mau, a Alan, a Anita, a todos. Gracias en serio por estar con nosotros. Yo soy Riva Pop. Esto fue Impresentables. Se quedan con la carencia. ¡Chao, pues!
1: ¡Hasta la vista!

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0: acabamos de escuchar.
1: Ay, sí, no. A ella le ponen, a mi chiquilla le ponen algo de One Direction y ella automáticamente se pone de buenas. Bienvenidos sean a esto que se llama El Brunch con arroba namaitm
0: y arroba Úrsula Herrera. Y oigan, estamos arrancando esta semana. ¿En qué momento se nos fueron 21 días de septiembre?
1: Ya se nos está agotando septiembre.
0: Oigan, pero el día de hoy no estamos solitas. Como cada mañana nos acompaña Leo Ortiz, que nos presenta...
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0: Ajá, vámonos con el menú del brunch, que vamos a tener una mimosa para platicar qué rollo, qué pasó este fin de semana, este domingo, con nuestros realities.
1: Ajá, y vaya que hubo varios momentos.
0: Sí, sí, sí, sí.
1: ¿Qué? La verdad, bueno, al rato lo vamos a platicar porque
0: ¿sí?
1: cuando vi una de las salidas yo me quedé así como de... Oh.
0: Sí, yo no lo veía venir. Yo pensé que iba a ser otra persona, pero pues ya veremos qué va sucediendo en esta próxima semana. Y es que también tenemos más adelante un plato fuerte bien interesante. Que te digo, yo cuando me enteré que íbamos a tener a esta invitadaza, yo me acordé de la película Comer, Rezar, Amar. muy al estilo de bienestar, sí. de introspección, de conectar con tu zen.
1: Sí, así es. Vamos a estar platicando sobre el yoga, pero fíjense que nuestra invitada de hoy tuvo la oportunidad de viajar hasta la India. Entonces, ella nos trae no solo lo que ya hemos platicado aquí en el brunch, obviamente, sobre yoga, de qué poses y así. No, nos trae su experiencia, nos trae qué tan distinto es lo que nosotros conocemos del yoga con lo que realmente se vive por allá, aparte de otras cosas que tenemos que conocer sobre esta práctica. Que literalmente es un estilo de vida.
0: Sí, claro. Y es que el vivirlo o experimentarlo con otra cultura, pues claro que te enseña muchísimo más que la parte técnica que ya solemos conocer. Entonces, pues claro que va a estar súper interesante. Y también tenemos el día de hoy postre. Doble postre.
1: Doble.
0: También.
1: Vamos a... Ya me anda poseyendo Phil Barrera en este día. Oigan, pero es que tenemos, fíjense, postre. Vamos a regalar por ahí un pasecito doble para Moenia, quienes estarán próximamente en la Ciudad de México. Quiero recordarles, a ver, queremos decirles que esta dinámica es obviamente solo para residentes de la zona conurbada Veracruz, Boca del Río. Ajá. Y quienes tengan la oportunidad de viajar, porque este premio no incluye el traslado a la Ciudad de México, ¿ok? Pero, ¿cómo le pueden hacer para registrarse y participar al ratito con nosotras? Bueno, pues se van a nuestro Instagram, @los40veracruz, porque ahí está el registro. Obviamente tienen que seguir las bases correctamente, porque por acá checamos, ¿eh? Checamos muy bien, y si no, bye.
0: Oigan, y también tenemos otro postrecito para que te vayas a ver la premiere de Vértigo 2.
1: Ya este miércoles.
0: Sí, o sea, se me pasó rapidísimo. Y también hay un registro ahí en Instagram para que cheques. Ahí vas a encontrar entre las imágenes, las publicaciones fijas, vas a encontrar la que dice Vértigo 2 para que leas todo, lo sigas al pie de la letra y estés muy pendiente de tu teléfono por si te llega alguna llamada por ahí para participar.
1: Y aparte, pues ya vieron la fecha.
0: Do you remember? The 21st night of September.
1: Oigan, pues en la receta del día vamos a estar platicando un poquito sobre esta canción, pero no lo básico, ¿ok? Nos vamos como a esas cositas que la hicieron el éxito que es hoy, obviamente, y también... Pues, ¿cómo le fue en sus inicios a esta rola?
0: Sí, porque no despegó tanto como ahorita se cree.
1: Ajá. O sea, ahorita es un ícono. Eso pasa en muchas ocasiones, ¿no? Entonces, ¿cómo le fue en sus inicios? ¿Por qué se empieza a hacer como este ícono que hoy conocemos? Que bueno, obviamente también tiene mucho que ver la fecha, pero al ratito vamos a platicar más sobre esta rola en nuestra receta del día. Y ya saben que nuestro WhatsApp es 2293-383704 para que se comuniquen por acá. Se andan registrando muchos para la dinámica de Edén, ¿eh? Chéquenla igual en @los40veracruz.
0: Ay, es cierto, porque se va a poner muy buena también esas dinámicas por acá. Así que, oigan, ¿qué les parece si vamos con más música? Escuchen ahora a Dana y Belinda con Dolce Vita aquí en el brunch de los 40.
1: ¡Qué delicioso!
3: ¡Qué

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1: Continuamos en el brunch de los 40 con la mimosa del día. Y vaya que se pone muy bueno este chismecito del que vamos a hablar, porque es sobre lo que ha estado sucediendo o lo que pasó este fin de semana en los realities, uh-huh. Entre La Casa de los Famosos, La Granja VIP. Que mira, yo hace rato decía, pues creo que de La Granja no hay tanto, no hubo mucho movimiento, pero ya acabo de ver por ahí que hubo un altercado entre unos hombres, que normalmente son las mujeres las que dan de qué hablar.
2: Es que creo que nos estamos acostumbrando a que Niurka y Manes son las que están dando el contenido. Ajá. Por eso decimos, no, es que ya no hay nada nuevo, porque Niurka es la primera con Mane que sale a pelearse con la gente, ¿no?
1: Y es que desde que se anunciaron quiénes iban a estar, pues se sabía, ya había expectativa de que, ay, bueno, ellas son las que van a causar polémica, uh-huh, todo el tiempo. Pero ahora fueron Julio Camejo y Rafa Mercadante los que se agarraron allá a palabras, incluso hasta insultos. Uh-huh. Porque resulta que Rafa Mercadante, en algún momento, platicando, echando el coto con Kuno.
2: El coto.
1: El chismecito, le dijo, pues dio a entender que había visto a Galilea Montijo, pues,
2: sin ropa. Qué fuerte.
1: Y lo dijo, pues, en la forma en la que estaban platicando, pues, entre burla y así. Y ya luego llegó un momento en el que Julio Camejo sí se le acercó y le dijo que eres un
2: bla, bla, bla, bla, misógino.
1: Ajá. Y le dijo que, pues, que independientemente de si hubiera sido real o no, él no tiene por qué andarlo filtrando, claro. Y que trata a las mujeres como basura.
2: O sea, eso es cierto. O sea, ¿cómo, por qué dices
1: eso? Exacto. Mentira no es.
2: Pues, o sea, no sabemos.
1: No. Mentira no es que no tiene que andar hablando.
2: De que sí.
1: Y la forma en la que se expresó sí lo evidencia como
2: un misógino. Recordemos lo que también dijo la semana pasada sobre Mane, uh-huh, que también salió Mane a decir, ¿y a ti qué te importa lo que hago yo con mi cuerpo? Bla, bla, bla, bla, bla. Que, a ver, yo... Híjole, no. Es que no hay manera De justificarlo,
1: claro que no.
2: No hay más.
1: O sea, por muy, si es en serio o no de lo que habla, la forma en la que lo dice es lo que hace que sea algo un poquito más delicado. Pero bueno, por otro lado, en La Casa de los Famosos, pues también... Pues salió alguien que yo no esperaba que saliera.
2: Ah, bueno, pero no dijimos quién salió de La Granja.
1: Ah,
2: salió María Caruna.
1: Salió María Caruna, es cierto.
2: Que ella dijo, a ver, es que a mí me costó mucho como, pues sí, aliarme, o no aliarme, sino llevarme con varios de aquí. Aparte, ajá, fue como una batalla es una batalla entre el bien y el mal. Como que no le gustó simplemente. Uh-huh. Yo sí la vi como muy incómoda toda su estancia. Y pues es que creo que... Por ser la figura que es, ella no encaja en un reality, uh-huh, así, porque nunca ha estado en la polémica, María Caruna.
1: Exactamente. Y aparte, está rodeada de tantas personalidades que suelen ser muy polémicas, uh-huh, pues claro que iba a ser muy complicado. También dicen por ahí que no recibió tanto apoyo de parte de fans. Uh-huh. O sea, que había mucha competencia o mucha comparativa entre los fans de los otros competidores pues, a sus fans de ella.
2: Sí, me imagino.
1: Sí, entonces, pues, bueno, ya está fuera y espero que...
2: Y ni moderno.
1: Que, ajá.
2: Pero quien también está fuera ahora sí de La Casa de los Famosos, Cynthia Clitbo.
1: Sí, yo sí pensé que se iba a quedar al menos una semana más.
2: Oye, es que yo ni me acordaba de Cynthia. O sea, como que en mi mente Cynthia nunca está en la placa o no.
1: No
2: sé.
1: No,
2: te lo
1: sí.
2: juro, yo pensé que se iba a ir Memo.
1: Ajá,
2: de hecho,
1: yo
2: en la semana se empezó a despedir así como de, si es mi última, los quiero mucho, que no sé qué. Yo dije, híjole, mano, yo también siento que te vas. Y de ahí dije, ah, bueno, pues puede ser Ernesto Laguardia.
1: Sí. Él me tiene sorprendida,
2: A mí
1: porque,
2: también.
1: Pues entre que da contenido, pero como de relleno, dicen por ahí, no ha saltado mucho, pero aún así ahí sigue.
2: Ajá. Uh-huh. Ahí sigue.
1: Y yo siento que lo que he visto también en redes es que mucha gente compara su experiencia o la participación de Ernesto con la de Cynthia. Y Cynthia, pues, entre polémica o discusiones, más que nada discusiones, ajá, pues sí ha sonado un poquito más.
2: Ay, no, de verdad, qué cosas con lo que está pasando también en La Casa de los Famosos, porque también esta semana tuvimos este pleito con la comida.
1: Uh-huh.
2: Lo de Gema y de que Gema esto y el otro y de que ese Pérez también se metía. No, fue todo un rollo que al final, pues sí lograron pues amigarse todos.
1: Ajá, pues al final no les quedaba de otra. Dijeron, pues sí. No, pues seguimos aquí, ni modo que lo pasemos enfrentándonos unos a otros. Y también lo que acaba de pasar es que ya se cerró una de las habitaciones.
2: Uh-huh.
1: Eran Tulum y, ¿cómo se llamaba la otra? otra, Tulum y...
2: Ibiza, ¿no?
1: Ibiza. Ajá, me parece que es... Malibú.
2: Ah, eran tres. Sí, es cierto, eran tres. No manches,
1: Tulum y Malibú. Pero fíjate que en esta edición de La Casa, en esta temporada, siento que no se ve tan marcado. Al menos para alguien que no está tan pendiente de La Casa de los Famosos, no conoce esta distinción entre casas.
2: Sí, mira, por acá...
1: entre habitaciones.
2: Por acá nos escriben... Hay pleito entre Niurka con la bebecita. O sea, sí, pero lo que estamos diciendo es esto, de que ya nos acostumbramos a que Niurka es la que solo se pone a dar contenido con sus pleitos. Y también dice... María Caruna, sus realities son de canto, baile e imitación. ¿Quién sabe por qué entra a la granja? Pues es que igual y quiso probar algo más.
1: Claro,
2: al final de cuentas.
1: Quiso experimentar. Ajá. Igual y pegaba, igual y no. Y en este caso no.
2: Igual me ponen, si estuvieron al tanto en redes sociales, Ernesto y Cintia estaban muy bajos en apoyo. Sinceramente yo no le creo a esas encuestas.
1: Es que, pues pueden ser alteradas a veces.
2: O sea, porque yo puedo votar en la encuesta y no meterme a la plataforma de La Casa de los Famosos para votar. O sea, por eso es como, o sea, es un volado, la
1: Exacto.
2: verdad.
1: Exacto.
2: Pero bueno, así las cosas con esta mimosa muy de reality. Es momento de irnos a más música porque regresando nos vamos con nuestro plato fuerte para platicar. Sobre un estilo de vida muy zen. Sobre el yoga. Así que no se despeguen. Esto es de los Claxons. Mismo equipo aquí en el brunch de los 40.

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1: Arrancamos aquí en el brunch de los 40 con el plato fuerte para pues conocer un poquito más, o bueno, ya conocíamos de yoga, ya sabemos más un poquito sobre este estilo de vida, pero hoy vamos a conocer este tema desde la experiencia en otro lugar.
2: Así es, oigan, y qué emoción porque tenemos aquí con nosotras a Ani Torres, quien les digo, ella es pues yogui, pero se fue hasta la India. ¡Qué emoción, Ani! Bienvenida seas.
3: Gracias, ¿cómo están?
2: Súper bien, estamos contentas de que nos compartas pues un poquito más sobre tu experiencia, porque a ver, ajá, como ya lo estamos platicando, sí hemos tenido temas por acá de yoga, pero nos encantaría más bien conocer cómo fue para ti toda esta experiencia por allá, qué diferencia encontraste en el yoga que conocemos aquí en Occidente y lo que se vive por allá.
3: Sí, claro. Bueno, pues primero que nada, muchas gracias por la invitación. Bueno, pues, ¿qué es la diferencia o qué es lo que encontramos? Primero es la filosofía.
2: Ok.
3: En todo lo que son los países de este lado, América y sobre todo también Europa, el yoga que practicamos o que practica la mayoría de la población es un yoga físico, en donde es relacionado con posturas, relacionado con verse bien y demás, pero realmente la filosofía y la raíz del yoga recae en el tema filosófico, en el por qué estamos estudiando esto, cómo queremos comportarnos con la sociedad y realmente el llegar, porque incluso no sé si han escuchado hablar sobre los sutras del yoga, que es un libro muy antiguo en donde se fueron recopilando ciertos fragmentos de lo que realmente significa la vida. Entonces, en uno de estos, el segundo incluso, nos habla sobre qué es el yoga, y el yoga es el poder aquietar todos los sonidos o ruidos de la mente. Entonces, practicamos yoga físico para llegar a un punto en el que no pensamos prácticamente en nada y después de eso podemos ascender a la iluminación.
2: ¡Wow!
1: Sí, literalmente fue la iluminación, así quedamos luego de esta explicación. Porque qué interesante, sí. Oye. ¿Hubo algún momento allá en esta experiencia en el que dijiste, ok, ahora sí entiendo por qué todo esto se originó aquí?
3: Sí, claro. De hecho, hubo un momento en el que sentí que me conecté.
2: Wow.
3: Muchas personas me dicen, oye, pero tu experiencia en India, como se fijan más tal vez por el tema físico, si sufrí algo, si a lo mejor no me gustó la comida y demás, pero realmente yo ya viviéndolo allá, estando practicando y conviviendo con la gente, porque realmente para mí la India se asemeja mucho a la cultura mexicana.
2: Okay.
3: Tenemos muchas similitudes en comida, las personas, cualquiera de nosotros que estamos aquí pudiéramos parecer de la India, y muchas personas de allá se asemejan a personas mexicanas, entonces como que para mí era estar en casa, pero ya cuando empezamos a revisar temas de, como les digo, filosofía o los mantras y demás, como que empiezas a entender muchas cosas del por qué, y para mí fue así de conectarme automáticamente con eso y como que dejarme fluir también, porque muchas veces si vas como con esos temas de que las personas te dicen, oye, cuidado con esto, ese, no comas aquí, fíjate bien acá, como que no lo disfrutas tanto y vas prevenido, ¿no? Entonces sí, o sea, fue como también ese click cuando empecé a soltar el control. El yoga habla mucho sobre eso.
2: Claro.
3: Soltar el control de las cosas, dejar que las cosas fluyan, que el universo fluya, y entonces como que todos los milagros que se dicen por ahí empiezan a suceder.
2: Claro. Y ya que estamos hablando de esas costumbres, porque sí, o sea, como mexicanos vemos los videos en redes sociales de la India y siempre te dicen, no, es que guácala, que no sé qué.
1: Ay, sí.
2: O sea, entiendo, pero como, ¿por qué también
3: sí,
2: juzgar
3: claro.
2: de esa manera, no?
3: Sí,
2: a ver, ¿qué costumbre justo que tienen por ahí en la India te gustaría que tuviéramos acá en México o que adoptáramos un poquito más?
3: Sí, el tema familia. Ellos están muy, muy arraigados. Me ha tocado eso mucho verlo. Bueno, he tenido la oportunidad de estar también en otros lugares, pero como que los países asiáticos y africanos tienen mucho eso, como el tema familia. No digo que nosotros como latinos no lo tengamos, porque somos realmente muy cálidos, personas como muy amenas, pero ellos, la familia siempre está ante todo. Y como esa necesidad de compartir, de ser como amables, comprensivos con los demás, fue algo que me llamó mucho la atención. O sea, como que la humanidad, el sentido de la humanidad que tienen. Y no importa si es una persona con mucho dinero, una persona que es de la calle, son como muy comprensivos en esa parte.
2: ¡Wow! ¡Qué padrísimo!
3: Sí.
2: Oigan, pues esos son los primeros momentos con Ani Torres, que nos está compartiendo sobre el yoga, sobre desde su experiencia viajando a la India, aprendiendo más, ahora sí, desde el origen de lo que es. Y no lo vamos a ver solo como desde esta práctica de ejercicio, uh-huh, de poses, como ya lo decíamos. No, vamos a verlo como lo que realmente es, incluso un estilo de vida, una filosofía. Claro. Así que no se despeguen, que continuamos con más aquí en el Brunch de los 40.
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0: con nuestro plato fuerte aquí en el Brunch de los 40, platicando con Annie Torres, quien es yogui y quien viajó a la India no solo en una ocasión, ya nos contó que ha viajado en dos ocasiones y está por viajar una tercera. Y estamos conociendo un poquito más del yoga desde esta parte de, pues, de filosofía, ¿no? Ya platicábamos un poquito de cómo fue su experiencia, cómo fue, pues, obviamente, esta diferencia que ella vio, ¿no? Pero me imagino que también algo cambió en tu práctica ya con estas experiencias que tuviste.
1: Sí. Pues como les comentaba, ¿no? El tema de prepararme, bueno, vamos a hablar un poco también sobre los llamas y niyamas. Entonces, algo como mérito personal, el tema de la preparación, el no sentir que, bueno, ya estoy en la práctica del yoga y ya llegué como al tema espiritual y demás, y quedarme ahí, pues prácticamente eso no me lleva a nada. O sea, esto es como un constante aprendizaje y el ser consciente también de lo que estoy haciendo. O sea, siempre estar como observando lo que sucede a mi alrededor. Lo que cambió en mí es eso, o sea, como tener más sentido la observación y el ser consciente de que, ok, a lo mejor aprendí esto, pero no lo estoy llevando a la práctica, entonces llevarlo a la práctica, y si a lo mejor descuidé otra parte de mí que en algún momento lo estaba practicando, regresar otra vez a eso. Y porque siempre es como un ciclo, ¿no? Una constante evolución, no siempre estamos estáticos. Podemos decir, bueno, ya lo aprendí todo, pero realmente me hacen falta cosas, o realmente descuidé algo y entonces como que volverlo a practicar. Y sí, o sea, justo si quieren tocamos este tema, la filosofía del yoga nos acerca a la práctica o al comportamiento con los demás y al comportamiento conmigo mismo, que se llamaría, como nosotros lo decimos, los mandamientos. Los mandamientos en nuestra religión, en el tema del yoga, aunque no es una religión, es un estilo de vida y es una práctica, es una filosofía. Yamas es el comportamiento hacia los demás o al exterior, y los niyamas es el comportamiento o cómo me trato a mí mismo, porque si bien el exterior y estamos rodeados como de la sociedad, lo más importante siempre vas a ser tú, porque ellos creen que tú eres Dios, que tú eres el universo, entonces todo lo que tú hagas en tu persona es el reflejo de lo que vas a hacer con los demás y viceversa. Todo lo que hagas con el prójimo lo haces hacia ti mismo, ¿no? Entonces, pues sí, por ejemplo, tenemos el tema de la ahimsa, no sé si lo han escuchado, es muy común.
0: ¿Ahimsa?
1: Ahimsa.
0: Ahimsa. ¿Qué es eso?
1: A veces en redes vemos como esto, ¿no? Ahimsa, ¿no? La mano. ¿Qué quiere decir? La no violencia.
2: O sea, la figurita como el símbolo, ¿no?
1: Sí, y lo plasman mucho como ahimsa, ¿no? Como no violencia.
0: Es como la mano extendida, literalmente así, los cinco deditos, para quienes obviamente
2: solo nos están escuchando.
0: Como cuando vas a chocar los cinco, justamente así como la manita extendida. Eso es ahimsa.
1: Sí, ahimsa quiere decir no violencia. Entonces, no violencia. Por eso es que en el yoga no se come, o los que practican el yoga no comen carne, porque practican la no violencia con los animales, ¿no? Entonces, no violencia con animales, no violencia con la naturaleza, con el prójimo, contigo mismo. Y bueno, pues ese es el satya, es el decir la verdad. Entonces, por eso les digo, es como los 10 mandamientos, porque es prácticamente lo mismo. Tenemos, por ejemplo, brahmacharya, que es el contener tu energía, ¿no? El no tal vez tener tantas parejas, se podría decir así, porque de hecho en algunos textos se traduce como literal esto, como el celibato. Pero es más como no dispersar tu energía con cualquier persona, ¿no?
0: Que eso se ha hablado mucho, ¿eh? O sea, en este tipo de filosofía, obviamente no es desde un juzgar a quienes deciden tener como una sexualidad libre.
1: Exacto.
0: Pero sí se habla mucho esto de que al final de cuentas la sexualidad es energía.
2: Sí, claro, es un intercambio de tu energía con la de la otra persona. Y ahora imagínate, pues si lo vives compartiendo abiertamente, pues ¿cuánta más energía compartes con
0: otros? Y fíjate que sí me ha tocado conocer personas, digo, ya estás como metiéndonos incluso a temas ya brujísticos, pero ahí es cuando te cae la cosa de, no, pues claro, o sea, sí es real esto de la energía, ¿no? Sí me ha tocado conocer personas que de repente se encuentran con alguien de manera sexual y empiezan a cargar con cosas que decían, híjole, es que después me empezó a pasar esto y esto y esto y esto.
2: Esto no era mío.
0: Y van con alguien y les dicen, es que ahora sí que agarraste todo lo malo que traía la persona. Exacto. Y no fue que te lo quiso dejar por mala persona, ajá, sino que tú lo jalaste.
1: Sí, justo. Wow. Sí, de hecho, en nuestra cultura existe también un tema de sanación con huevitos, ajá, okay, el útero y demás. Es justamente por eso, para poder eliminar como toda la energía que queda, wow, ahí rezagada. Y recientemente vi, ahorita que tocando lo que tú dijiste, como igual no te dejes tocar como por cualquier persona, ¿no? Uh-huh. Porque incluso como que el simple el hecho de rozar, ajá, el cabello, rozar las manos y demás, también desde ahí estás como compartiendo energía, ¿no? Claro. Y si otra persona está como baja y tú estás muy activo.
0: Y después, sí, no me toque nadie. A partir de hoy, nadie nos toca.
1: No saludo de beso.
0: ni de lejitos
1: como el avisor, eso sí.
0: Oye, ¿no? Pues puede ser que por eso igual en esas regiones igual no saludan ni de beso, uh-huh, ni de sí, apretón de manos.
1: Sí, claro, de hecho no saludan de beso.
2: Tiene todo el sentido del mundo.
1: Es como namaste y así, ¿no? Nada más.
0: Oye, pero entonces ¿cuál sería la diferencia, ya que estamos hablando de esto, entre, uh-huh, los llamas y los niyamas? O sea, sí, tú decías que son como esos mandamientos, ¿no? Uh-huh. Pero ¿por qué uno es llama y el otro niyama?
1: Uh-huh. Llama es el comportamiento que tienes con los demás, ¿no? Hacia, ajá, la sociedad o al exterior. Y el niyama es lo que tú haces para ti mismo. Por ejemplo, okay, el niyama, uno de ellos es el autoconocimiento, la autopreparación, o sea, como el estar siempre en constante preparación, la limpieza también, el sauka es limpieza, o sea, siempre mantenerte como aseado, limpio, claro, y demás, que es súper importante. Y la conexión, el último Ishvara Panigraha, es como la conexión con Dios, pero realmente es como el nivel de conciencia que tienes que llevar tú hacia ti mismo, ¿no? No solamente como vivir por vivir, sino ser consciente, okay, de lo que haces.
0: ¡Wow! ¡Qué padrísimo! Estamos aprendiendo muchísimo. Son cosas que no habíamos platicado sobre yoga. Y lo estamos hablando con Ani Torres, quien viajó a la India, quien se trajo toda esta experiencia del yoga. Y regresando, vamos a seguir conociendo, platicando. Si ustedes ya saben, igual tienen alguna duda, pueden participar, ¿ok? Por acá ya estoy viendo comentarios. Así que no se despeguen del brunch de los 40.
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0: regreso aquí en el brunch de los 40, continuando con este plato fuerte súper interesante, donde más allá de lo que ya conocíamos del yoga, estamos platicando con Ani Torres basándonos en su experiencia en la India. Y ya platicábamos un poquito de llamas y niyamas, pero Ani, cuéntanos, ¿cuáles son los que tú nos recomendarías para comenzar? Para quienes apenas están empezando a escuchar por primera vez estos conceptos, ¿cuáles serían como los de principiantes?
1: Yo diría la no violencia en el tema de los llamas, y diría también el de ser consciente en el tema de niyamas, ¿no? Porque a lo mejor, como mencionamos, el tema de la conciencia pues es algo que está ahí pero no lo practicamos, pero créanme que si nos detenemos a observar, a incluso sentir, ¿no? Uh-huh. O sea, porque estamos como que en un mundo súper rápido donde vamos a trabajar, es como una rutina, pero no, ni siquiera nos sentamos tal vez a disfrutar una taza de café. A disfrutar, a lo mejor, no sé, que cantó el pájaro, ¿no? Y lo damos por hecho, y cuando ya no lo tenemos es cuando, ¿no? Nos damos cuenta de eso. Entonces, creo que esa parte, el poder conectar y el poder disfrutar, y en el lado del tema con la sociedad, pues el no violencia y el ser conscientes de tampoco ser violentos con los demás. Violento no me refiero a lo mejor a...
0: Sí, no. A dar, como no, empatía, un puñetazo, ¿no?
1: Sino ser empáticos, exacto, ¿no? El también sentir lo que los demás sienten y demás.
2: Perfecto. Oye, y también fuera del corte estábamos platicando sobre algo que tenemos, lo decíamos, como en un mal concepto, que es la energía femenina. ¿Por qué esta energía es tan importante en esta práctica? Y para que nos platiques también justo de esto, porque decían, no, es que ¿cómo voy a tener yo energía femenina? O sea, ni que fuera que sumisa.
0: Exacto, sí.
2: Eso es lo triste.
1: Justo, lo asociamos mucho con eso.
2: Sí.
1: Pero realmente en el mundo, si lo vemos como desde la perspectiva filosófica, en el mundo existen dos energías. La energía masculina, femenina. Energía masculina está relacionado con Shiva. En yoga, Shiva es un dios, ¿ok? Es la conciencia, o sea, como ellos dicen, la conciencia está en el mundo, y tú o nosotros, como una parte de ello, tomamos un pedacito de la conciencia para venir al mundo, ¿ok? Así es como nacemos. Y Shakti es la energía femenina, que está asociada con el movimiento, con la danza. Entonces, cuando la conciencia, que es Shiva, y el movimiento, que es Shakti, se juntan, existe la vida. O sea, no puede haber conciencia sin movimiento. Pero entonces, cuando hay demasiado movimiento, es como un desbalance de Shakti. Cuando no hay movimiento, es un desbalance de Shakti. Entonces, ¿cómo lo podemos interpretar nosotros en nuestro cuerpo? Bueno, si a lo mejor estamos como apagados, como sin energía, si descuidamos nuestro cuerpo, si estamos como al revés, ¿no? Como muy corriendo rápido, como nunca paramos. En cualquiera de los dos casos existe un desbalance de la energía femenina, y entonces, pues sí, hay muchas maneras de darnos cuenta de eso, porque incluso a veces lo podemos notar en el cuerpo, como en dolencias, en situaciones que nos acontecen todos los días, como también me siento de forma mental, que a lo mejor, no sé, incluso tengo dificultades para hacer ciertas cosas. Ahí es donde lo empiezo a notar, pero afortunadamente hay muchas maneras de poder regresar a eso. Incluso la energía femenina está asociada con el segundo chakra, que es como el chakra de, como les decía en el corte, la creatividad, la feminidad, la conciencia, el disfrute. Shakti, o la energía femenina, está asociada con el agua, con la naturaleza, con la vida. Entonces, nosotras como mujeres, generalmente la mujer siempre es la que va a dar la vida, ¿no? Porque somos las que traemos, en teoría, a las personas al mundo. Entonces, si estamos como en modo supervivencia, o si siempre estamos muy rápido, ¿no? Sin sentir, y si a lo mejor no paramos, entonces estamos casi más inclinados al lado masculino, que es como el hemisferio derecho. También en el mismo cuerpo podemos sentir los dos hemisferios. El hemisferio izquierdo es el lado femenino, que es el lado lunar, y el hemisferio derecho es el lado masculino, que es el lado solar.
0: Oye, qué interesante. Y ahorita que hablabas también de lo masculino, me surge esta duda. ¿Hombres y mujeres también? O sea, no solamente es la parte femenina, sino los hombres también pueden trabajar con este tipo de energía.
1: Claro.
0: ¿Cómo pueden desarrollarla?
1: Sí, los hombres también. O sea, todos tenemos estas dos, la, dualidad, ¿no? Ajá. La dualidad que no debería ser dual, pero bueno, la dualidad, ¿ok? Entonces, ¿cómo también ellos lo pueden trabajar siendo un poco más conscientes de la sociedad, cuidando un poco más, por ejemplo, un hombre que también está como cero conectado con la familia, pues no tiene energía femenina. Okay. Un hombre que no se preocupa tal vez por el prójimo o que siempre está como muy ensimismado, también está muy desconectado de la energía femenina. ¿Y cómo lo pueden trabajar? Bueno, si quieren, podemos hablar sobre algunos ejercicios también en la siguiente intervención, para incluso hombres y mujeres poder llegar a eso, como al origen, ¿no? Porque es como estamos acá y cómo poder regresar, poder bajar al origen para pues poder otra vez llegar a nuestra naturaleza, ¿no? Tanto como mujeres y hombres. Porque si no existe como ese tema de si tenemos una pareja en donde a lo mejor el hombre está más en energía femenina y la mujer está más en energía masculina, sí, pues claro, hay un desbalance completamente.
2: Es donde se da este cambio de roles, ¿no?
1: Exactamente.
2: ¡Wow! ¡Qué interesante! Sí. Entonces, regresando, pues justo nos vamos con esos pues ejercicios, decías por acá, para encontrar ese balance. Y obviamente también vamos cerrando ya el tema con mi querida Ani Torres, quien es yogui. Ella tuvo la experiencia de viajar a la India para conocer, aprender más sobre el yoga. Así que no se despeguen del brunch de los 40.
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0: Continuamos con más aquí en el brunch de los 40 y seguimos platicando con Ani Torres, que pues es yogui y ya nos platicó un poquito de su experiencia. Y hablábamos hace ratito sobre la energía, las energías femeninas, masculinas, de cómo es que incluso pues llegamos a estar como en un desbalance. Y nos platicaba un poquito sobre estos ejercicios que podíamos hacer para equilibrar estas energías.
1: Bueno, primero podemos identificar el lado izquierdo, como les comentaba, femenino, y el derecho como masculino. Y hay un ejercicio muy simple que lo podemos hacer en casa, incluso a las mañanas para despertar. También algo importante, la energía femenina está asociada con la luna, entonces cuando nos sentimos como cansados y demás, es que nuestra energía femenina está a tope. Cuando nos sentimos muy activos, quiere decir que nuestra energía masculina está a tope. Entonces también eso nos ayuda, como a, si en la mañana me siento cansado con un sueño, poder activar el lado masculino, o si en la noche no puedo dormir y me siento muy activo porque a lo mejor, no sé, tengo mucho estrés y demás, para bajar el ritmo puedo activar la energía femenina. Entonces podemos taparnos con el dedo pulgar para el tema femenino, o el lado izquierdo con el dedo pulgar, taparnos el lado izquierdo o la fosa nasal izquierda y empezar a respirar solamente por la fosa nasal izquierda. Entonces inhalamos y exhalamos. Generalmente se recomienda hacerlo en un plazo de 5, o sea, 5 inhalaciones.
0: Ok.
1: Y exhalar en 5 tiempos.
2: ¡Wow! Lo estamos haciendo por acá, Bronches, sí. Hasta Dylan lo está haciendo ya.
0: Oye, ¿y si tengo la nariz
2: sí,
0: tapada?
2: Sí, tenemos la nariz tapada. Si escuchan ahí el mojito, discúlpenos, Bronches. Entonces, en 5, 5, 5 hacemos estas inhalaciones, exhalaciones. ¿Por cuánto tiempo? ¿Cuántas repeticiones?
1: Se recomienda 11. 11 repeticiones es un número mágico. Entonces,
0: ¿11 de cada lado?
1: 11, primero empezamos con la izquierda y luego, para balancear el otro lado, podemos con el dedo índice y el de en medio tapamos la fosa nasal izquierda y ahora vamos a respirar solo por la fosa derecha. Entonces igual, si inhalamos en 5.
0: Ay, sí, se escucha.
2: No,
0: sí,
2: no lo voy a inhalar tan. Se van a escuchar con los mocos.
1: Y lo repetimos igual por 11. Entonces ahí vamos a sentir la activación del otro lado, dependiendo de lo que queramos hacer. Y para balancear, o sea, para equilibrar, porque siempre después de un pranayama, estos son pranayamas.
0: ¿No?
1: Después de un pranayama, siempre se recomienda terminar con un balance. Entonces, igual, con los dedos que utilizamos, el dedo pulgar, el índice y el de en medio, vamos a hacer como una palomita. Y vamos a tapar primero la fosa derecha. Vamos a inhalar por la izquierda en 5. Vamos a tapar las dos con los dedos que nos quedaron libres. Sostenemos la respiración 5 veces. Y exhalamos por la izquierda destapando el pulgar.
0: Wow.
1: Inhalamos por la izquierda 5.

0: Okay.
1: Tapamos. Exhalamos por la izquierda 5.
0: Okay. Y eso wow. también 11 veces. Wow, maravilloso. Pues ahí tienen. Ay, no, es que me encanta cómo estás sí. de verdad haciendo unos segundos, algo, o sea, algún sencillo. Ejercicio de respiración. Sí. Te baja enseguida.
2: ¿Y esto se puede hacer en cualquier momento? O sea, en la sí. mañana, en el día, digo, sí. En la noche.
1: Sí, el okay. de balance sí, el otro dependiendo también cómo nos sintamos, ¿no? Okay. Que queramos nivelar. Incluso cuando, perdón, te interrumpí.
0: No, adelante.
1: Si estamos como que en un tema de supervivencia o de estrés, cuando a lo mejor me enojé con alguien, entonces en vez de mandarlo a volar o en vez de decir algo, mejor respiro, hago mi ejercicio y después ya le hablo.
0: Ok. ¿No? Excelente, querida Dani. Oye, y también para ir cerrando, pues este sí. tema de tu experiencia, nos platicabas fuera de corte sobre esto de la alimentación. Bueno, tú me dices cómo es ayurveda, ayurvédica, ¿cómo le decimos?
1: Alimentación ayurvédica uh-huh. o ayurveda. Ayurveda es la rama de todo esto, ¿no? Del yoga. Pero alimentación ayurvédica tiene que ver con los doshas. Uh-huh. Está muy relacionada con los doshas. Los doshas son los tres tipos de personalidad que tenemos, digamos, en el mundo, ¿no? En donde está vata, pita y kapha. Uh-huh. Vata asociado con el aire, el éter. Pita asociado con el fuego y el agua. Y kapha asociado con el agua y el aire. Okay. Oh. Entonces, bueno, pues estamos como nos identificamos nosotros en cualquiera de estos tres, dependiendo tanto nuestro tema físico como la personalidad, como nuestros gustos. O sea, cada quien es diferente. Incluso podemos tener dos doshas en cualquier personalidad. Y dependiendo de esto, son los alimentos que deberíamos o no deberíamos comer.
0: Okay.
1: Si, por ejemplo, somos una persona como muy activa, que siempre está en movimiento y demás, eso quiere decir que el fuego está más presente, entonces pita está presente. Si soy una persona que generalmente tiene sueño, como que es más calmado, ¿no? A lo mejor no le gusta hacer tanto ejercicio, entonces...
0: Yo. Dice, ya sé cómo identificar, ya no necesito identificar, ya sé que aquí es.
1: Entonces el aire está más presente. Okay. Incluso también las personas más soñadoras, como que siempre... Ah.
0: Úrsula.
1: Puede ser que también el aire esté más presente. Y entonces hay alimentos que pueden estar como inculcándonos más en ese dosha, el cual no deberíamos consumir tanto. Por ejemplo, una persona que el fuego está a tope, como una persona pita, no debería comer tanto picante, no debería comer alcohol, no debería tomar alcohol.
0: Ok. Lo bueno que yo no soy pita.
2: O sea,
0: se dijo que no. ¿Yo qué soy?
1: Tú eres bata.
0: Bata, ya ves. Ok.
2: Se podría decir que entonces estos alimentos lo que hacen es que se estimule o se...
1: Sí.
2: O sea, aumente esta sensación que te hace ser esa personalidad.
1: Esa personalidad. Y la idea es balancearlo.
0: Ok. Uh-huh. Oye, sí. Yo creo que esto nos da incluso para otro
2: claro.
0: Para adentrarnos un poco más en esta todo. Alimentación ayurveda. Porque aparte sabemos, ¿no? Bueno, yo que he conocido un poquitito al respecto, tiene que ver también con especias.
1: Sí.
0: Son muchas cosas que creo que quedaría padrísimo, Ani, ¿sí? para que regresaras, no sé si puedas, la próxima semana.
2: Sí, estaría increíble.
1: Claro. Porque sí, me encantaría.
0: Aparte de que el tiempo ya se nos está agotando, me están surgiendo ahorita muchas dudas que, a ver, antes te quiero decir que por acá nos envían, bueno, te envían a ti felicitaciones. Ahora sí, por todo lo que nos compartiste y aparte por esta experiencia.
1: Gracias, muchas gracias.
0: ¿Cuáles son tus redes sociales para que por ahí, igual, si tienen más dudas, si se interesaron y quieren empezar en este camino, cuáles son tus redes?
1: @ Just Ani Torres, Just como justo, ANY Torres, en Instagram.
0: Okay.
2: Oh. Bueno, pues ya saben, pueden seguirla para que se enteren de un poquito más de su experiencia y esperemos que pronto podamos seguir platicando por acá contigo.
1: Gracias.
0: Wow, sí. Ani, muchas gracias, Bronchers.
1: Gracias, chicas.
0: Espero que hayan disfrutado esta plática, que ya conocimos un poco más a profundidad sobre el yoga, cómo se vive por allá, de donde nació. Y pues sí, queda pendiente entonces esta plática para seguir ahondando en ello.
1: Claro.
0: No se vayan porque regresando tenemos nuestro postre.
2: Ay, sí, manténganse muy al pendiente y más si se registraron, porque por ahí puede llegarles esta llamada del brunch. Así que seguimos con más música aquí en el brunch de los 40.

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16: Doce quince.

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1: Momento de comenzar con nuestro postre que tiene que ver con Moenia, porque tenemos un boleto doble.
2: Ay, qué emoción, porque no se va a ir sola la persona que se lo gane.
1: Así es, ya saben, se tenían que registrar en @los40veracruz. Todavía están a tiempo, de hecho, de registrarse en Instagram. Y por ahí ya tenemos a alguien en la línea. Hola, hola, Jenny, ¿cómo estás?
3: Hola, aquí estoy.
1: ¿Estás sí. preparada?
3: Así es.
2: ¿Qué tan fan eres de Moenia? Cuéntanos.
3: Pues te digo que desde pequeña pues siempre escuchaba sus canciones, ¿no? Ajá. Y me acuerdo que cuando veía la esta de Telehit, pues ahí apuntaba en mi libretita, ¿no? Las canciones más top de Telehit y ahí estaba Moenia.
1: Sí. ¡Ay, qué cool! Entonces seguramente esta dinámica para ti va a estar papita, esperemos que así sea. Y mira, va a ser la siguiente. Te vamos a poner...
3: Okay.
1: Dos canciones, primero una, después la otra. Pero de esas vale. canciones solo vas a escuchar los primeros 5 segundos.
3: Vale.
1: Y con esos 5 segundos tú nos tienes que decir qué canción es. Necesitas sacar 2 correctas para llevarte este pase doble, ¿ok?
3: Vale, súper.
2: Ok, vamos a escuchar la primera canción que suena así.
3: Es morir 3 veces.
1: ¡Ay! ¡Muy bien! Oye, ella dijo, no me voy a esperar, ya me la sé. Lo
2: sí.
1: voy a decir. Perfecto, querida Jenny. Tienes 1 de 2 correctas. Así que vámonos con la segunda. Escúchala bien.
3: Vale.
1: Solo podemos repetirla 1 vez, ¿ok? Digo,
3: okay,
1: o sea,
3: vale,
1: la que te ponemos ahorita y aparte otra, ¿ok? Así
3: vale,
1: que
3: vale, sí.
1: presta atención. Esto suena así. ¿Cuál es?
3: Ay, eso se me está costando un poquito.
1: Ok, lo ponemos otra vez entonces. Presta mucha para. Atención para que nos respondas correctamente. Dice así.
3: Vale, sí.
1: ¿La tienes?
3: ¿No dices más?
1: ¿Qué? ¿Qué?
3: ¿No dices más?
1: ¡No!
2: ¡No!
3: Ay,
1: que
3: se me estaba
1: cortando
3: un poquito por la señal.
1: Ay, no me digas, Jenny. Mira, íbamos muy bien, Jenny, ¿eh? Ay,
3: sí,
1: te no, mandamos no, un abrazo, querida.
2: Oye, pero no te preocupes, porque puedes seguir muy pendiente
1: Así
2: de
1: es.
2: La programación. Por ahí puede que haya alguna otra sorpresita más.
1: Así es.
3: Bye.
1: Ok.
3: Ahí está, feliz.
1: Perfecto, pues un abrazote, Jenny, gracias por participar.
3: Vale,
1: híjole, no se nos fue.
2: No, oigan.
1: A ver, vamos a ver si de casualidad por aquí encontramos a alguien más, nada más. ¿Qué les parece si, a ver, o ya mañana? ¿Mañana
2: no.
1: la intentamos?
2: Bueno, puede ser.
1: Puede ser, o ahorita. Ahorita,
2: no,
1: vamos
2: ahorita,
1: a ver.
2: Vamos a de
1: ver,
2: una vez,
1: a ver,
2: de
1: alguien
2: una vez.
1: Más. ¿Quién anda por acá? Híjole, es que... Obviamente, a ver, aquí tengo a alguien. Vamos
2: Oiga,
1: a marcarle.
2: Pero eso sí, recuerden que deben ser de la zona Boca del Río, Veracruz.
1: Así es, para
2: porque
1: participar.
2: Porque también tienen que tener en cuenta que no incluye el traslado,
1: uh-huh.
2: ¿ok? Este concierto es en Ciudad de México.
1: Sí, es exclusivamente esta dinámica para la zona conurbada Veracruz, Boca del Río. Así que si esta persona nos contesta, manda directamente a buzón. Ok, vamos a marcarle una segunda vez porque recuerden que son... Pues dos oportunidades, a ver. Vamos a ver si de casualidad por ahí. Si no, pues ya sería mañana.
2: Pues sí.
1: Y si ustedes quieren participar, ya que este boleto no se nos fue, regístrense en @los40veracruz, justo para que ustedes tengan la oportunidad. Está marcando, ok, vamos a ver si de casualidad
2: Ajá.
1: nos contestan por acá.
2: Oigan, y cuando se registren, recuerden, aparte de comentar en la publicación, también por mensaje directo mandarnos su nombre completo, su teléfono y la captura de que ya nos siguen, porque hay quienes se registran en los comentarios y no nos mandan sus datos, entonces,
1: Así es.
2: Pues, ¿a dónde te marcamos?
1: Oigan, no respondió esta persona, ni modo, se va el boleto para mañana, no pasa nada,
2: uh-huh.
1: hay tiempo, hay oportunidad, hay chance, y también deben de asegurarse de que la persona que ustedes etiquetan nos sigue a nosotros
2: sí,
1: también. Porque
2: sobre
1: ya
2: todo
1: por
2: eso.
1: Acá eliminamos a uno, quedó descalificado porque la persona que etiquetó no nos sigue, ¿ok? Pero no se vayan porque regresando tenemos más postre y ahora tiene que ver con nuestra Premier 40.
2: Yo creo que va a estar muy buena. Así que no se despeguen, continuamos con más música aquí en el brunch de los 40.
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0: con más postrecito aquí en el brunch de los 40. Y ahora nos vamos con estos pases para la Premier 40 que tendremos pues este miércoles. Ya este miércoles 23 a las 8 de la noche en Cine Las Américas. Ustedes se tienen que registrar en @los40veracruz para participar y disfrutar de Vértigo 2 Punto Muerto. Así que le damos la bienvenida a uno de los registrados. Miguel, ¿cómo estás?
1: Bien, aquí andamos.
0: Eso, Miguel. Oye, mira, la dinámica es bien sencilla. Tú, literalmente, casi que te acabo de dar la respuesta. Y si tú prestaste atención, entonces lo vas a sacar súper bien y te vas a ir con nosotros el miércoles a disfrutar de esta película, ¿ok?
1: Sí.
0: Entonces, okay. Dime, por favor, para ganarte tu pase doble para la Premier 40, ¿cuál es la película que vamos a disfrutar este miércoles en nuestra Premier 40?
1: Vértigo 2.
0: ¡Ok! ¡Muy bien!
2: Ya ves que estaba facilita, oye. ¡Felicidades!
1: Ah, pues muchas gracias.
0: No, hombre, gracias a ti. A través de Instagram te va a llegar tu invitación, ¿ok?
1: Ok, muchísimas gracias,
0: ¿eh? No, hombre, ¿con quién te vas a ir? Cuéntame. Queremos
1: con
0: chisme.
1: Con mi esposa.
0: ¡Ay, qué padre! Pues entonces que la disfruten muchísimo. ¿Son así amantes de esas películas de suspenso?
1: Sí. Wow. Suspenso, acción.
0: Padrísimo. ¿Y vieron la 1 o no la vieron?
1: Sí, la vimos.
0: Ah, bueno, entonces para continuar la historia, qué bueno que se ganaron su pase con nosotros para la Premier 40. Muchas gracias, Miguel. Abrazote, cuídate mucho.
1: Muchas gracias, igualmente. Hasta luego.
0: Ay, qué emoción. Oigan, y por ahí tenemos a alguien más en la línea. A ver, vamos a ver qué anda por ahí.
2: Hola, Marcos.
3: Hola, ¿qué tal? Buen día.
2: Hola, oye, ¿cómo estás? Te acabamos de marcar así de rapidísimo porque no nos contestabas, pero ¿tú te registraste para participar para Premier 40, ¿es correcto?
3: Es correcto.
2: Eso, oye, pues mira, la dinámica está sencillísima. Yo creo que va a ser muy fácil para ti. Solamente nos tienes que responder una pregunta y listo. ¿Estás listo?
3: Ay, esperemos que sí.
2: Yo sé que sí. A ver, dinos, ¿cuál es la frecuencia de los 40?
3: 98.9.
2: ¡Muchas felicidades! Ya ves, gracias, que sí estás listo. Ya te ganaste tus boletos para Premier 40. ¿Con quién te vas a ir?
3: Híjole, todavía no sé. Vamos a ver quién participa conmigo para ir. Para que me quede acompañado.
2: Bueno, pues a través de Instagram te vamos a mandar tu invitación, ¿sale?
3: Muchas gracias, chicas, que estén muy bien.
0: A ti igualmente, un besote. ¡Mua!
3: Bye.
0: Oigan, qué emoción. Pues miren, estos pases para la Premier 40 sí se nos fueron. El de Moenia no, pero mañana lo intentamos. Aparte, mañana se viene otra sorpresa, pero no se vayan, porque regresando de música les vamos a platicar sobre una canción que tiene mucho que ver con este día. Así es, esto es la receta. Así que no se vayan de El Brunch de los 40.
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8: 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Esto es el brunch de los 40. ¡12:36!

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1: Continuamos contigo aquí en el brunch de los 40 y tenemos receta de una canción muy, pues muy del día de hoy. Muy hoy, 21 de septiembre, porque a ver, hoy se está haciendo alusión a muchas cosas.
2: Sí,
1: que
2: es
1: si
2: cierto.
1: A las flores amarillas por Floricienta, que si al Wake Me Up When September Ends. Ajá. Pero hoy les tenemos una canción, o bueno, la receta detrás de September 21st.
2: Ajá, es September, the Earth, Wind and Fire.
1: Ah, ok, septiembre. Sí,
2: es que nosotros
1: septiembre.
2: Sí, para nosotros es Do You Remember?
1: Ajá.
2: Eso. Esa rola, sí, para nosotros. Yo también pensaba que se llamaba así? September 21st.
1: Y no, es September, al parecer.
2: Más September.
1: Ok, The Earth, Wind and Fire, que luego de, ya lleva como 50 años que salió esta canción, uh-huh, y sigue siendo, pues, un éxito. Todo el mundo sabe, la conoce, y nada más basta con, pues, con escuchar el inicio, porque, a ver, muy pocas canciones tienen un día en específico.
2: Así es. Y lo chido de esta es que, si ustedes no sabían, literalmente nació por accidente. Uh-huh. Nació por accidente. Uno puede pensar, ah, claro, fue planeado para sacarla el 21. No, ni siquiera fue así. Todo inicia en el 78, cuando el guitarrista de esta banda pues llega con esta progresión de acordes, ¿no? Con este, pues, esta base con la que él había trabajado. Y bueno, ya pues se le enseña a los demás, ellos de wow, me encanta, padrísimo, a ver otra vez. Y entonces, pues así, se va haciendo la melodía, ¿no?
1: Como
2: y
1: que se iban uniendo.
2: Ajá, todo esto. Después entra una compositora llamada Ali Willis, que trabaja con Maurice White y Al McKay, quienes son los chicos de esta banda, para convertir pues ya lo musical en una canción completa, ¿no? Mm-hmm. Y lo chistoso es que fíjense que esta Ali no le gustaba el ay, ay. Ajá. O sea, como el
1: la tonadita. Ajá. Porque originalmente esa tonadita salió cuando estaban intentando componerla. Ajá, sí, y no sí. Había como tal una letra, sino sí. Que era el...
2: Sí, o sea, uno va tarareando. O sea, de los artistas que han compartido cómo componen sus canciones, o sea, todo, es como, ajá, muchos primero tienen esta base musical y van como tarareando.
1: Ajá, como,
2: y ya de ahí le van agregando la letra, ¿no? Entonces así pasó con esto, pero el varía, sí se quedó.
1: Sí, les gustó, fue muy original y la verdad es que sí pega con esa vibra medio groovy, uh-huh, que tenía aparte por la época. Y eso es lo que me encanta, que
2: claro,
1: a pesar de ser muy del estilo de aquella época, no pasa de moda.
2: Uh-huh.
1: O sea, siempre se ha mantenido de generación en generación. Es una canción que yo creo que puede estar en mi top 5 de canciones, uh-huh, que apenas las
2: sí.
1: Escuchas.
2: Te pone de buenas. Y es que lo más chistoso también es que no fue estrenada un septiembre.
1: Es cierto.
2: No. A ver, la grabaron en el 78 y salió como sencillo el 18 de noviembre del 78. ¿Ok?
1: Imagínate,
2: o sea,
1: eso.
2: No, qué cosa. Y eso sí, siempre fue muy exitosa porque desde su lanzamiento llegó al número 1 en la lista de R&B de Billboard y alcanzó el número 8 en Billboard Hot 100 en Estados Unidos, el número 3 en Reino Unido. O sea, sí, desde el inicio fue
1: sí, claro.
2: Este boom.
1: Y es que en aquel entonces no había tantas canciones, como te decía, ¿no? Que le pertenecen, uh-huh, a un día.
2: Así es.
1: Y es por eso que a pesar de todo este tiempo que ha pasado, que tal vez no es el mismo género que tanto suena o que no suena tan constantemente ahorita, pues ha seguido pasando de generación en generación.
2: Sí, sobre todo porque la escuchamos en eventos, fiestas, bodas, en cumpleaños, ahora en las redes sociales, porque ahora la asociamos mucho, como decía Úrsula al inicio.
1: Ajá.
2: De que ya tenemos de que el 21 del inicio de la primavera y el inicio del otoño,
1: ajá,
2: regalar flores amarillas, ¿no? Pero también que ya casi se viene justamente como esos cambios
1: de temporada.
2: De temporada. Y pues tenemos el 21st. Do you remember the 21st night of September?
1: Ah, me recuerda también como August
2: September.
1: De Taylor Swift, que tiene su canción August, que
2: sí,
1: es otra,
2: así
1: que
2: es.
1: Ahorita se me prende el foco y se relaciona. Así que qué increíble esta canción, que se ha vuelto,
2: sí,
1: es un clásico que no puede faltar.
2: Pues sí, porque realmente pues esta canción, o sea, el trasfondo, el contexto, la letra, no es de que
1: ¿no?
2: sea algo
1: No es
2: profundo,
1: nada del otro mundo,
2: no,
1: para nada.
2: Oye,
1: y aún así, otro detalle de esta canción es que entró al National Recording Registry Registry de la biblioteca en Estados Unidos, que prácticamente son las grabaciones que han sido consideradas cultural, histórica o artísticamente significativas.
2: Eso, pues entonces a bailarla hoy en la noche. Sí, como ay, ustedes gusten.
1: ¿Tú ya la escuchaste?
2: Claro.
1: ¿Hoy sí?
2: Bueno, ya la estamos escuchando ahorita.
1: Aparte.
2: No, pero sí la escuché hace ratito y dije, de verdad, cómo me encanta esta rola.
1: Sí. Si ustedes no la han escuchado, en una pausita más adelante, ahorita no se despeguen.
2: Ahorita no, ahorita no.
1: Ya más al rato, en una ida al baño, mira la noche. No, en la noche me tienen que escuchar a mí.
2: No, después de ti, pues. O sea, ándale, ya cuando se vayan a dormir.
1: Muy bien, sí, eso.
2: Sí, oye.
1: Antes de irse a dormir, escúchala. Mientras, seguimos con más. No se despeguen del brunch de los 40. Antes de...

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1: Ahora sí es momento de irnos, pero tenemos saludos por acá para el vecino Isra, para Celi, que nos pone muy interesante el tema de hoy. Siempre aprendo algo nuevo con ustedes. Qué linda, ay, mi Celi. Sí. Te queremos mil. También para Espe, saluditos, que me pone... ¡Ah! Nos pone de la receta. Así es, hermosas. Esa canción es un rolón de aquellos bellos años. Saludos y bendiciones. Gracias, Espe, igualmente.
2: Ay, dice, aparte que es su canción favorita.
1: No, pero esa es la de Te Estoy Correteando.
2: ¡Ah! Ok.
1: Sí, sí, sí.
2: O sea, está muy pendiente.
1: ¡Claro! Oh, Espe siempre anda por acá. Y también Edgar, quien nos manda adiós, chicas. Chao, querido.
2: Besitos, saluditos.
1: Oigan, pero antes de irnos, tenemos una felicitación muy especial.
2: Ay, a una superestrella.
1: A una superestrella, una changuita superestrella fanática de Lilo y Stitch. De Stitch más que de Lilo. ¡Feliz cumpleaños a Lina!
2: ¡Muchas felicidades, Lina!
1: Que invite el pastel, que invite papitas.
2: Que invite de todas las papitas que ya tiene en su escritorio. Yo ya le dije que, mira, se vale no querer compartir, pero cuando uno comparte, se te multiplica.
1: Se te multiplica, mija, ¿eh? Así que pendiente. Tienes que darnos el pastel, de las papas, de todo.
2: Igual y cuando nos invitas una papita, te llega una bolsa de papitas más grande.
1: Puede ser, ah. Pero pues muchas felicidades, que te las sigas pasando. Precioso, te queremos.
2: Sí, te queremos muchísimo.
1: Oigan, y pues ahora sí, nos tenemos que ir.
2: Pero se me fue rapidísimo.
1: Muy rápido.
2: Uh-huh. Oigan, recuerden seguir muy pendientes de las redes @los40veracruz, porque por ahí les seguimos compartiendo todo. Todo.
1: Dinámicas, mañana regresamos con boleto de Moenia, boleto también de Elefante. ¡Qué emoción! Y pues muchas cositas más para ustedes. Gracias a Leo Ortiz y a Dylan Martínez por la operación. Yo soy @AnamaiTM.
2: Yo soy @UrsulaHerrera. Y no te despegues, te quedas aquí en el brunch. Digo, hey,
1: sí,
2: esto,
1: o sea,
2: fue.
1: Esto fue. El brunch.
2: Fue
1: de los 40,
2: pero te quedas, pero sigues en los 40.
1: Bye.
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10: La temperatura 33 grados.

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4: Pues no sé si tú qué opinas, pero a mí sí me dejó un poco helado leer esto, güey.
2: ¿Qué leíste?
4: ¿Puede tu empleo provocarte disfunción eréctil? ¿Será eso?

0: salchicha gigante. ¡Ja, ja! Pierdes la erección.
1: Aquí estaría increíble decirle chupas.
0: Aquí estaría buenísimo decirle así te quería ver. No sé, güey, no sé. A lo mejor sí, güey. En una de esas sí esto causa disfunción eréctil. No lo sé, güey. Causa muchas otras cosas, ¿eh? Estupidez supina, falta de atención. Yo, además de todo, me la paso buscando horas y horas viendo idioteces en redes sociales, güey. Y viendo que si quién dijo no sé qué, que quién se volvió loco. Y la semana pasada le tocó volverse loco a alguien que vino a uno de nuestros podcasts.
1: Sí, hombre, al buen Alex Sintek.
0: Alex Sintek, que yo... La verdad es que al principio me dio risa, ¿no? Y después dije, oye, güey, a lo mejor este güey necesita ayuda. A lo mejor...
1: Yo no sé si eso sea verdad o no. Yo no soy médico, no soy nadie para diagnosticarlo.
0: No, pero a lo mejor está pasando por un momento muy difícil en su vida y se le botó el corcho, o sea...
1: Mira, te voy a decir una cosa. Es de las cosas que dijo en sus distintos momentos en el concierto ese que dio en no sé qué...
0: Eso estuvo bien. Alcaldía.
1: Varias de las cosas que dijo, tienes razón. Otras cosas que dijo, pues yo no estoy nada de acuerdo, nada de acuerdo. Pero él tiene, espérame, él tiene todo el derecho de decir lo que dijo y de pensar diferente a los demás y decir lo que dijo. Sí. Y en tercer lugar, Alex, ese no era el lugar para tener esos comentarios. Mi único reclamo sería, no era ahí donde, güey.
0: Justo eso iba yo, o sea, pues te fuiste a hacer un concierto que era, se trataba de la fiesta de México, ¿no? No era un concierto tuyo. Entonces, pues... A lo mejor no todos los que están ahí son tus fans, Alex. Entonces, pues, entenderás que a lo mejor no le estén poniendo mucha atención a tu música.
1: ¿Pero qué tiene? No hizo nada de malo. No. Alex Sintek es un entretenedor.
0: Sí.
1: Y nos entretuvo muchísimo la semana pasada y nos sigue entreteniendo.
0: Yo lo que creo es que Alex tuvo un evento ahí de se le botó el tapón, se le desbordó el vaso, se le botó el corcho. Algunos le podrían llamar brote psicótico, a otros. Porque Alex, el día que nos dio la entrevista que nos dio, y te lo agradezco mucho, Alex, de verdad, porque cuando llegó dijo, estos güeyes, como que no sabía ni a qué venía, Y nos costó un buen rato convencerlo de que no era una trampa ni le queríamos hacer nada malo.
1: No te preocupes. Y salió contento.
0: Y salió contento, creemos, esperamos. Y luego pues pasa esto y luego en días posteriores Alex hizo unas cosas muy raras, o sea, embarró, hay gente que no tenía nada que ver. Luego salió diciendo que comparándose con Copérnico y con
1: Vamos a oír. No, de verdad, eso no vale la pena ensuciarlo con nuestras palabras, percudirlo y es mejor.
0: Pero primero el concierto, ¿no?
1: No, porque eso ya es de la semana pasada. Vamos a lo que sucedió.
0: Pero es que hay que gozarlo.
1: El día de ayer.
0: Hay que gozarlo, güey.
1: No, y además ni lo tenemos, eso ya fue de la semana pasada.
0: Pero oye, está bien porque en realidad, güey, este señor sí tuvo un momento de sinceridad absoluta sobre un escenario. Digo, ¿saben qué? Ahora sí ya les voy a decir cómo está el pedo.
1: Lo mejor fue cuando se puso a bailar, güey, no tuvo más.
0: El robot y cuando se echó al piso.
1: Cuando se echó al piso a hacer breakdance.
0: ¿Cuántos memes salieron de alguien puso la cucaracha de mi cuarto cuando le echó raid, güey? O sea, no.
1: Es un hombre de más de 50 y todavía puede hacer breakdance, está bien. Lo quería presumir. Así.
0: Yo siento feo, la verdad. O sea, veo porque jodones somos los mexicanos, ¿no? Veo la propensidad a estar chingando, pero también. No sé si habríamos de considerar que el señor a lo mejor está teniendo un problema más allá, güey, más serio. Pero bueno, vamos a escuchar entonces lo que dijo después del asunto, hablando de ello precisamente, y creo que se metió en más problemas. Adelante, Alex.
1: Va lo que tienes aquí, en lo que tenemos en el programa y luego lo que te mandé.
0: Vas. ¡Puta madre, güey!
1: Espérate, es que lo estoy bombardeando con un montón de cosas que no estaban listas. Se las debía haber mandado antes, perdón.
2: Porque es que dije cosas de llegar. Que no debí de haber dicho en el escenario. Ajá. Le tiré a Danny Flow, a Bad Bunny y a gente que le guardo mucho respeto, a pesar de que no escuche su música. Ajá. O ellos no oigan la mía. Pero sí hay una cosa, que en el juego de la música no hay enemigos. La música es para que conciliemos, no para que nos peleemos, ¿no? Entonces, yo quisiera que me dieran chance de invitar a algún reggaetonero que tenga ganas de hacer un pop conmigo y hagamos las paces, o yo me voy a su disco y hacemos algo que suene un poquito más pop, qué sé yo, pero podría ser una buena coyuntura para que lleguemos a firmar la pipa de la paz.
0: A ver.
1: Eso está
0: bien. Una cosa aquí, a ver. Bad Bunny hoy por hoy es uno de los artistas que más vende, que más se oye, más relevantes, más populares. Y Alex Sintek quiere hacer las paces con alguien que a lo mejor ni siquiera está en guerra con Alex Sintek. No lo sé, aunque vi por ahí un video de Bad Bunny pitorreándose precisamente de Alex Sintek con algunos amigos. Entonces yo no

0: No sé si realmente hay una animadversión ahí real entre
1: no
0: estas
1: le gusta,
0: dos personas.
1: El reggaetón siempre lo ha dicho.
0: No, o sea, no que no le guste, pero sí, pero que hay alguna cuestión personal, porque sí vi un video de Bad Bunny pitorreándose de Alex Intec.
1: No, yo no lo vi.
0: Arremedándolo, sí. Arremedándolo, pero no a partir de esto, o sea, anterior.
1: Es viejo,
0: es una cosa que pasó hace mucho tiempo, entonces no sé si también por ahí viene un poquito el asunto de que no le caiga bien. Ahora, yo no sé si los reggaetoneros quieren hacer pop con Alex Intec. Ahí Alex Intec, porque además, esto lo quiero decir con todo cariño y con todo cuidado, a lo mejor él tiene una idea agrandada de su relevancia.
1: Genialidad.
0: Musical.
1: No, sí tiene una musical. Gran relevancia musical. Yo creo que tiene toda la razón. Ha escrito éxitos para un montón de gente.
0: Espérame ahora tú tantito.
1: Es un genio de la música.
0: ¿Me esperas tantito?
1: No. Si te metes con Alex Intec, te metes conmigo y te metes con todos.
0: Bueno, pues te esperas y me dejas hablar. Ahí te va. El asunto aquí es que este señor, siento yo, que está en un momento en su carrera en el cual podría estar gozando, haciendo sus conciertos, haciendo música nueva, experimentando, haciendo la música de su gusto. Sin, digamos, ponerse a decir cuál música vale más, porque pues, la música que tú quieres hacer es la música que tú quieres hacer. Y yo no siento que le puedas poner un valor intrínseco a la música. Esta es mejor música que la otra. A ti te puede gustar más una que la otra. A mí me gusta mucho la música clásica. Hay mucha
1: Está
0: gente que no la
1: oye. Está
0: muy
1: bien lo que dices. Estoy totalmente de acuerdo contigo. El problema con Alex Intec en ese sentido no es que diga que no le gusta el reggaetón, sino que pidió que lo prohibieran, güey. Ahí sí es donde dices, brother, no te pases.
0: ¿Y sabes para qué sirve esa petición de Alex Intec?
1: Para nada. Para darle fuego.
0: Pero para nada, porque nadie va a prohibir el reggaetón, porque es una jalada. Y digo, Alex, con todo cariño, pues es una jalada, güey. Si a ti no te gusta. ¿Qué pasó, don Minji?
2: No, parece que...
0: Ah, digo, ¿cómo saben ustedes, don Boñigo?
2: ¿Saben en qué país viven? Ustedes están bien... No, están bien pendejos. ¿Qué no? Aquí en México están prohibidos los corridos tumbados. Digo, los corridos, los narcocorridos. Están prohibidos los narcocorridos. ¿Cómo que quién va a prohibir eso?
0: Pero el reggaetón.
2: Todavía. Pero espérese, vamos a ver.
0: Pero eso está muy mal.
1: No se pase, eso nunca va a suceder.
0: Eso está muy mal. Y a ver, el asunto de los narcocorridos, digamos que de alguna manera.
1: No, yo estoy me opongo.
0: No, he dicho todavía nada. El gobierno
1: pero
0: de alguna
1: aunque
0: manera,
1: no digas nada todavía, yo estoy en desacuerdo con lo que vas a decir,
0: correcto,
1: aunque ni sepa
0: siempre.
1: Lo que vas a decir.
0: Lo sé. El gobierno este que hemos tenido, que ha solapado y se ha incluso aliado con los grupos criminales, se limpia la carita y se lava las manitas diciendo, ay, vamos a prohibir los narcocorridos. No, mamen. Si están metidos con los narcos,
1: precioso, cabrón.
0: O sea, no mames.
1: La 4T no prohibió los narcocorridos.
0: No, fue desde
1: la
0: antes.
1: La prohibición fue de muchísimo
0: antes. Pero ya
1: antes.
0: La pudieron. Entonces, quitado.
1: Es ese raspón gratuito que le estás dando a la 4T.
0: Ya la pudieron haber quitado.
1: Solamente evidencia tu odio,
0: ya
1: tu rencor
0: y la
1: hiel que circula por tus venas.
0: Haber quitado estos narcopartidos y estos narcogobiernos que tenemos. Pero bueno, regresando
1: a Alex
0: Intec.
1: Hemos tenido muchos narcogobiernos y muchos narcopartidos.
0: Regresando
1: antes de
0: Alex Intec y a su brote.
1: a su momento estelar. Porque nos ha dado entretenimiento. Estamos hablando felices de lo que pasó con Alex Intec. Yo le estoy agradecido a Alex Intec.
0: Yo quiero.
1: No te
0: calles
1: nunca, Alex.
0: Yo no quiero convertir esto en un circo. Lo es no. Un circo. La vida es un circo. Pero Alex parece estar empeñado en hacerlo más grande todavía. Porque luego se puso a hablar del asunto y embarró a otras personas que nada tienen que ver.
1: Eso es lo que quiero que escuchemos. Adelante,
0: está rarísimo, güey. A ver, miren. Oiga.
3: Pregúntele a la inteligencia artificial. Ella tiene la respuesta. ¡Los amo! Bumpy, bum, bum, bum, bum, de groovy, bumpy. Sí, estoy desequilibrado mental, estoy loco. Bumpy, bum, bum, bum, bum, igual que Dalí estaba loco. Picasso estaba loco. Frida Kahlo estaba loca. Copérnico estaba loco. ¿Quién era el otro? Arquímedes estaba loco. Jesucristo estaba loco. La Virgen de Guadalupe estaba loca.
1: Wow.
3: Benito Juárez estaba loco.
0: Antes de
3: loco.
0: Que siga, pero te vamos a cortar el equipo. Hay más, pero vamos a cortarle ahí. Esto. Alex,
1: a muchas de las personas que mencionó, sí las tacharon de locas en su momento.
0: Sí, pero se está él de alguna manera equiparándose con Copérnico o con Cristo, con Jesús, güey. Eso a mí me llamó mucho la atención y creo yo que una persona
1: él está acá, estaba loco,
0: que está en control de lo que está diciendo
1: Claudia
0: y pensando.
1: Sheinbaum. Sí, güey, no todo lo que tú
0: eso.
1: Quieras. Uh-huh. Está bien, él se puede comparar con quien quiera. Él tiene su nivel de genialidad, yo se lo
0: Dalí.
1: Reconozco.
0: Dalí.
1: No
0: wey.
1: Es Dalí, no está a la altura de Dalí, en mi opinión, no. Pero está ejemplificando. Y todo va muy bien hasta que llega a Exacto. La Virgen de Guadalupe estaba loca. A ver, la Virgen de Guadalupe no es un ser humano.
0: Ajá, ni es un
1: no
0: ser humano.
1: No puede estar loca por definición. No. En ningún momento se atacó a la Virgen. Es que no, o sea, tiene, es una abuela.
0: Es un poco loco pensar que hay entes que se aparecen y se desaparecen y hacen ayates con sus pinturas y demás. Es un, pero bueno, es la Virgen de Guadalupe, pero...
1: Y se entiende el simbolismo.
0: Y de ahí se va a la... O sea, se va literalmente a la ver, de ahí.
1: Pero es que... Sí,
0: después
1: se va
0: de la Virgen, se va a la ver. Sí.
1: La Virgen está, de Guadalupe estaba loca. Nunca había oído yo una oración tan extraña de un mexicano. Es que la Virgen no estaba loca, güey. Nadie la atacó. Es más, no puede estar loca alguien que
0: quizá
1: no es
0: Juan
1: un
0: Diego
1: ser humano.
0: Diego estaba loco.
1: Si tú quieres, a Juan Diego sí lo tildaron de loco. Pero a la Virgen no, güey. No, o sea, güey, no se le pueden atribuir,
0: pero
1: características
0: se pone mejor
1: del ser humano. Pero se regrésate mejor un poquito para volver a oír lo de la Virgen. Que yo
0: mejor
1: lo amé. Adelante, nuevo.
3: Jesucristo estaba loco. La Virgen de Guadalupe estaba loca. Benito Juárez estaba loco. ¿Juan? Los niños héroes no era cierto. Ajá. Hugo Sánchez es español. Ajá. Sague la tiene bien grande. Ajá. Alex Sintek está loco. ¿Quién más? Paola Rojas es la culpable de lo que hizo Sague.
0: No,
3: el Chicharito está loco.
0: México
3: está loco. El Chavo del Ocho está loco.
0: No,
3: ese es mi nuevo sencillo.
0: No.
1: Wow. Y luego vienes a decir que no es un genio, Alex Sintek.
0: Pero ¿sabes qué? A mí aquí me parece que se embarrara alguien que ya pasó por un momento muy difícil.
1: El único error que yo le señalo aquí es...
0: Métete con la familia de los demás, cabrón.
1: ¿A santo de qué mencionar a Paola?
0: ¿Por qué?
1: ¿Qué tiene que ver con todo lo que... Alex, está bien que tú todo lo que digas. Y Sague la tiene muy grande. ¿Qué tiene que ver con lo que estabas diciendo?
0: No sé, pero a lo mejor en ese momento le llegó, le cruzó por la mente el gigantesco miembro de Sague.
1: ¿Por qué?
0: No sé.
1: Además estaba buscando celebridades en su cerebro y...
0: Bueno, y habló del Chavo del Ocho, güey, que estaba loco.
1: Asociación Libre de Ideas. ¿O qué estaba, a qué estaba jugando su cabeza en ese momento?
0: No sé, pero ahí embarrar ya no quiero ni repetir el asunto, porque además yo estimo muchísimo, quiero mucho a Paola. Y
1: sí,
0: creo
1: yo
0: que
1: también, es mi amiga.
0: Super pasó de liana el güey. O sea, pues eso no se hace.
1: Ella, además de que nunca tuvo nada que ver con ese tema, lo llevó con una dignidad y con una inteligencia de aplauso de pie, pues, de una hora.
0: Tengo idea de que Paola ya le respondió directamente.
1: Tenemos la respuesta de Paola
0: a
1: Rojas.
0: Ver, venga,
1: adelante,
0: venga,
1: mi querido nuevo.
4: Le pido a Alex Sintek que conmigo no se meta. Hizo un live en el que mencionó a muchas personas y, bueno, pues Alex Sintek, de quien lamento, de verdad lamento mucho que haya decidido hacer lo que está haciendo con su carrera y con su comunicación. Siempre lo he respetado, me parece que es un gran músico y por eso lamento lo que está pasando con él. Lo lamento también porque sé que tiene familia. Yo también tengo familia. Y precisamente por eso le pido a Alex Sintek que conmigo no se meta. Y que no traiga de regreso a la memoria un episodio muy desafortunado que ya nos dañó lo suficiente como familia.
0: Correcto.
4: Insisto, lamento lo que sea que le esté pasando, pero conmigo no te metas, Alex, porque yo siempre te he respetado. Así que sigamos así, por favor.
0: Muy bien.
1: Una dama, una mujer además brillante, inteligente.
0: Muy bien dicho.
1: Sensible, con un gran sentido del humor.
0: Entonces,
1: y aquí le contesta como le debe contestar. Bien por...
0: Pues sí, porque no le contesta ni con amenazas, ni te voy a demandar, ni te voy a esto al otro. Nada más, oye, respetémonos, ¿no? Porque yo creo que tiene toda la razón. ¿Y ya qué?
1: Toda,
0: pero bueno,
1: toda.
0: Alex, dejándose,
1: ese es un
0: error.
1: Acabas de decir que la Virgen de Guadalupe estaba loca, güey.
0: Mira, a mí lo de la Virgen de Guadalupe estaba loca me da mucha risa porque, como bien apuntas, pues es una cuestión muy extraña. Es un ser.
1: Es un ser humano.
0: No es un ser humano. Es, para los que crean es real, para los que no creemos, pues no, es una leyenda. Pero no sé qué estaba intentando con su ejercicio. A lo mejor está bien, una cosa de libre asociación de ideas, flujo, X,
1: lo que
0: ¿no?
1: le venía a la cabeza. Sin filtros estaba diciendo lo que
0: ahora
1: pasaba por la cabeza.
0: Yo no sé estas cosas en el gran esquema del el pop y la cultura popular en México. ¿Esto le hace bien o le hace mal a Alex Sintek? O sea, porque lo pone en un lugar muy extraño. Todo mundo hoy por hoy está hablando de Alex Sintek, cosa que para muchos artistas es algo bueno. Nadie está hablando de la música de Alex, están hablando de este evento que tuvo en un concierto.
1: Es que nunca sabes, güey. Todo depende de cómo se desenvuelvan las cosas después. Richo Farrell tuvo un brote psicótico desquiciado de tres días. Y acaba de llenar el Auditorio Nacional y está triunfando y tiene una carrera exitosísima.
0: ¿Tú crees que Alex Sintek llene el Auditorio Nacional a partir de esto, donde haga un concierto que sea una locura absoluta y se tira al suelo y grite cosas?
1: Creo que yo sí compraría boleto, güey.
0: Para ir a ver qué hace, güey. ¿Cómo superar esto? ¡Tarán!
1: Y antes, ¿no?, de ninguna manera me hubiera tomado la molestia de ir al auditorio a ver a Alex.
0: ¿Quién es el muchas veces que hizo los memes de que quien lo controla es un peluquín malvado, güey? Que lo tiene secuestrado, güey. ¿Por qué somos así? Y digo somos porque yo he participado de ello. Yo me pregunté si íbamos a abordar esto en el radio o no, porque me parece que ya lo hizo todo el mundo y además de todo.
1: Pero esto es nuevo.
0: Creo que se están sumando a como a una quema de brujas, ¿no? Es, ahí está el güey que hizo una
1: tontería. Yo no me quiero sumar a la quema de
0: brujas. Yo tampoco.
1: Agradezco desde el plano del entretenimiento. Gracias, Alex. O sea,
0: pero está bien que yo me entretenga
1: con
0: tanto con alguien que a lo mejor está teniendo un problema mental, güey.
1: A lo mejor no, a lo mejor ya estaba hasta el cepillo.
0: Mira, el día que hablamos con él.
1: Tenía ganas de decir esas cosas.
0: Voy a ser muy sincero y voy a ser absolutamente franco y transparente. El día que hablamos con Alex, cuando terminamos, yo sí te dije: oye, güey, me preocupa un poquito este güey. ¿Qué pedo? ¿Qué onda con él? Porque mira, fue muy difícil hacer la entrevista porque yo quería que él estuviera contento, que él estuviera a gusto. Y me costó mucho trabajo lograrlo porque se le veía tensísimo.
1: Sí.
0: Como
1: sí,
0: que
1: si lo,
0: yo no si le iba a hacer
1: escuchar,
0: nada malo.
1: Uh-huh. Antes de que sucedieran estas cosas. Y tuvimos una plática muy abierta, muy franca con él.
0: Sí.
1: Se llama Alex Sintek y la gente anormal. Y está en nuestra cuenta, en la cuenta de La Corneta, extendida en Amazon Music, donde está siempre nuestro podcast. Amazon
0: entrevista
1: Music.
0: Que le agradecemos mucho a Alex, ¿eh? Amazon Music, ahí está, perdón, pero le agradecemos mucho la entrevista, de verdad, y yo te mando un saludo, Alex, y un abrazo, pero sí, ¿qué está pasando, güey? ¿Estás bien? Guiña. Mira, dos veces si necesitas
1: ayuda. Por lo visto,
0: porque entonces nunca vamos a saber. Si le pido que guiñe dos veces si necesita ayuda, no vamos a saber,
1: güey.
0: ¿Ves cómo soy una mierda yo también, güey? ¡Todos somos un asco!
1: Entre la gente que nos escucha hay varios sordos. Le mando saludos a todos los sordos que disfrutan La Corneta. Uno de ellos es un güey que se hace llamar El Chon, que dice: ahora resulta que ustedes deciden si está bien y qué está bien y qué no. No, güey, yo lo único que estoy diciendo es que desde el plano del entretenimiento solo tengo palabras de agradecimiento para Alex Sintek.
0: ¿Pero por qué
1: porque
0: dices
1: me la pasé
0: eso?
1: Bomba viendo sus clips y porque estamos platicando muy a gusto de eso.
0: Pero yo quiero saber qué es lo que oíste que te hace pensar que estamos diciendo que está bien y que está mal. Solamente estamos relatando algo
1: que
0: pasó.
1: Te digo
0: que
1: hay sordos entre nuestro radioauditorio.
0: ¿Sabes qué
1: entre
0: creo
1: nuestros
0: también?
1: Escuchas.
0: Que la pulsión hoy por hoy, y voy a ser como Alex Sintek, lo que está pasando ahora es que, ¿sabes qué? No, creo que la pulsión inmediata en las sociedades, ya dijeron no sé qué, ya me ofendí, cabrón. Y voy a escribir ahorita que ya me ofendí porque acabo de oír algo que no dijimos, porque no estamos diciendo que esté bien o que está mal, estamos relatando lo que sucedió. Pero creo que la pulsión, el reflejo, así como cuando tengo con un martillito en la rodilla de esos de goma, que levantas la patita, el reflejo es ya me enojé, ya me ofendí, voy a postear algo, güey. Para que
1: sí,
0: me
1: la
0: oigan.
1: Indignación, la indignación.
0: ¿Cómo estoy enojado?
1: Al orden del día. Por cierto, quien capitalizó la indignación de manera soberbia y le convirtió en dinero fue Sidney Sweeney con su comercial ese. Así. Tanta indignación generó muchísimo tráfico hacia sus redes y muchísima publicidad a la empresa de apuestas de la que ella es socia.
0: Mira,
1: lo hizo maravillosamente
0: bien. Para quien no sepa, Sidney Sweeney, la actriz estadounidense que es muy, muy guapa, muy voluptuosa, hizo una campaña para una casa de apuestas de la que ella es socia, en donde sale pues, con unas hombreras de fútbol americano y un brasier súper apretado.
1: No, y nada más, nada más. No trae brasier, solo trae los balones.
0: Es muy sexy.
1: Los balones.
0: Es muy sexy.
1: Se ve brutal.
0: Ahora, es, digamos que a las personas que les parece que objetizar a las mujeres está mal, pues les hizo mucho ruido. Si hubiera sido una mujer, a lo mejor, afrodescendiente con sobrepeso, hubieran dicho, claro, esto es empoderamiento. Y como se trata de una mujer que es abiertamente súper, ¿cómo se llama?, sexualizada, pues entonces mucha gente se ofendió. Yo creo que, pues, el que no le guste, que no vea el anuncio y que no use esa casa de apuestas. Yo creo que la hacen demasiado de pedo.
1: Pues es que dijeron, porque estaba analizando el deporte femenino. De ninguna manera lo estaba analizando. Ella está haciendo un comercial, punto.
0: Correcto.
1: No está hablando de nunca mencionó ella las
0: el deporte femenino.
1: Femeninas.
0: No, nada más salió sexy en el anuncio y ya. Y mucha gente se enojó mucho. Yo creo que también siento que estamos todos muy listos vamos a defender esta causa. A mí Sidney Sweeney, y si salen chichis o no, me importa un pito.
1: Pero
0: vale
1: ella,
0: madres.
1: Ella sí lo supo capitalizar.
0: Sí.
1: Ella, consciente de que hay estas respuestas a lo que hace, pues le genera un tráfico brutal y lo convierte en dinero, la indignación de la gente.
0: ¿Tú crees que Alex Sintek que esté haciendo eso?
1: A lo mejor lo está intentando.
0: Está intentando un golpe mediático genial donde todo el mundo voltea y de pronto ya saca un nuevo disco que está cabroncísimo y reivindica finalmente a la música pop mexicana. ¿Es eso lo que estamos viendo?
1: Y se llenan sus conciertos y llena el Estadio Azteca.
0: Ojalá. ¿Es eso lo que estamos viendo? Yo también se lo deseo.
1: Se lo deseo de todo corazón. No estoy seguro. Pero bueno, ya para cerrar.
0: La verdad me cae bien.
1: A mí también, le tengo hasta precio. Vamos a escuchar este último comunicado del maestro Syntek. Adelante.
5: ¿Saben quién me dio el talento y quién me hizo tocar el piano? Mi señor, mi creador. ¿Saben quién permitió que yo hiciera mi pendejada allá arriba del escenario y hiciera tantas tonterías? Mi señor, mi creador. El jefe, Jesucristo, ¿no? Entonces, yo no soy religioso. No me gusta hacer proselitismo religioso ni político. No estoy del lado de la izquierda ni de la derecha. Ya le pedí disculpas al alcalde Luis de la Benito Juárez porque pues la cagué. Ay, yo creo que no me van a perdonar, nunca me han perdonado. Cualquier cosa que haga y pida perdón, de todos modos no me van a perdonar, ¿no? Y me van a hacer pedazos. Ok, voy jugando su juego. Y lo estoy haciendo en vivo para que no me detenga mi manager, ni mi esposa, ni mis hijos. Nada más les quiero dejar un mensaje. Vean más allá de los cuatro dedos que decía Patch Adams.
0: Y se va como...
5: Vean la película de Patch Adams y vean lo que dice...
1: Sí, ya se sigue como...
0: Patch Adams. A ver, yo luego... Sí. Yo luego vi un mensaje de que me despido de México. Dije, güey, hasta me preocupé. Dije, no vayamos a estar viendo a una persona.
1: Se va a Inglaterra, donde sí lo quieren, dijo.
0: No, pues yo al principio cuando vi...
1: Ya ves que es el lento
0: yo. Me despido de México. Dije, no se vaya este güey a... No sé, a dañar.
1: No, se va a ir. Digo que se va a ir a Inglaterra.
0: Pues, ¿y si se tampoco va a ir a Inglaterra o no?
1: Yo qué sé, güey.
0: A donde lo quieren, como Elton John mexicano.
1: Pero a mí esto me pareció ya muy extraño. Ok, ¿quién me dio el talento? Dios. ¿Quién me hizo tocar el piano también? Dios.
0: Pero no decía que Jesucristo estaba loco.
1: ¿Quién hizo que yo. Cierto. ¿Quién
0: entonces
1: hizo
0: Dios que está loco?
1: El brote psicote. O bueno, no el brote. Que la cagara en el concierto, Dios. Ah, está muy fácil aventarle toda la responsabilidad a Dios. Dios te dio libre albedrío, Alex Syntek. No le eches la culpa de tus cagazones al creador.
0: Espérate.
1: Es la salida más balina y barata.
0: Veamos el mundo desde los ojos de Alex Syntek. Él dijo que Jesús estaba loco, ¿no? Y luego dice que Jesucristo, lo mencionó, fue el que le dijo o le hizo tener ese exabrupto en el concierto.
1: Hazme el favor.
0: ¿Dios está loco, sí o no? Dios crea unos animales horribles que se meten en los ojos de los niños y los dejan ciegos en África. Dios hace cosas horribles. Dios está loco, güey. Dios que causa cáncer a personas buenas
1: si
0: y se mueren.
1: Esa lógica, entonces cualquier acto horrible y criminal que cometas...
0: Es que yo no creo en Dios.
1: Es que Dios lo quería.
0: Es que yo no creo en Dios, pero si vamos a esa perspectiva de que Dios me dio el talento y Dios me hizo hacer no sé qué, y es que ahora sí que como dicen los gringos, the devil made me do it, pues eso es echarle la culpa a los demás, güey. No fue el diablo que te tentó. ¿Sabes qué? Me acosté con tu amiga, que está buenísima, por cierto, porque me tentó el diablo. No, güey. Lo querías hacer. Pues sí. Entonces, bueno, yo le mando un saludo al señor Syntek, al maestro Syntek.
1: Yo también.
0: Ojalá y todo vaya bien. Ojalá todo vaya bien. Y pues apoyemos al talento nacional y vamos a escuchar con nuevos oídos lo que sea que produzca el maestro Syntek.
1: Ponte la de la mayonesa nuevo. Y también habrá que escuchar la que más adelante, ni siquiera es mayonesa, es catsup.
0: Es catsup. Sí, pero, sí. La de la es mayonesa como... es Pedrito Sola. Otro.
1: No, es Franco Escamilla, ¿no? Que le digo.
0: No, pero
1: gírale
0: el de la mayonesa.
1: La cabeza, saca la mayonesa. La mayonesa.
0: Pero era catsup, güey.
1: Bueno, pues es la versión de Franco Escamilla que me parece aún mejor que la de Syntek.
0: ¡No!
1: Es una delicia.
0: O sea, ¿te parecen mejor los dibujos de Kinder de los niños que Dalí?
1: Venga de ahí.
6: Oye, de casualidad sabes que yo soy el que hizo la de tuércele la cabeza y saca la mayonesa. Es una delicia si tú lo acaricias. Aprieta, exprime.
0: ¿Por qué? ¿Por qué?
1: ¿Por qué le da risa a Franco, güey? Está
0: ¿por
1: bien.
0: Qué me da, no, ¿por qué me da risa a mí y a ti? Que estén jodiendo al maestro Syntek, güey.
1: Aquí no lo está jodiendo, nomás está haciendo una versión diferente que da risa.
0: Pero de alguna manera...
1: Está haciendo un cover, dice el nuevo.
0: Es un cover. De alguna manera, pues es bullying de un señor de 50 y tantos años.
1: ¿Es bullying a un señor de 50 y tantos años? No lo sé.
0: No, estamos mal. A ver, vamos a abrir teléfonos. Estamos mal como sociedad.
1: Ya hablamos suficiente de Alex Syntek.
0: Es que ya nos comimos el bloque entero. Quiero cerrarlo con qué piensa el público. O sea, que quisiera saber ¿Qué opina el público de todo lo que han escuchado, de lo que ha sucedido, de lo que hemos dicho?
1: Él está que
0: y quiero saber si alguien...
1: ¿Cómo era?
0: Si Eduardo está loco y el nuevo también.
1: La Virgen de Guadalupe estaba loca.
0: Loco.
1: Loca.
0: Estaba
1: Estaca,
0: loco.
1: Estaba loco.
5: Estaba loco.
0: Ok.
1: López Obrador.
5: Estaba loco.
0: Exacto. Estaba.
1: Peña Nieto.
5: Estaba loco.
1: Todos. Sí.
0: Bueno, a ver, vamos a abrir el teléfono, pues, nuevo. A ver qué opina la gente de esto que han escuchado. ¿Qué? Pues sí, güey, necesito saber. A ver, no hay nada más importante el día de hoy. Di la sección de política. Está buena la sección de política y ahorita se las vamos a brindar, pero esto está más interesante. ¿Sí, quién habla? Perdón, ¿quién habla?
7: Hola, Fernández, habla el Roger de la Ciudad de México.
0: ¿Qué pasó, mi Roger? Oye, a ver, ¿cómo ves esta pulsión, esta proclividad mexicana, estar jodiendo a los demás? ¿Y qué opinas del calor que le han cargado, la pila que le han cargado al maestro Sintek con esto que fue pues, un exabrupto en un concierto? ¿Qué opinas?
7: Puta, la gente somos mexicanos, carnal, y pues hacemos
0: Y pagamos un servicio celular baratísimo. Adiós.
1: A la gana.
0: Ay, no se te entiende. No, perdón, es que Roger. No se puede. Pero así no,
1: Roger,
0: se puede.
1: Te estabas cortando, Roger.
0: Perdón,
1: Roger,
0: besos. Pero bueno, otro más. Venga, ¿quién habla? ¿Quién pues habla?
1: Mira,
0: ¿quién
1: lo
0: habla?
1: Que estaba diciendo, tienes razón. La carrilla es lo mexicano, güey. O sea, no nos aguantamos.
0: ¿Quién habla?
8: Alejandro.
0: ¿Qué pasó, Alejandro? ¿Qué opinas?
8: Pues mira, yo siento que sí se le botó la canica al buen Alex. Es mi tocayo, pero sí se ve. Se le botó feo la canica, ¿eh?
0: Se le fue el pedo. O sea, por unos momentos perdió el control de su boca y salió por ella un río de sentimientos convertidos en palabras.
1: Qué bonito.
8: Pues déjale el río. Fue una cascada.
0: Una cañería de sentimientos.
8: No, ¿tú? Está bien volado ese compa.
1: Dime, ¿irías a ver el concierto de Alex?
8: ¿Perdón?
1: ¿Se te antoja ir a ver un concierto de Alex después de esto?
0: No.
1: A mí. Oye, sí, güey.
8: Más bien, que se hubiera quedado en chiquilladas, no manches.
0: No, ¿ves cómo eres? ¿Ves? A sacar chiquilladas, güey. O sea,
1: eso fue hace 50 años.
0: Se ganaba su lana, era un niño actor, güey. O sea, salía de pandita.
1: Talentoso, salía de...
0: De pandita.
1: De Popeye, ¿no?
0: Y de Popeye.
1: También de pandita.
8: Sí, no manches. La verdad, sí, tache ese güey, tache.
0: Tache. O sea, no lo vamos a perdonársele. O sea, un día que se pone de malas a alguien.
8: Sí, no, pelas ese güey, pelas.
0: Pelas, bueno,
1: ¿sabes? Pero dime, a ver, espérame, dime una cosa. ¿No estuviste entretenido viendo sus videitos en redes sociales?
8: No, pues yo nada más vi uno y de ahí dije, no, pela ya, ese güey. No.
1: No, pues yo sí me entretuve un chingo. La
0: yo también.
8: ¿Sabes qué? Veo sus caras en cuando hacen sus videos en la cámara
0: del Totem.
8: Sí, no manches.
1: Al rato lo vamos a hacer.
0: Al rato lo vamos a hacer, pero ¿qué tienen nuestros videos? ¿Están feos? ¿No te gustaron?
1: Claro que están feos, güey.
8: Están chingones, primo, están chingones.
1: Ok, okay, pues muchas gracias.
0: ¿Qué estás haciendo? ¿Trabajando? ¿Qué es lunes?
1: Inhalando
0: ¿Qué haces, güey?
1: ¿Qué haces?
8: Yo soy operador de plataformas. Todos los días los escucho, güey. Nada más que sí le bajo porque luego sí se vuelan y la gente se me queda viendo como diciendo y me recortan.
1: Los bájale a la corneta. Adiós.
0: Bye, besos.
1: Gracias, hermano. El top ten del día de hoy se va a llamar.
0: Fuérsele la cabeza. Se va a llamar mi vida sexual. Como una ida al banco.
1: Mi vida sexual. Fuérsele
9: la cabeza. Saca la mayonesa.
0: Exacto. Mi vida sexual
1: como una ida al banco.
0: Así es.
1: Pues no me dejan entrar con máscara.
0: ¿Qué te parece este? HSBC, a mi asesor financiero en su oficina.
1: HSBC, al asesor financiero.
0: En su oficina. ¿Cómo está mi portafolio? Mire, aquí está su inversión.
1: mi vida sexual como una ida al banco. Oiga, ¿ya hay penalización por sacarlo antes de tiempo?
0: Wow.
1: Bueno, pues tuérzanle la cabeza, saquen la mayonesa y volvemos.
0: Venimos en un momento.
1: Estupidez de
0: qué problema. Bruto, güey.
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22: 1:35.
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2: Política. Fíjate, ahora sí pueden vernos la cara de aztecas hablando de política porque estamos en el live de no sé qué, en los 40 México en Facebook. No, en YouTube.
3: En YouTube, exacto.
2: ¿Lo dije bien nuevo?
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3: Mi luz está bien culera, no se vayan a quejar de más, ¿eh? Se ve bastante feito.
2: Ni modo. No hay gente fea, está acá solo mal iluminada.
3: Por eso te digo, estoy mal iluminado, el problema. O sea, si no me vería bellísimo. Pero bueno,
2: no te ves mal. El problema es que parece que tu cámara es como de 2008.
3: ¿Sabes lo que pasa? Es que tengo una cámara buena y la dejé en Chicago. Porque estoy en la Ciudad de México, entonces dejé la cámara en Chicago.
2: ¿Qué? ¿Estás en la Ciudad de México? Entonces ya le pueden hablar para organizar unos eventos.
3: Borracheras y demás. Ya tengo uno el jueves. Pero todavía tengo libres varios días, ¿eh? Para hacer lo que quieran.
2: Yo tengo ahí varias propuestas.
3: Sí, sí. Tenemos una con unas personas que tenemos que hablar del trabajo, ¿no? Chisco, por ejemplo.
2: ¡Burro!
3: ¡No! ¡Ya, párale, güey! ¡No!
2: ¡Voy!
3: No me los andes azuzando. ¡Sar!
2: ¡Regreso! En fin.
3: ¿Por qué se me ocurrió decir, güey? Muy mal.
2: Oye, la posición de política no tiene abuela el día de hoy, está muy divertida. Perdón, no, te voy a cambiar el orden. Vámonos ya con lo último del grito. Es el alcalde de San Andrés Tuxtla, allá en Veracruz, dando el grito de una manera que vale la pena escuchar.
5: ¡Viva adelante! ¡San Andrés Tuxtla! ¡Viva San Andrés Tuxtla! ¡Viva San Andrés Tuxtla!
3: Bueno, pues es tremendo pollaxo.
2: Se le salió un gallo, ya, no pasa nada.
3: Está bien. ¡San Andrés Tuxtla!
2: Otra vez.
3: A ver.
5: ¡Viva San Andrés Tuxtla!
3: ¿Bien?
5: ¡Viva San Andrés Tuxtla!
3: ¡Tuxtla! Fíjate, si eso lo pudieras controlar bien, o sea, porque eso podría ser parte de una ópera, del canto, podría ser eso. Es cosa de aprender a controlar ese sonido.
2: Un falsete.
3: Ya. Sí, pero un falsete además en una nota extrañísima, el intervalo es rarísimo, está muy raro.
2: Dos octavas arriba, güey.
3: No, pero ni siquiera creo que sean octavas, o sea, el intervalo está peculiar, güey, quién sabe bien dónde cayó. Habría que preguntarle a un músico, ¡Sintec!
2: Me ahogo con mi... Ya, dejen pasar, Alex Sintec, ya no lo quiero volver a mencionar en lo que queda
3: músico,
2: del programa.
3: Un músico, de verdad, pero bueno.
2: Bueno, Noroña regresó de algún probable viaje, porque no sé en realidad de dónde venía.
3: ¿De quién sabe dónde? No sabemos.
2: Europa, supongo, porque no creo que haya venido a Estados Unidos.
3: ¿Verdad? No, ¿verdad? Que... O a lo mejor venir en un vuelo nacional, no lo sé.
2: Y entonces, una serie de gente, de mexicanos que estaban ahí en el aeropuerto, un grupo de personas, gracias por la precisión, encaró a Noroña y pues le gritaron de cosas feas.
3: Le gritaron muy feo, miren.
2: Y Noroña nada más se puso a bailar, los ignoró olímpicamente.
3: Adelante. Pues miren, a Noroña no le queda mucho más, no puedes hacer mucho más, o sea, el repudio de la gente a veces florece de estas maneras, ¿no? Y Noroña, pues, ni modo, tiene que aguantar vara. Y esto fue lo que se escuchó mientras él caminaba en el área de equipajes.
2: Sí. Uh-huh.
3: Que por cierto, qué desmadre se traen, qué bruto. Pero bueno,
2: fíjate que a mí me funcionó muy bien el aeropuerto ahora que llegué.
3: Ahora que llegué me hicieron esperar como hora y media por mi maleta y salían tres maletas y luego, no, es que están revisando. Nada más hay una cosa de rayos X funcionando. Un desmadre. Pero bueno, vamos a escuchar a Noroña.
6: ¡Fuera! ¡Corrupto! ¡Baila, baila! ¡Corrupto! ¡Corrupto! ¡Corrupto! A ver si así te pones a bailar.
2: La cantaleta sigue.
3: Se enoja.
2: Noroña no se detuvo, no dio declaraciones. No,
3: no tiene por qué.
2: Solo bailó.
3: Pero venía con él su asistente, ¿se acuerdan?
2: Claro,
3: el que bajaron
2: su camarógrafo.
3: A
2: Zapes,
3: que me llamó la atención que traía una camisa con el escudo nacional bordado en la espalda. Estos güeyes ya incluso se apropian del escudo nacional. Digo, sí, yo puedo traer una camisa así, sin duda, pero me parece curioso. Pero bueno, ahí estaba grabándolo su asistente, su paje, no sé qué sea.
2: Camarógrafo, no es tan difícil.
3: Bueno, su camarógrafo, su asistente, pues. Es su asistente, sí, ¿no?
2: Es el que lo está grabando, su community manager.
3: Su miau.
2: Se encarga. ¿Por qué? Qué no feo, güey.
3: Por joder, güey.
2: Eso es pero terrible. Bueno,
3: ya sé que es terrible.
2: Eso es clasista. Ay, ay, es de otra época.
3: Sí, sí, sí. Bueno, total. Entonces, estaba este güey grabando y demás, y grabó a las personas que increpaban a Noroña, ¿no? Se enojó.
2: Tú me grabas, yo te grabo.
3: El asunto es que luego Noroña se dedicó a buscar a estas personas en redes sociales y a exhibirlas. O sea, sacó, aquí están los que me atacaron, y ya saben, ¿no? Como es Noroña, que es que es un complot en contra de nosotros, no y el aguanta, gobierno y la madre, no se aguanta.
2: Me sorprende de él.
3: Se puso a investigar a los ciudadanos y los exhibió en redes sociales, y por ahí te mandé, mi querido Nuevo, el audio de la persona, el hermano de la niña esta que le grita y lo increpa a Noroña, y pues dice lo siguiente, adelante.
7: El día de hoy, mi hermana y una amiga se encontraron a Fernández Noroña en el aeropuerto y decidieron confrontarlo. Le gritaron corrupto, grabaron el momento y yo fui quien subió el video. Quiero aprovechar este momento para disculparme de absolutamente nada. Estoy muy orgulloso de mi hermana y de su amiga por lo que hicieron. Y por otra parte, Noroña, qué cobarde por ponerte a investigar a ciudadanos, intentar intimidarlos y subir fotos de ellos en redes sociales. Puedes exhibirnos y atacarnos desde tus redes, pero jamás nos vas a callar.
3: A ver, carnal, una pequeña cosa aquí. Ustedes subieron un video de una persona que les caiga bien o les caiga muy mal. Lo único que está haciendo es transitando una sala de un aeropuerto. Es lo único Correcto. Que está haciendo. Entonces, no entiendo la indignación y la queja de por qué no se exhiben. Güey, te están haciendo lo mismo que sí, tú hiciste.
2: Totalmente de acuerdo con
3: eso. O sea, no están utilizando...
2: No, lo aplaudo.
3: Es que hay que ver las cosas.
2: Veo que te estás pasando al lado correcto de la historia. Estás madurando. No. Eso me preocupa con relación a este programa. Mira, pero lo celebro en ti.
3: Gracias. Qué bueno que apruebas mi proceder. No sabes lo tranquilo que estoy con tu aprobación acerca de mis palabras. Gracias de verdad. Me siento honrado. Pero
2: no,
3: mira,
2: no hay nada que valores más en la vida, estoy seguro.
3: No, nada, absolutamente nada. Pero bueno, todo esto dicho, y gracias, sensei, maestro y demás.
2: Ya, güey, al grano.
3: Sí, güey, mamón. El asunto aquí es que, pues, lo único que está haciendo Noroña es lo mismo que tú hiciste, carnal. Subirlo a tus redes sociales y exhibirlo. No te está investigando el gobierno, no te están persiguiendo, no te van
2: Mientras
3: a mandar.
2: No hay un fallo del tribunal que obligue a estos ciudadanos a disculparse durante 30 días, como Exacto. sucedió con el horrible caso de Dato y Gato Protegido. Uh-huh. O mientras Noroña no los obligue a ir al Senado de la República
3: como
2: a disculparse públicamente, uh-huh. como ya lo hizo cuando era presidente del
3: Así
2: Senado.
3: Es.
2: Pues no hay problema. Tú me grabas, yo te grabo, tú me exhibes, yo te exhibo, tan tan.
3: Fíjate, me parece muy bien que incluso tú, estando de ese lado de la historia que dices que estás, también reconozcas que lo que hizo Noroña de exhibir a un ciudadano y llevarlo al Senado y demás, estuvo mal. Entonces, celebro que también tú admitas este tipo de cosas. O sea que estamos bien,
2: no
3: vamos mejorando como programa.
2: Mí, güey, no,
3: por supuesto que lo hago. Lo hago
2: es
3: diario.
2: Es más claro que la
3: Está
2: luz.
3: Está bien, pero bueno.
2: Es evidente.
3: Aquí el asunto es que 0-0. O sea, el marcador, las tablas iguales o 1-1, si quieres verlo así.
2: Fíjate que está pasando algo
3: Noroña.
2: Interesante con Noroña, ¿no? Ahorita hay rumores, y lo dicen los mismos periodistas de Morena, que... Porque sí los hay, periodistas que son afines a Morena, no se puede
3: sí
2: negar.
3: Los hay, sí los
2: o que
3: hay.
2: Reciben chayote, no lo sé. Pero están diciendo que las bases de Morena están muy molestas, o sea, la gente de abajo, uh-huh. no la cúpula que maneja, sino las bases, por la designación de varios candidatos para las elecciones del año que viene. Uh-huh. Porque no se están respetando esos preceptos del que esté más alto en la encuesta, ese es el que va a ir a la boleta. Sino se están realmente pues haciendo guerritas de poder para colocar cada quien a sus alfiles y a sus torres.
3: Bueno,
2: y a sus caballos.
3: Bueno, ¿cómo se hizo, por ejemplo, con los corcholatos, ¿no? En su momento. O sea, salió el que dijo el presidente.
2: Pues, sí, el tema es que ahorita pues hay una guerra, porque no está López Obrador directamente diciendo que sí y que no. Entonces hay un jaloneo entre la gente que está cercana a López Obrador, los que están cercanos a Claudia Sheinbaum, los que van por la libre, los gobernadores que quieren dejar a su gente para que les cubran las espaldas, perdón, para darle continuidad a sus proyectos.
3: Exacto. Y, no, y aquí nada más hay que ver que no es que sean cercanos a uno u otro, están más cercanos sus intereses
2: a
3: alinearse
2: sí,
3: con
2: totalmente.
3: Unos a otros, ¿no? Son una bola de culeros.
2: Y no Noroña se está convirtiendo como en una especie de renegado dentro de Morena. Ya le dijo al coordinador de los diputados de Morena, Ricardo Monreal, que se vaya a la oposición, que ajá, por qué habla con ellos. Está volviendo a su esencia, a ser un llanero solitario que va un Quijote de la izquierda.
3: ¿No crees que es una falla decir no hay que hablar con ellos, hay que desestimar de facto todo lo que dicen? Eso no es conducivo a un mejor diálogo político, ni a un mejor gobierno. Yo creo que eso es de plano ser un fascista. O sea, yo estoy en mi facción.
2: Tienen la mayoría
3: y a la
2: de las
3: tuya ni la,
2: no
3: por eso,
2: necesitan
3: a la
2: dialogar
3: tuya ni
2: en
3: la escucho. Pero
2: ¿para
3: no
2: qué los escuchan?
3: No es que lo necesiten, o sea, no sería para todos los mexicanos, que somos los que pagamos el sueldo de estos amigos. Para
2: sería
3: un mejor
2: una pluralidad
3: gobierno que
2: hablaran. Es una pluralidad de europeo.
3: O sea, es pero más está
2: darle,
3: bien entonces.
2: Darle un barniz de que ahí platicamos con la oposición, pero hacemos lo que nos echan
3: entonces,
2: los tanates.
3: Está muy bien entonces permitir que nuestra clase gobierne, no para los mexicanos, sino por encima de los mexicanos y solamente para sus propios intereses. Porque pues Noroña se supone que
2: pero
3: es diferente.
2: Pero te estás desviando
3: ¿no?
2: del tema.
3: Pero no se supone que es diferente Noroña.
2: Aquí el tema es dialogar con la oposición o no. Ajá. ¿Para
3: lo
2: qué?
3: Cual
2: es una pantomima. O sea,
3: no,
2: tú prefieres
3: no.
2: una pluralidad de Oropel, que es de disque nada más,
3: no,
2: de atole
3: no.
2: con el dedo.
3: Lo que yo prefiero.
2: Déjame acabar. Son
3: no,
2: dos opciones.
3: Pues es que, wey, no me estás
2: son dos opciones,
3: mí, pero
2: no
3: lo que yo
2: terminado.
3: Prefiero aquí. A ver, vas.
2: Una es esa de Oropel que estás defendiendo, ajá, que es nada más de ponerla ahí con,
3: es que
2: con alfilercitos.
3: Tú estás diciendo que es de Oropel, yo no dije que fuera de Oropel, tendría que haber un diálogo serio.
2: ¿El diálogo serio para qué, güey? Si
3: real.
2: Al final de cuentas van a votar, los de Morena tienen mayoría calificada en ambas
3: entonces,
2: cámaras.
3: Si tiene una buena
2: da?
3: Idea o una buena propuesta alguien de otro partido, la vamos a desestimar automáticamente. Entonces no están gobernando para el pueblo, es lo que estoy diciendo.
2: Son
3: me
2: cosas
3: estás dando
2: totalmente
3: la razón.
2: Diferentes.
3: No, me
2: sí
3: estás
2: están
3: dando
2: gobernando
3: la razón.
2: No te estoy dando la razón de ninguna manera.
3: Es que no están gobernando para México.
2: Si lo estás entendiendo
3: México.
2: Así, permíteme decirte
3: no
2: que estás equivocado.
3: No están gobernando para México si nada más dicen lo que sea que venga de la oposición lo voy a desestimar automáticamente. Eso no es gobernar. Eso es nada más buscar los intereses de tu facción o tu partido. No gobernar.
2: Pues estamos hablando de la realidad.
3: Por eso, no, pero yo no estoy hablando de
2: no
3: lo
2: de
3: que
2: cuentos.
3: Debería de ser.
2: Ah, sí, el deber ser pues está sí. padrísimo, pero vale madre, te limpias el orto tú y yo con el deber ser.
3: Pues
2: la realidad
3: mira,
2: es otra.
3: Entonces,
2: y el
3: cuando
2: que está
3: los políticos
2: la realidad es
3: cuando
2: Noroña.
3: Los políticos como Noroña se llenan la boca diciendo que ellos tienen el interés de la nación y del pueblo en ese lugar especial. Ni madres, lo tienen entre las patas debajo de los huevos porque les
2: es
3: importa un carajo
2: no enterado,
3: lo que le pase
2: wey.
3: Al país.
2: Ya no gobiernan las élites, en México gobierna el pueblo.
3: Ese sí estuvo bueno, para que veas. Ese sí estuvo cagado.
2: Gracias, gracias.
3: La verdad, tengo que admitir
2: la verdad es
3: que
2: mentira,
3: estuvo muy bueno.
2: Yo tengo la sospecha que buena México gobierna el narco. Pero sí. Ese soy yo, a lo mejor estoy equivocado.
3: El narco y las élites, las nuevas élites que ahora son, en su gran mayoría, morenistas o expriistas o expanistas que se fueron a Morena. Esa es la nueva élite del gobierno. Y cada semana sale un escándalo más de cuánto se embuchacó aquel y el otro y cuánto se robaron aquí y allá. Claro que es una élite la que
2: bueno,
3: gobierna.
2: Digo,
3: es una élite, digamos, de otro color. Ahora es guinda, ¿no?
2: Vamos a escuchar ahora el alcalde. No, ese ya lo escuchamos, perdón.
3: Ya.
2: A la del café en Marte.
3: Otra vez esta señora. Que, o sea, lejos de decir sí, me la super prolongué, dije una jaladota. Le sigue. Le sigue.
2: Veracruz tiene una nave con la cual van a llevar
3: que está en
2: café
3: el
2: a Marte.
3: Que está en el taller.
2: Está en el taller, de momento.
3: Por Jalapa.
2: La van a llevar a esta. A Marte, a sembrar café. Para
3: van a terraformar
2: Marte.
3: Con café veracruzano. Para que Marte huela a café veracruzano.
2: Salió esto a la luz. Todos nos pitorreamos porque pues, es una cosa digna de pitorrisa y nada más. Y ya contestó. Y parece que estamos todos idiotas, que esto sí. es una realidad.
3: Me
2: ya quisiera Elon Musk, SpaceX,
3: qué?
2: NASA.
3: Creo que hay que formar un nuevo club. Podemos poner ahí a esta señora, Alex Sintek y a otros. Escuchen esto, por favor.
8: Bueno, efectivamente, quienes se ríen y hacen mofa de eso es porque, con todo respeto, son ignorantes en la cuestión científica. Tenemos orgullosamente un grupo de científicos veracruzanos, jalapeños ilustres de Jalapa, que tienen un proyecto de terraformación en Marte. ¿Qué significa eso? Significa que ellos edificaron una gran nave espacial y tienen unos misiles para la propulsión, para el despliegue de la nave cuando ya se vaya al planeta Marte. Terraformaciones que van a llevar tierra. Ahora sí que la tierra.
3: No.
8: A Marte.
2: No, señor.
8: Y van a hacer un proceso de formación de tierra de acá en Marte. Con esa terraformación, llevar granos de la tierra al planeta Marte.
9: Granos de.
8: Granos de distintos cultivos. Okay. Y entre ellos está considerado el del café. Pero claro, café los ignorantes en ciencia no les gusta. Y la derecha sobre todo, porque es la derecha.
3: Claro.
8: Porque además ese proyecto, aparte de eso, también significa que estos científicos quieran que nuestro país también tenga su parte en el espacio, que tenga también soberanía espacial, que no nada más sea Elon Musk, como dicen.
3: ¿El quién? Que quiere acaparar. Elon Musk.
8: Elon Musk. Okay. Como dicen, Elon Musk. Quiere acaparar todo el planeta rojo y demás. Y entonces ellos con ese proyecto se está viendo que también a la vez le den a México soberanía espacial, cosa que no lo hay en América.
3: No,
2: soberanía
3: no la
2: espacial mexicana.
3: Qué soberana, mamá. Oye, a ver.
2: Exacto, qué soberana pendeja.
3: Erigieron una nave.
2: Lo que dice la señora.
3: No, usan misiles para la propulsión en los pliegues.
2: No, señora.
3: Eso dijo.
2: Si usan misiles para la propulsión, va a explotar el vehículo. Tiene que usar cohetes para la propulsión del vehículo, no misiles.
3: No sé.
2: Y luego, su concepto de terraformar no es llevar tierra.
3: No. Pues convertir a Marte, o sea, cambiar
2: darle
3: la atmósfera de Marte.
2: Darle forma terrestre a Marte.
3: Correcto, digamos, o sea, darle las características de la Tierra. Una atmósfera y demás. No vamos a llevar tierra, no van a ir camiones cargados de tierra a Marte. No.
2: Mejor una poquita para sembrar, porque si siembras algo en Marte, pues no hay nada con que pueda crecer una planta.
3: Yo me imagino.
2: Totalmente estéril.
3: No lo sé, no sé cuál sea los minerales que contiene el suelo marciano.
2: Pero
3: me imagino que son
2: hidroponía.
3: Sí, yo creo que deben de ser, por lo menos en algún aspecto, similares a los de la Tierra. Estoy seguro que
2: sería nitrógeno.
3: Con la Tierra de Marte me imagino que se puede. Tendrías que llevar esos elementos, ¿no? Pero bueno, no es llevar tierra, señora. Terraformar no es llevar tierra. No es eso.
2: Es cultivar y dejar que crezca esta vegetación para que se parezca.
3: Tú eres un ignorante de la ciencia, güey. ¿Por qué te estoy oyendo hablar a ti si tú eres un ignorante de la ciencia de la derecha?
2: Además, que está muy mal es Elon Musk. Además, yo me considero de izquierda y pienso, señora, que usted está diciendo una súper tarugada.
10: Estaba loca.
3: Sí, sí. Creo que en ese momento sí, Alex. La señora de...
10: Estaba loca.
3: De Veracruz estaba...
10: Estaba loca.
2: Exacto. Qué todo dar que lleven chiles jalapeños.
3: Mi pistola...
10: Estaba loca.
2: Qué bonito, la verdad. Y ahora vámonos con algo pues medio complejo y medio peligroso.
3: A ver.
2: Y medio escabroso. Y sin duda, en mi opinión, una tontería. Es cortesía del gobernador de Puebla, Alejandro Armenta. Y él considera que en las localidades o las entidades donde hay inseguridad, no puede gobernar una mujer. Es uno de los dichos más sexistas que yo he escuchado.
3: Pero
2: en un
3: espérate,
2: país
3: además,
2: gobernado por una mujer.
3: Pero además de todo, en estos momentos en donde gran parte del territorio de México está controlado por grupos criminales, lo que está diciendo el señor Armenta es que Claudia Sheinbaum es inepta para ser la presidenta de México. Eso es
2: la
3: conclusión.
2: Se llevó la declaración de la semana.
3: La conclusión final.
2: Escuchémoslo.
11: Te voy a dar una razón. Ojalá la entiendas. Son lugares complicados. Son lugares donde hay grupos delictivos. Para mí es muy delicado proponer a una mujer en un lugar donde la delincuencia se apoderó desde años atrás, sobre todo con el PAN y con el PRI en esas regiones, y es muy delicado exponer a una mujer. Ese es mi razonamiento.
2: Más machista que he escuchado.
3: Es una verdadera jalada.
2: El gobernador de una entidad, digamos, Sinaloa, ¿no? Que está gobernado, bueno, es tiene mucho narco, pues. ¿El gobernador los va a agarrar a madrazos él solo? ¿Se va a salir a golpearse con ellos?
3: Yo creo que lo que está diciendo seguramente es que una mujer no tiene la capacidad, por ejemplo, táctica para decir vamos a hacer esto o lo otro para controlar a estos grupos criminales. No tiene la capacidad política para decir vamos a hablar con tal o cual para llegar a un acuerdo y gobernar de mejor manera y evitar el dominio de los grupos criminales. Lo que estás diciendo, carnal, es que las mujeres no tienen la capacidad mental, física, estratégica, política, para gobernar un lugar, o sea, que sea peligroso porque tú eres un hombre.
2: Tiene que renunciar.
3: Sí, es que finalmente es lo que estás diciendo. En un país donde hay gran presencia de grupos criminales, tanto así que nos tienen ahorita agarrados de los tanates los estadounidenses, por ese tema precisamente.
2: Esto sí, pues, es heteropatriarcado y no mamá.
3: Esto es un dicho de una persona muy, muy poco inteligente. O sea, esto de plano, ¿para qué lo dices, güey?
2: Yo creo que juzgar al gobernador en la
3: intervención. No, la declaración es muy tonta. La declaración es muy tonta.
2: La declaración me parece desatinada.
3: A mí me parece francamente tonta porque no tiene ninguna lógica. O sea, ¿le vas a decir entonces que Margaret Thatcher, por ejemplo, pues no podía hacer geopolítica porque era mujer?
2: Ganar la guerra de las Malvinas.
3: No podía, porque es una mujer pobrecita.
2: Por cierto, me sigue pareciendo una fregadera. Yo creo que las Malvinas son argentinas.
3: Sin duda, pero aquí el asunto es, una mujer no puede, Angela Merkel tampoco podía. Muchas otras grandes estadistas, mujeres.
2: Golda Meir, que gobernó Israel.
3: ¿Cómo se llama la señora?
2: Durísima de guerra. Como siempre, pues.
3: Presidenta del. ¿Cómo se llama? Del Christine Lagarde, que también es una mujer. No puede negociar porque tendría que ser un hombre el que la protegiera, porque es una mujercita, la pobrecita. Carnal, lo que dijiste es una estupidez.
2: Creo que sí. Y la de haber caído.
3: Pero garrafal.
2: En los ovarios a Claudia Sheinbaum, ¿no? De haber dicho, güey.
3: Pues deja tú cómo le haya caído. A mí me da igual.
2: Es su jefa, güey.
3: Me parece que es una tontería decir eso. O sea, más allá de si le gustó o no a Claudia Sheinbaum, a mí me parece que de verdad. Digo, no sé si en otros aspectos sea muy inteligente, pero eso es una estupidez.
10: Estaba loco.
3: No, más bien ese es un argumento. Dijo, es un argumento estúpido.
2: Estoy en desacuerdo con lo que dice el gobernador Armenta. Pero bueno, para declaraciones de gobernadores, a ver qué les parece la que sigue. No sé si ustedes recuerden, muchos de ustedes si no habían ni nacido, pero en 1982, José López Portillo, presidente.
3: Tuvo la ocurrencia
2: de nacionalizar la banca. Es decir. Estaban los bancos de siempre, ¿no? Bancomer, Banamex, ¿sí? Y dijo, bueno, pues ahora, a partir de este momento, pasan a ser parte del gobierno.
3: Y el gobierno los va a administrar.
2: Los va a administrar y se va a quedar con ellos. Y fue un error garrafal. Creó una inflación brutal, una época de carestía que le llamaban el encarecimiento.
3: Recordemos que los bancos son un negocio. Los bancos no están ahí por el bien de los demás.
2: ¿Cómo? No son
3: un negocio.
2: No trabajan para mí. ¿No les importa mi dinero?
3: No, los bancos son negocios. Y no hay peor entidad de negocios que un gobierno. Vean Pemex, por ejemplo. ¿Por qué? Porque los gobiernos no tienen que ajustarse a las necesidades del mercado. Ellos dicen, yo le aviento todo el dinero que yo pueda o quiera, porque lo tengo, porque es el dinero de los impuestos, a este negocio, aunque se esté hundiendo y se esté quebrando, como Pemex, que lleva años quebrado y jodido, pero le seguimos aventando dinero porque el petróleo es de los mexicanos.
2: No, y peor aún, ¿qué pasa si todos los bancos los haces del gobierno? Pues entonces ya no hay competencia de los bancos.
3: Entonces te van a dar un servicio del coño. Y porque
2: te van a dar
3: no hay de otra.
2: Las tasas que se les dé la gana y no va a haber de otra. No puedes cambiar de banco.
3: Y
2: se
3: el gobierno
2: acaba
3: podría,
2: esa sana competencia que beneficia al consumidor.
3: Y el gobierno podría perder, hacer un desmadre de los bancos, perder un montón de dinero y taparlo con dinero de nuestros impuestos, como hacen con los negocios que sí se queda el gobierno, como Pemex. No hay peor entidad de negocios que un gobierno, porque no son para eso. Los gobiernos no son para hacer negocios.
2: Bueno, sí son para hacer negocios.
3: Pero sí.
2: Pero no para el pueblo, para los gobernantes.
3: Digamos que es una soberana estupidez lo que van a escuchar una vez más.

0: competitiva.
1: Yo espero en Dios que esto se quede en una declaración absurda del gobernador de Baja California Sur y nada más, porque es nacionalizar que la banca, pues ya lo hicimos.
0: Y no funcionó.
1: Un fallo terrible. Hubo que revertirlo, afortunadamente se revirtió.
0: Pero es que además de todo, ve lo que está mencionando como ejemplos de o sea, Mexicana de Aviación, cabrón, o sea, por favor.
1: Dijeras, puta, le está yendo increíble, pero ya tuvieron que reducir la
0: flotilla.
1: No,
0: siquiera funciona.
1: Está quebrada.
0: No, siquiera funciona, está quebrada. Nos cuesta a los mexicanos millones al mes, muchos millones de pesos al mes. Y esa fue otra de las necesidades del viejo pende que nos gobernó el sexenio pasado.
1: Bueno, hablando de la banca, nuestro top 10 del día de hoy se va a llamar Mi vida sexual como una ida al banco.
0: Mándelo suyo, arroba la corneta FM. Esa es la vía gratuita de este, su programa, de su radio. Mi vida sexual como una ida al banco. Y dijo, no, pues la verdad prefiero en línea, ¿eh? Que venirme hasta acá.
1: Mi vida sexual como una ida al banco de CME.
0: Los fines de semana no hay actividad, ¿qué pedo?
1: Bueno, si usted quiere participar en este bonito top 10 que les presentaremos al final del programa, lo único que tienen que hacer es mandárnoslo a través de arroba la corneta FM en X o a la cuenta del señorito San Cristóbal, el señoritingo, arroba JRS Estaca, o a la cuenta de este hijo del pueblo que está a su servicio, arroba Evi de Garay.
0: El HDP de Videgaray, el hijo del pueblo. Ahí está. Bueno, hijos del pueblo, ahorita venimos, no se muevan, esta es su corneta. Volvemos.
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4: La temperatura, 33 grados.
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4: Ya se me había olvidado lo guapo que es Moisés Muñoz, güey.
5: ¿Lo estás viendo? Es que yo no me conecté, ahorita me voy a conectar.
4: En este momento lo estoy viendo en mi pantalla y lo puede usted ver también y disfrutar en todo su esplendor a través de nuestro YouTube, que está en los 40 México, YouTube de los 40 México, ahí estamos. Si nos quieren ver la jeta, a nosotros que somos horribles, y al bellísimo Moisés Muñoz, aquí es cuando, hoy es donde, o algo
6: al
4: así.
6: Al bellísimo.
5: ¿Qué pasó, Eduardo, Moisés?
6: José Ramón, es ¿cómo están? Qué gusto.
5: Bien, ¿y tú?
6: Qué gusto saludarlos, muy bien. Oye, una vez más.
4: ¿Qué tal, ¿sí? ¿Qué tal zurraste vidrio ayer, güey, con el partido, el clásico de fútbol
5: qué
4: mexicano?
5: Qué fea expresión, güey. O sea, ¿eso te
6: para
5: pasó,
6: empezar,
5: Moisés?
6: Fue
5: ¿eso
6: antier,
5: te pasó?
6: Fue el sábado, ni siquiera fue ayer, ¿no? José Ramón, fue antier. Y no, la verdad es que sí, por un momento sentí que iba a ser un partido complicado con el 2-0. No se veía por dónde, te soy honesto, no veía por dónde pudiera América... remontar. Sin embargo, pues América es un equipo que no puedes dar por muerto nunca.
4: No.
6: Y salieron y anotaron dos goles y estuvieron cerca de darle la vuelta en el Clásico Nacional. Fue
5: ¿cómo quedó,
6: partido.
5: Moisés? Perdón, ¿cuál fue el resultado?
6: 2-2. Empataron 2-2, mi querido Estaquita. 2-2, los dos goles del Coribí Borja. Bien
5: Coribí?
6: Por este jugador. Colibrí, que seguramente
5: ¿es que
6: ahora
5: el
6: va a ser...
5: El Coribí.
6: Colibrí, no, Colibrí. Colibrí. Ahora seguramente va a ser el delantero titular porque pues demostró que tiene la capacidad del golazo. Estaquita, si no viste el partido, Eduardo, seguramente tú sí.
5: Es
6: pero chécate, por favor, métete y ponle así gol de Borja a las Chivas. Un golazo de chilena, Estaquita.
5: No.
4: Qué bárbaro.
6: Impresionante.
4: Qué golazo.
6: Impresionante.
4: Borja, y estar viendo un partido de la América y que griten gol de Borja me llevó a mi infancia.
6: Exacto.
4: Este no es Enrique Borja.
6: Gol pero bueno, de Borja.
5: ¿Es algo de Enrique Borja este muchacho?
4: Nada.
6: No, nada que ver.
4: Pero
6: que
4: wow, ver. Una chilena al estilo Hugo Sánchez espectacular. Y no conforme con eso, metió el segundo, el gol del empate. De
5: oye,
4: verdad,
5: me quedé pensando, qué hueva que te llames Borja y diga, no es Enrique Borja. Y luego, al estilo Hugo Sánchez, o sea, ¿no puede él tener sus propios logros? ¿Tiene que ser el nuevo tal?
4: Está empezando.
6: No. Honestamente fue un gol. De hecho, la chilena fue más parecida a la que en algún momento se tiró Cristiano Ronaldo. No sé si se acuerdan. Por ahí
5: incluso hicieron
6: una comparación. Cristiano Ronaldo se tiró una chilena y muy buena, por cierto, estuvo espectacular la chilena.
5: Me imagino.
6: Sí, no. Es que también, a ver, Cristiano Ronaldo pues obviamente tiene que tirarse una chilena espectacular.
4: ¿No cualquiera?
6: Chilena,
4: Moy?
6: Fíjate que no, nunca tuve la oportunidad.
5: Yo tampoco me he tirado una chilena nunca.
6: No.
4: Ni en una cáscara, ¿verdad? Nada.
5: Ni en nada, ni en un amistoso.
6: No, ni en una cascarita tampoco.
5: Nada.
4: Sí, la verdad, muy entretenido el clásico del fútbol mexicano. Partidazo.
6: Sin duda, 2-2.
4: Mucha emoción.
6: Y 2-2 este resultado. Así es. Y bueno,
4: justo,
6: más resultados,
4: ¿no?
6: Más resultados del fútbol mexicano, Eduardo y José Ramón. Monterrey le ganó 1-0 a Cruz Azul, que también fue un partido importante. Atlas empató 1-1 con Pumas. San Luis le ganó 3-1 a Necaxa. Juárez, por fin, el equipo de Juárez llevaba 8 partidos perdidos. En la novena jornada le gana 2-0 a Tigres. Una vergüenza para Tigres que Juárez venga y les gane 2-0. Pero bueno, ganó el equipo.
4: ¿Por qué una vergüenza?
6: De Juárez.
4: Son 11 contra
5: 11. O sea, ¿Juárez es así de malo o qué?
6: Pues llevaba 8 partidos perdidos, 8 derrotas.
4: En algún momento tenía que ganar.
6: Pues sí, pero Tigres
4: ya ves que le ganan los chafas y empieza. Como empate con los grandes, ¿no?
6: Pero les gana, Eduardo. Y acá el problema es que Tigres de repente dice, no, es que nosotros en el norte somos otro equipo grande, somos un equipo grande, y pues no lo demuestran, pierden con Juárez, ¿no? Entonces,
5: ¿te estás burlando pues, de los Tigres en
6: no
5: este
6: es
5: momento? O sea, le estás echando sal a la herida, pitorreando.
6: No vale,
5: diciendo,
6: ni siquiera vale la pena.
5: Estás diciendo dos cosas, Moisés, que Juárez es una basura de equipo y que los Tigres son unos payasos porque les ganó ese pinche equipete de Juárez.
4: Eso es lo que se los llevó a los dos.
5: Ese es el subtexto de tu comentario.
6: Lo que estoy diciendo es que qué bueno por Juárez que por fin pudo ganar un partido y qué mal por Tigres que se dicen ser un equipo grande cuando realmente no lo son. Y no me estoy burlando.
5: Oye, una pregunta, Moisés. Juárez al haber ganado este partido, perdido, o ganado, ¿qué fue?
4: Ganado.
5: ¿Cómo se posicionan? O sea, ¿tienen un poco más de tu respeto al haber ganado o no? O se van al haber ganado al cajón del olvido en tu memoria
4: futbolística. Bien por Juárez, que ahí la lleva.
6: Bien por el equipo de Juárez, sin duda alguna. Mira, de hecho, esa victoria no lo saca del último lugar. Siguen estando en el último lugar de la tabla general. Chale. Solamente 3 puntos, pero por fin lograron sumar 3 puntos, ¿no? El equipo de Tigres está en lugar número 16. O sea, Tigres ya prácticamente está fuera de la competencia. Ya no creo que tengan posibilidad de entrar a la liguilla.
4: Tigres está en lugar 16. ¿Por qué les
6: lugar 16, tan mal 18. A Tigres? Pues porque han jugado mal, no les ha ido bien desde que corrieron.
5: ¿Viste las ganas que tuvo de decir porque son una mierda? O sea, ahí está. Es que vienes muy venenoso.
6: Mira, llegó Vucetich.
5: Hoy.
6: Vucetich llegó como directivo ahora de Tigres, pero él decidió también ser técnico al mismo tiempo. No creo que haya sido una buena decisión. De hecho, pues no la fue, por eso los resultados que ha mostrado el equipo de Tigres, pero
4: Vucetich
6: es un gran directivo. No creo que cobre doble, más bien se están ahorrando un sueldo. Y lo que
4: si
6: tiene
4: no está
6: que hacer
4: doble es un güey.
6: Dedicarse.
4: Está haciendo dos trabajos.
6: Tal vez. Pero él tiene que dedicarse al tema directivo y contratar a un técnico que esté al 100% encargado del equipo y que sea su única responsabilidad. Eso es lo que yo creo, ¿no? A final de cuentas, pues. Honestamente les vale madre lo que yo diga. Ellos van a decidir lo que quieren hacer.
4: ¿También?
6: Pues sí. Pues sí. ¿Quién me va a hacer caso? ¿Quién me va a hacer caso? Nadie me va a hacer caso.
5: Qué fea sección. Qué mal.
6: Si ustedes de repente no me hacen caso.
5: Oiga, yo te estoy haciendo muchísimo caso. ¿De qué estabas hablando?
6: Exactamente, esta quita.
5: Exacto.
6: No, nada más para que vean para que sepan cómo se encuentran los equipos en la tabla general. Toluca está en primer lugar con 19 puntos, Chivas en segundo con 18, América está en tercero, tiene 17 puntos y Cruz Azul está en 4. Cruz Azul está en 4.
5: ¿Otra vez?
6: Sí, exactamente. Ahí están con 15 puntos.
4: Puede ser campeón, ¿eh?
6: No, y espérate que Querétaro, el equipo de Querétaro tiene un juego menos, tiene un partido menos, tienen 14 puntos. Si ellos llegan a ganar su partido pendiente que tienen, llegarían a 17 y se meterían hasta el tercer lugar ahí junto con
4: ¿Pondrían América en 4?
6: No, porque América tiene mejor diferencia de goles. Entonces los que quedarían en 4 sería Querétaro. Exactamente.
4: Okay, adelante.
6: Así es. Pero pues vamos a ver qué es lo que sucede con ese partido pendiente que tiene, ¿no?
4: Jornada hoy, vamos a la mitad del torneo.
6: Vamos prácticamente a la mitad, exactamente, salvo algunos partidos pendientes que tienen unos equipos, pero sí estamos precisamente a la mitad de la temporada
4: de
6: regular.
4: Pumas ni hablamos, ¿no?
6: Mexicano.
4: Estamos en el lugar 12, ahí vamos dando.
6: Sí, el equipo de Pumas, pues sí. Yo dije, fíjense que al principio en un programa de Lifetime yo dije que la decepción de ese torneo iba a ser Pumas. Y aunque estés pintando dedo, Eduardo, de todas maneras, Pumas es la decepción de este torneo. La decepción. O sea,
4: pues
6: después
4: sí.
6: De jugar una final y ahora encontrarse fuera de liguilla.
4: Acabamos en el lugar número 1 de la tabla el torneo anterior y fuimos subcampeón.
6: ¿Y?
4: ¿Y ahorita? No, pues voy.
6: ¿Y de qué les sirvió?
4: Güey, te estoy dando la razón, te estoy ayudando.
6: No, pero estás pintando el dedo al mismo tiempo.
5: Estás sufriendo. Sí, estás sufriendo y llorando. Estás sufriendo y llorando y estás sintiendo feo y tu reacción es esa, ¿no? Pasar rápido por el tema. No queremos hablar de lo que nos duele. Digo, perdón que le haga yo aquí al señor.
4: Nadie quiere hablar de Pumas ahorita. Vamos a otra nota.
6: Muy bien.
5: Sobre todo los de Pumas. Sobre todo los de Pumas que sienten pelos.
6: Exacto.
5: Perdón, Moisés. Adelante.
6: No, tienes toda la razón, Estaquita, por eso
5: claro,
6: dejo
5: siempre.
6: Que digas lo que quieras.
5: Siempre,
6: y siempre lo vas a decir. Chupas. Bueno, vamos a cambiar un poquito de deporte porque hoy por la noche, hoy es Monday Night Football. Así es. Y hoy
4: Oye,
6: juega...
4: A ver, espérate. Pues sí. En las notas que tenemos para el día de hoy no dicen nada de fútbol americano. ¿Qué pedo?
5: Oye, ayer Moisés estaba yo en el aeropuerto.
6: Si hay pedo, yo le saco, la verdad. O sea, no me hables así, Eduardo. O sea,
5: ayer estaba yo en el aeropuerto, neta. Moisés y Eduardo y querido público, en Chicago, y estaban jugando los Osos en el día más pinche feo que ha habido en Chicago en semanas. Estaba gris, lluvioso.
4: ¿Ganaron?
5: Jugaron sobre el lodo.
4: Exacto.
5: No, perdieron. Y estaba todo el mundo en el bar desconsolado. Estaba yo en el bar del aeropuerto y había puros fans de los Bears ahí. Y estaban pero enchiladísimos, güey. Una
6: es que
5: basura.
6: Aparte fue un juego horrible. Esta
5: feo, sí.
6: Perdieron 9-3, güey. O sea, fue un juego horrible. 9-3 perdieron y tienes toda la razón. La cancha estaba en pésimas condiciones. No, fue muy feo. Pero hoy en la noche va a haber un buen partido entre los Rams de Los Ángeles y los Gigantes de Nueva York. Hoy a las 6:15 de la tarde, Monday Night Football, se enfrentan estos
4: Oye,
6: dos
4: a todo
6: equipos.
4: No hay manera de que no me lo pierda hoy.
6: No hay manera de que no te lo pierdas. Muy bien. Oigan, por cierto, antes de pasar a la siguiente nota, que vamos a hablar acerca de Juan Manuel Márquez, que habla de el Canelo Álvarez, pues, Estaquita, estás aquí en México, ¿no? ¿Estás aquí en la Ciudad de México?
5: Sí, sí,
6: yo también ando por acá, ¿eh?
5: Listo para lo que sea, ¿eh? Así que algo tenemos que hacer. Yo creo que tenemos...
6: también.
5: Tenemos
6: que hacerlo. Hay que hablar, que se arme. A ver, los de Chef Oropesa. ¿Quién más? ¿Quién más falta?
4: Ahora a ver si nos acompaña el burro.
5: Chisco,
4: ¿no?
5: El burro, a ver si
6: el burro Chisco.
4: Mejor nos ponemos de acuerdo que de fuera del aire, porque a la gente le vale un soberano cacahuate.
5: Amigas,
6: no,
5: de ocasión.
6: Sí le importa a la gente. Claro, sí, o sea, importa a la gente.
5: De todo.
6: Sí. Alberto Lati.
5: Lati, por ejemplo.
4: Se llevar a Lati y a Félix, que se ve que chupa.
6: Y también le gusta tomar. Entonces, muy bien por Félix. Oigan, a ver, vamos a hablar ahora de Juan Manuel Márquez, porque nos platica Juan Manuel Márquez acerca de la carrera, de lo que él ha visto, opinado acerca de la carrera de El Canelo Álvarez, y lo dice sin rodeos. Escuchemos, por favor, a Juan Manuel Márquez.
0: Ha sido una carrera bien llevada, una carrera bien, bien estudiada.
4: Estructurada, ¿no?
0: Deja de eso, Isaac. Una carrera bien llevada, no lo enfrenta con el que tiene que enfrentar, no pelea con los que tiene que pelear.
4: Ok.
0: Pero bueno, eso es por el negocio. Estamos hablando del negocio del boxeo. Sí. ¿Qué prefieren? ¿A un peleador que está generando lana, que está ganando y que dice, no, soy mi minita de oro, güey, hay que cuidarla, ¿no? No hay que exponerla. ¿Por qué? Porque ese güey le puede ganar. Entonces, si le ganan, se me va a acabar mi minita de oro. Entonces lo cuidan.
7: Te voy a poner un ejemplo. El morenito este que no sé con la última pelea que perdió.
0: Crawford.
7: Cabrón.
0: Crawford.
7: Un año retirado, güey. Sí. Y le gana el morenito al.
0: Y subiendo dos divisiones, tres divisiones de peso.
7: Y y lo perdonó, ¿eh? Porque le hubiera puesto una madriza, güey. A mí no me gusta. Que le pongan chingones, güey, así como tú. O sea, a mí me encantaba cuando tú te rompías la madre y ibas al frente y tu madre donde tope. A mí no me gusta, güey. O sea, quiero ver que se rompa la madre. O sea, como tú dices, güey, un pinche flancito, güey.
4: Bueno, pues cada quien construye su carrera como quiera. El Canelo está ya cerca de convertirse en billonario o acumular más de $1,000,000,000. Entonces, lo que digan estos güeyes en un podcast, sí, yo pienso que se la suda.
5: Bueno,
4: ¿no?
5: Además te voy a decir otra cosa. Yo creo que no sé si él sea fan del boxeo, si le sepa algo al boxeo.
4: ¿Juan Manuel Márquez?
5: No, pero aquí el asunto de los flancitos me parece que es no querer ver, o sea, que sí ha enfrentado a buenos rivales.
4: Algunos, o sea, pero sí se ha enfrentado.
5: Han faltado algunos, sin duda. Pero, carajo, o sea, también desestimar absolutamente todas las peleas del Canelo porque fueron puros flanecitos en todo caso. Me parece sorprendente de parte de una persona, un campeón, un boxeador que sí conoce y sabe el boxeo.
4: A ver, el Canelo es un boxeador profesional. Su profesión, sí, es subirse al ring.
5: Y ganar.
4: Y que lo golpee, claro, lo menos posible. Y sobre todo ganar la mayor cantidad de dinero.
5: Correcto.
4: Es su profesión.
6: Y ha sido muy exitoso.
4: Entonces,
6: y ha sido muy exitoso.
4: Si no les gustan sus peleas, no las vean. Así a mí es. También me gustó más la de Adame contra Trejo. La he visto 20 veces porque es muy cortita.
6: ¿Te gustó la
5: contra Trejo?
4: Y no, güey, estuvo increíble. Es lo mejor que he visto,
6: no se le he visto
4: en décadas.
5: Oye, un mensaje también para todos aquellos que por alguna razón extraña siguen mis redes sociales, mi cuenta de Instagram. Subí un entrenamiento de manopleo con paletas que no es ni de velocidad ni de fuerza, nada más es, digamos, aprender combinaciones.
4: Guitarrista.
5: ¡Hinche velocidad! ¡Es un viejito! ¡Qué bruto, güey!
4: No digas, güey, la estás regando. No, la próxima vez que subas algo de box va a suceder tres veces
5: más. Pero les encanta, güey.
4: No, no hagas eso.
5: Les encanta hablar de lo que no saben y no entienden, güey. Les encanta, es increíble.
6: Ah, estás echar pidiéndolo. Desmadre, también.
5: No, claro que estoy pidiendo.
6: Echar desmadre.
5: Yo sé, mi querido Moy, pero dense una vuelta a la cuenta, vean ahí. Y no es un entrenamiento ni de velocidad ni de fuerza. Me estoy aprendiendo unas combinaciones.
4: Yo también
5: vi que
4: estoy lento, güey, la verdad.
5: Pues, güey, porque no estoy haciendo velocidad, no se trata de eso. Pero bueno.
6: Aparte, no es boxeador, sí, profesional, Eduardo. Lastimita. O sea, ¿qué esperabas, güey? ¿Esperabas ver la velocidad de Pacquiao? Sí, ¿o esperabas ver la velocidad de Mayweather o de quién?
4: Ya siéntese, señor.
5: Lastimita.
4: Juegue golf, juegue yoga. Digo, haga yoga.
5: Es que era un entrenamiento de otra cosa, pero no importa. Está bien. Dense una vuelta, visiten la cuenta.
6: A ver, ahí estaba Juan Manuel Márquez con Cuauhtémoc y con Isaac Terrazas, ya sabes, en el podcast.
4: En una cantina.
6: De estos dos señores. No, estoy dando la explicación de lo que pasaba. De repente, no sé, pero ¿por qué no? Porque no vi el podcast, porque quiero pensar que hablaron mucho de Juan Manuel Márquez y de su carrera. Pero ¿para qué meterse en la carrera de otros? O sea, ¿para qué hablar de la carrera de otros? A final de cuentas, pues el Canelo ha hecho lo que ha querido y ha sido muy exitoso, como lo dijiste, Eduardo. No ha cuidado mucho su carrera, quiere terminar su carrera siendo un millonario y además contar con todos sus sentidos y con todo su cerebro para continuar siendo exitoso, ¿no?
4: O sea, galanura,
6: de repente hubo muchos boxeadores. Muchos boxeadores que fueron al frente, que se dieron, así como dice Cuauhtémoc, fueron y se rompieron la madre y todo, y al final pues no terminaron muy bien.
5: Claro que reconocía yo la voz, ese no era Juan Manuel Márquez, era Cuauhtémoc el que estaba
6: también diciendo. Era Juan Manuel con Cuauhtémoc
5: y pero
6: con
5: Cuauhtémoc, Isaac Terrazas. Cuauhtémoc fue el que habló de flancitos, flanecitos en todo caso, el plural, pero bueno.
6: Sí, sí, sí, sí.
5: Hay él que aprender a hablar.
6: Estaba asentando Juan Manuel Márquez a todo lo que dijo.
5: Bueno, o estaba sentándose en algo.
4: Yo quisiera
5: asentarte en la corneta.
4: Hablando de boxeo, Moy, ¿no vieron la pelea de Ryan García?
5: Sí.
4: Qué bruto.
6: Fíjate que no la vi, güey. Tenía ganas, pero no la vi. No me acuerdo qué estaba haciendo. Tenía compromiso ese día. A ver, cuéntame, ¿qué pasó?
5: Pues ganó, dio una super pelea Ryan García. Dio una super pelea y dio una buena demostración de técnica y de velocidad.
4: Con todo y que tiene una guardia regia.
5: No, exacto.
4: Y él dijo, this ends are Mexican, porque no habla español, pero dijo, van a ver cómo la gente me va a apoyar y no sé qué. Y ganó, y los mexicanos también lo ovacionaron. Sí. Pero pues tiene esta onda de que pues, lo tratan de bajonear otros boxeadores mexicanos, diciendo que él no es mexicano, él nació en Estados Unidos, pero es un gran peleador, ¿eh? Qué contundencia, qué knockout aventó.
5: Lo que siempre el Ryan García, si no lo conocen, vean las peleas, tiene una velocidad como de cobra, o sea, de unos reflejos malditos. Lo que sucede es que también su estilo tira los ganchos por abajo y siempre con la mano derecha, o sea, tira el gancho izquierda con la mano muy abajo. O sea, la guardia no es buena y le ha costado algunas peleas, ¿eh? Ha perdido algunas peleas por eso, porque tiene la costumbre de cuando tira el golpe, como lo tira con tanta fuerza y torque, baja la mano a la hora de golpear. Es una cuestión técnica que le ha costado, pero pues si al parecer la está domando muy bien, lo está superando y la verdad, peleón el que dio Ryan García.
4: Y también dio una gran pelea el Pitbull Cruz.
5: Sí.
4: No sé si lo viste también, ese sí es mexicano, mexicano, orgullosamente, de la Magdalena Contreras, de donde soy yo. No sé si sea de la Héroes de Padierna, como yo, el Pitbull, pero le mando un saludo. Sé que entrenaba en la Casa Popular. Y el güey, pues ya aceptó el reto de Ryan García, y ahí se viene una pelea, pero de campeonato.
5: Va a estar bueno eso.
4: Muy bien. De pronóstico reservado, de verdad, dos grandes boxeadores mexicanos, porque para mí Ryan sí es mexicano que no habla español, y Pitbull Cruz, que bueno, ese es azteca con todo, se van a subir al ring y darse.
5: Fíjate que Ryan García
4: darnos un peleón.
5: Ha tenido sus momentos Alex Sintek también, de pronto se le bota el corcho y se le chorrea la champaña, entonces ha tenido sus momentitos.
6: Ha dado mucho de qué hablar, ¿verdad? Ha dado mucho de qué hablar Alex, gran músico, por cierto. Yo sí puedo defenderlo en ese aspecto, es un gran músico.
5: ¿Cuál te gusta de Alex Sintek?
4: Toda la mayonesa.
6: ¿No? Tiene
5: Sexo,
6: tiene
5: pudor y lágrimas.
6: Prácticamente rola, todas las canciones de él son éxitos y han sido éxitos en los 90. En la época dorada de Alex Sintek, yo sí tengo que decirlo, para mí es un gran músico. Con alguna que otra sí, ¿eh? Aunque
5: se su burlen, época dorada, que sí, no como ahorita, que es el ocaso de su carrera.
6: El ocaso de Alex Sintek. Sí, sí, exactamente. Es el ocaso de Alex Sintek.
4: Yo le estoy muy agradecido, Alex. Ya lo dije al principio del programa. Qué manera de darnos entretenimiento. A ver, ¿oíste esto, Moy? Lo que dijo ayer. Ponle, por favor, toda la retahíla de personas que están locas.
8: Pregúntele a la inteligencia artificial. Ella tiene la respuesta. ¡Los amo! Bumpy, bu bu bam pam, the groovy bumpy. Sí, sí, estoy desequilibrado mental, estoy loco. Bumpy, bu bu bam pam, igual que Dalí estaba loco. Picasso estaba loco. Frida Kahlo estaba loca. Copérnico estaba loco. ¿Quién era el otro? Arquímedes estaba loco. Jesucristo estaba loco. La Virgen de Guadalupe estaba loca. Benito Juárez estaba loco. Los niños héroes no era cierto. Ajá. Hugo Sánchez es español. Sage la tiene bien grande.
5: Ya está ahí.
4: La Virgen de Guadalupe estaba loca y Sage la tiene bien grande.
5: Y Jesucristo estaba loco. Todos estaban
4: locos. ¿Cómo no agradecerle a
6: unos problemas ahí, Alex Sintek? Se metió en unos problemas ahí.
5: Ya ni lo menciones.
6: No voy a mencionar absolutamente nada. Por eso lo cortamos ahí. Pero bueno, ya que estamos ahorita hablando un poquito de entretenimiento, hay una nota que tenemos aquí en deportes que tiene que ver algo con deportes porque involucra a Guillermo Ochoa. A Memo Ochoa, gran arquero mexicano, de los mejores arqueros, top 3 ídolo en la historia de nuestro fútbol, ídolo sin duda alguna. Estuvo presente en el concierto de Cristian Castro, otro de los grandes maestros,
4: no, qué momento,
6: otro de los grandes dos ejemplos ídolos a seguir. Así es, dos grandes ídolos de México. Y Cristian Castro pues le dedica una canción. Pero vamos a escuchar a Cristian en este concierto, primero agradeciendo a Memo que está ahí, después dedicándole canción. A ver si aparece el nombre, si no ahorita les decimos qué canción es.
9: Yo nunca voy a olvidarte. El señor Guillermo Ochoa.
10: Memo,
9: todo tu pueblo, estamos de pie hacia ti y la verdad que no hay una persona más amorosa que tú. Muchas gracias. No puedo creer que hayas venido al show. Muchísimas gracias, Guillermo. Gracias. El mejor aplauso para Guillermo Ochoa.
4: Os voy a llorar con estos dos.
9: ¿Cómo decirte esto, Guillermo? Te dedico esta canción. Yo nunca voy a olvidarte.
5: Muy bien.
4: ¿Y acabaron en un motel?
5: Sí.
6: No.
5: Le gritaba el público. No, chúpasela, chúpasela. Y así, chúpasela. ¿No?
6: No, tampoco. No, pero fue un gran gesto, ¿no? Por parte de Cristian Castro.
4: Imagínate cómo te sentirías esta quita de saber que Guillermo Ochoa está escuchando la corneta en algún momento.
5: ¿Tú crees que le haya oído en algún momento, Moy, Guillermo Ochoa, este programa y ha dicho qué par de imbéciles son estos güeyes?
4: Sí, es posible.
5: Par de estúpidos. Digo,
6: no sé si dijo eso, pero estoy seguro
4: pero
6: que
4: lo pensó. La corneta
5: en ¿por qué algún les momento permiten estar al aire estos idiotas, güey? O sea, ¿no? Y te voy a decir por qué. Porque en los noventas Eduardo estaba Coco. Él estaba Coco.
4: El burro estaba Coco.
5: Todos estábamos.
11: La tiene bien grande.
5: El burro.
11: Tiene bien grande.
4: ¿Cómo no agradecerle a Alex Sinte, güey? La verdad.
6: Oh, Alex, muchas gracias, Alex.
4: Déjenlo en
6: gracias,
4: paz.
6: Gracias, Alex Sinte.
4: Leave Alex alone. Bueno, ¿qué más tenemos en los deportes? Porque ya se nos
6: pues
4: está
6: ya no tenemos tiempo, nada. ¿Cómo? Se fue toda la información.
4: Oye, Javier Aguirre va a ser el entrenador del Valencia. Ahora ya estaba hablando de su retiro y pum, que lo llevan a tratar de rescatar este equipo español que está en el fondo de la tabla. Y pues sí, ya ves cómo le gustan esas causas, si no perdidas, muy complicadas. Y se va para allá, llevándose parte del equipo de Rafa Márquez de Paz.
6: Se va a llevar a Paul Lorente, que es el preparador físico de la selección mexicana. Entonces, al parecer, se lo va a llevar y eso pues no le gustó mucho a Rafa Márquez tampoco, aunque se dice que ya había o ya estaba este contrato firmado, ¿no? Acerca de los miembros que se va a llevar Vasco Aguirre a España. Entonces,
5: se va a España con todo y una colección físico de miembros.
4: Sí, se lleva varios miembros.
6: Sí, se va a llevar varios miembros.
5: Wow. Así es,
6: con él.
5: Qué buen viaje.
4: Pues suerte a Javier Aguirre allá en España. A mí me encanta. Me encanta la idea de que siga dirigiendo porque es un gran técnico, es un orgullo mexicano y es muy así divertido. Es.
5: Que disfrute de esos miembros.
6: Que disfrute de los miembros que integran su cuerpo.
4: Pues entonces nació Popote.
5: Creció Manguera.
6: Y ya estuvo. Muchas gracias, señores. Y bueno, como dijo mi gran amigo y purépecha Huangos, los dejo.
4: Qué lindo, Moy. Gracias, de verdad.
5: Qué bien.
4: Detallazo.
6: Bueno, ahí manda el mensajito, ¿no? Manda mensajito para armar el...
4: Que sea
5: sí,
4: show.
5: Sí, sí. Hay que ver qué... Pero, ¿cuándo? ¿Qué día o qué?
4: Pero ya no nos ponemos de acuerdo, porque esto a la gente le vale gorro, ¿verdad? Sí. Vamos a hacer un live pedísimos todos.
5: Yo les tengo que decir
6: una... Bueno, está bien. Estaría buenísimo.
5: Está bien.
4: ¿Sí?
6: Hacerlo.
4: Sí, sí. Gracias. El top 10 del día de hoy se va a llamar... Mi vida sexual como una ida al banco.
5: Mande lo suyo, arroba la corneta FM. Esa es la vía gratuita de este su programa, de su radio. Mi vida sexual como una ida al banco.
6: A ver, un ejemplo.
5: Ahí te va HSBC al asesor financiero en su oficina.
4: Mi vida sexual como mi ida al banco. Ignorado, esperando turno y sin prioridad de atención.
6: Okay.
5: Está muy fíjate, triste. Mi vida sexual como una ida al banco. Puedo hacer un depósito cuando yo quiera y ni cuenta se dan.
4: Mi vida sexual como una ida al banco, puro interés.
5: ¡Oh! ¡Qué feo!
4: Gracias a Marco Yela que mandó esa. Puro y si usted quiere como Marco contribuir, hágalo a través de @lacorneta FM. Gracias, mi querido Moy. Nos vemos alrededor de unos alcoholes próximamente.
5: Bye, Moy.
6: Nos vemos. Chao. Tiene que ser esta semana, ¿eh?
5: Sí,
6: tiene
5: que ser
6: esta semana. Bueno,
4: sí.
6: Chao.
5: Ni modo.
4: Lo sacrificamos.
5: Valió más el entrenamiento de algún día de la semana. ¿Entre semana o sí, no? Entre semana.
4: No, espérate.
6: Entre semana. Entre semana.
5: Okay. No.
4: Bueno, ya veremos. Bye. Besitos. Bye. Adiós.
5: Miércoles.
6: Bye.
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3: Bueno, llegó ese bonito momento, la cereza en el pastel, el apex, el culmen. Lo más importante, y bueno, sobre todo porque ustedes lo mandan, es el top 10 del día de hoy que se intitula...
4: Mi vida sexual como una ida al banco.
3: Mi vida sexual como una ida al banco. ¿Sabes qué? Otro día podemos hacer uno que sea como una ida al baño. Yo creo que también funciona. Seguro saldrán unos horrores de ahí. No, anótalo, no, por favor, nuevo, si puedes.
4: No, está muy feo. Mi vida sexual
3: como una ida al baño. Como una ida al baño. Sí, creo que no me limpié bien.
4: Terminé jalándole.
3: Uy, ya se tapó. No.
4: Ya se tapó.
3: Bueno, a ver, eso lo hacemos otro día. El de hoy es diferente, es como una ida al banco y esta es la número 10.
4: Mi vida sexual como una ida al banco. Cero interés, como decía Arad de la Torre.
0: Cero interés.
3: Oye, no llevamos la nota de cero votos, güey. Que mañana, también es mañana. Cero candidaturas.
4: Sí, ya no va a ir por la Cuauhtémoc. Hombre, ahí va a haber un enfrentamiento buenísimo entre Citlali Hernández y Alessandra Rojo de la Vega, que es quien gobierna actualmente la alcaldía.
3: Pues sí, vamos. Pero bueno, en el top 10 seguimos con la número... Mi vida sexual como una ida al banco. Híjole, siempre estoy checando en el buró. Pero que el reloj... ¿El gel lubricante? ¿Qué? ¿Qué estás checando en el buró?
4: ¿Tú qué tienes en tu buró así a la mano? ¿Tienes gel lubricante?
3: Hay juguetes. En el cajón de abajo que tiene llave, ahí juguetes. Está el arsenal. Hay un arsenal ahí de cosas que sirven luego.
4: Preservativos ya, pues no.
3: Güey, con mi esposa de 20 años, creo que no es necesario.
4: ¿Tu esposa tiene 20 años? ¡Wow!
3: No. De hecho, tiene mi edad.
4: La conozco perfectamente y la estimo.
3: Pues sí.
4: Bueno, vamos a la que sigue, que es la número
5: 8.
4: Mi vida sexual como una ida al banco. Pésimo rendimiento en los últimos años.
3: Unos años nefastos.
4: Me vas a decir que tus 55 años tienes un gran rendimiento, güey.
3: No, pues la cosa va, es más. O sea, hay que hacer. Tiene uno que ser proactivo. Yo ya me tomo una serie de suplementos, jugos de betabel, güey. Mis pastillas de chile que no te vas a tomar, devuélvemelas, güey.
4: Y si quieres jugo de betabel, yo te disparo del mío.
3: Sí, no, claro. Siempre está el jugo de betabel ahí. ginseng, güey. O sea, tomo madre y media, güey. Madre y media.
4: Jugo de chile.
3: Me he resistido a utilizar la pastilla azul, pero...
4: Pero ahí está, güey.
3: Va a llegar el momento.
4: Y es bueno saber que ahí está.
3: Ahí está, ¿no? Por si un día la necesita uno. Pero bueno.
4: Vamos a la que sigue, la número...
5: 7.
3: Mi vida sexual como una ida al banco.
4: Cada 15 y no me alcanza para saldar mis deudas. Siempre salgo endeudado y deprimido.
3: No. O sea, de plano, la vida sexual depende del pago.
4: Nunca he estado deprimido de tener sexo. O sea, he dicho, bueno, eso estuvo raro. Ok, pero nunca así.
3: Esos güeyes conocía. ¿Por qué pasó eso?
4: Eso todavía no me pasa, pero no lo descarto.
3: Esos güeyes yo ni los conocía. O sea, no sé por qué.
4: ¿Por qué llegamos a esa intimidad?
3: ¿Por qué estoy en su sala?
4: ¿Te acuerdas cuando fuimos al bar gay a tomar una copa ahí en Nueva York?
3: Ah, sí. Sí, cómo no.
4: ¿Con memes?
3: Sí.
4: No manches, sí. Yo me di cuenta el arrastre que tienen entre los pelones en el ámbito gay. O sea, les llovían a Mel y al Estaca propuestas.
3: Pero propuestas.
4: Y a mí tampoco me fue tan mal.
3: Propuestas nada más. No nos llovió nada. No nos llovió nada más.
4: Les granizaba, diluviaba.
3: Granizaba. Pues ya de plano se había gelatinizado. ¿Qué?
4: Sí, ¿verdad? No tiene nada. Bueno, vamos a la que sigue, que es la número.
3: Sexual como una ida al banco. No, pues necesito llenar ese machote para obtener mejores beneficios.
4: Ay, voy a llenar al machote.
3: Llene este machote. Bueno, está bien. Ni modo.
4: La señora que me atiende poco a poco me está convenciendo de invertirle más lana.
3: No.
4: En su vida sexual
3: en
4: como
3: su
4: una
3: cajero.
4: Ida al banco. En su cochinito.
3: No.
4: Pues qué, ahí se guarda.
3: ¿Cuándo
4: ¿no?
3: toca romper el cochinito?
4: ¿Cuándo rompemos el cochinito?
3: No. Bueno, la que sigue es la número
5: 5.
4: Mi vida sexual como una ida al banco. Pero explíqueme, señorita, ¿de cuánto es la comisión?
3: No, no, pues no me aceptaron por no generar ingresos suficientes. Ni modo, nada. Ni modo, güey.
4: Vamos a la que sigue, la número
5: 4.
3: Mi vida sexual como una ida al banco.
4: Ay, me encanta que me llenen de billetes.
3: No. ¿De plano? ¿Pero qué? ¿Rollo?
4: Gente, sí. ¿Con una? Sí, y de monedas. Rollos de monedas. De 10 pesos.
3: Oye, esta cámara que tenemos enfrente se me olvida que nos están viendo y yo haciendo así el rollo de billetes, güey. No, qué horror. Ok. Pues, ya.
4: ¿Qué tienes?
3: Sí, no pasa nada, ¿no?
4: Hay adultos, espero que no haya. Niño, págale ahí. Esto no es para ti.
3: Esto es para los niños que nos estén viendo. Bueno, ya. La que sigue es la número
5: 3.
4: Mi vida sexual como un ida al banco. Voy a sacar todo de un jalón.
3: No lo hagas. Deja
4: pues
3: una parte.
4: Yo todos los movimientos los hago en una sentada.
3: No, deja una parte, algo. Bueno, la que sigue es la número
5: 2.
3: Mi vida sexual como una ida al banco. Ah, caray. Este movimiento no lo hice yo, no lo reconozco.
4: Qué
3: pena. Y es un movimiento grande, importante.
4: Y bueno, finalmente, la número
5: 1.
4: Mi vida sexual como una ida al banco. ¡Fírmele aquí! ¡Firme aquí, aquí, aquí, firme! ¡Firme!
3: No, es así. ¡Aquí, aquí, aquí! ¡Sí! Ponme a Pepillo, güey. Es que,
4: me encanta. Oye, pero es que no sé si es firme aquí, o firme aquí. De
3: no
4: firmar,
3: sé,
4: o de estar
3: no sé.
4: Firme.
3: O sea, de plano,
4: o sea,
3: es como
4: casar.
3: La Sugar Baby, aquí dame los papeles de la casa. Oye, te quedaste friseado en tu... Es más, te fuiste al carajo. Sí, Eduardo se fue al carajo.
4: Yo me sigo viendo bien.
2: Ahí está.
3: Ahí estás. Entonces nomás te fuiste al carajo aquí, de mí. Bueno.
4: Es, compro mejor internet. Ya lo mejoraste.
3: Ya lo mejoré, güey. ¿No? Está buenísimo.
4: Ah, bueno.
3: No me costó nada, además.
4: Ok, y entonces ya con eso ya acabamos, ¿verdad? No nos queda.
3: Ya no nos queda
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3: Oye, Pepillo, no sé, ¿qué te parece este chorizo gigante de Toluca que te traje? Sí, te gustó.
4: Ah, ya se acabó el programa, cara. Me lo he estado pasando tan a gusto el día de hoy. He reído como...
3: Tu cochinito como viendo enano. Cómo estoy a punto de romperlo, pone Pepillo.
4: Sale, pues.
3: Bueno, esto se acabó. Gracias, de verdad. Nos vemos en la noche en ¿Qué Importa? Allá en Imagen Televisión. Y pues vemos qué onda, si les gusta o no. Gracias por los ratings de la semana pasada.
4: Estuvieron buenísimos, güey.
3: ¿Cómo ves? ¿Cómo ves?
4: Bien. Uno no entiende nada, de verdad, nada.
3: Nada.
4: Y les agradecemos enormemente. Y creo que deberíamos de cerrar con la frase del día, ¿no? Del programa del día de hoy.
3: Sin duda. Venga, entonces.
4: Que se la debemos a uno de los grandes genios que está de este país, que está a la altura de Frida Kahlo, de Salvador Dalí y del mismo Nicolás Copérnico.
3: Esto es increíble. Adelante, maestro Sintek.
4: ¿Cuál es? ¿Cuál?
3: ¿Cuál es? Dice, ¿y cuál quieren, güey? ¿Y a todo esto qué estamos haciendo?
4: La de la Virgen Visage. Es que
6: Jesucristo estaba loco, la Virgen de Guadalupe estaba loca, Benito Juárez estaba loco, los niños héroes no era cierto, Hugo Sánchez es español, Sague la tiene bien grande.
4: Gracias, hasta ahí la dejamos. Buenas tardes, nos vemos en la noche, si quieren, y si no, pues no pasa nada, no hay fijón.
3: Ya saben, grandes, se pueden ir. Sí, no me digas. Bueno, esto se acabó. Gracias a todos.
4: Nuevi.
3: Nos
4: gracias,
3: escuchamos cabina. El día de mañana aquí en La Corneta. Los esperamos. Adiós.
7: En este instante se va la meme en La Corneta.
4: ¿Y este es el cierre?
7: No, este.
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14: La temperatura, 33 grados.
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Yo soy Kanahí Lara y te doy la bienvenida a este espacio. Yo te acompaño desde este momento hasta las 6 de la tarde, que además tengo mucho que contarte el día de hoy porque tenemos una nueva polémica con Christian Nodal. Yo te voy a contar de qué se trata ahora, porque no importa cuando tú estés escuchando esto, siempre vamos a estar funando a Christian Nodal. También vengo con un modo fan que nos va a hacer recordar un poquito a una de nuestras cantantes favoritas de la infancia, pero lo más importante es que el día de hoy tenemos premios, así que si tú te registraste por ahí en nuestro Instagram @los40veracruz para asistir, para estar presente en este gran concierto de Moenia desde la Ciudad de México, te recuerdo que te tienes que quedar súper pendiente a tu número de teléfono porque podrías recibir la llamada de los 40 más adelante. También tenemos Premier 40 ya muy pronto, así que quédate súper pendiente porque el día de hoy vamos a tener a los primeros ganadores, Dylan Martínez y yo compartiendo los controles el día de hoy. Creo que ya se dieron cuenta de que sucedió algo por ahí al principio, pero aquí comienzan tus tardes en la radio de los conciertos.

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15: 314.

Ya a las 3:17 de la tarde y tú sigues escuchando la radio de los conciertos. Yo soy Janaí Lara, pero antes de pasar al chismecito, que tengo un muy buen chisme el día de hoy para arrancar este programa, tengo saludos por acá para el vecino Tlalixcoyan, también para Janine y por supuesto para Mateo, que además ya me mandó un audio deseándome que nos vaya increíble en este inicio de semana. Besotes, Mateo. Recuerda que tú, si nos estás escuchando, te puedes poner en contacto con nosotros a través de nuestro WhatsApp 2293 38 37 04. Y ahora sí, chisme, y es que tenemos que hablar de Cristian Nodal. ¿Qué es lo que está pasando de nuevo con nuestro ya bastante funado Cristian Nodal? Bueno, por ahí, no sé si tú viste que el fin de semana se volvió a pelear, sí, con Cazzu. Bueno, en realidad Cazzu respondió por ahí algo que está sucediendo, y es que, a ver, te voy a poner en contexto. Primero, hay una iniciativa, es un tema legal en realidad, impulsada en congresos locales de México, en donde, bueno, la disputa gira en torno a una propuesta conocida como la Ley Cazzu. Por ahí están proponiendo esta propuesta y la están bautizando con el nombre de Ley Cazzu, porque justo busca impedir que un padre o una madre ausente y con incumplimiento, o sea, en cuanto a los gastos, pueda bloquear trámites como el pasaporte o los permisos de viaje internacional de sus hijos. Y es que cuando recién comenzó la separación de Nodal y de Cazzu, esto fue muy sonado, que se supone que Nodal por ahí no quería dar algunos permisos para que Cazzu viajara con Inti y ella pudiera seguir trabajando. ¿Y qué crees? Resulta que Nodal por ahí promovió un amparo con la intención, sí, de frenar esta ley. Que, a ver, él no quiere que no se apruebe esta ley. Él lo único que está buscando es que justo no lleve el nombre de Ley Cazzu, obviamente, pues para que no lo sigan vinculando con todo esto, porque se supone y se rumora también por ahí que él es deudor alimentario. Entonces, bueno, él quiere deshacerse un poco de toda esta situación. Pero, ¿qué crees? Entonces Cazzu dijo: yo no me voy a quedar callada, yo voy a hablar sobre lo que está pasando y sobre todo contar un poco, sí, de su versión de las cosas que sucedieron. Porque ella dijo: bueno, a ver, me estoy viendo obligada de nuevo a defenderme una vez más. Ella siempre se ha referido así porque, bueno, lo que ha dicho es que ella no le gustaría exponer toda esta situación, pero que si es necesario lo va a tener que hacer. Y ella dice: me silenciaron legalmente y sobre todo injustamente. Ok, y por ahí afirmó que ella espera que en algún momento del día se conozca la historia realmente cómo sucedió, y que quisiera no dejar pasar ya más tiempo y sobre todo hablar sobre su versión de las cosas. Y bueno, dijo algunas otras cosas que probablemente no te puedo decir aquí, pero si tú quieres todo esto, conocer todo el chismecito completo, por ahí a través de X también lo puedes hacer. Y bueno, vamos a ver qué sucede en los siguientes días, vamos a ver si esta ley se aprueba, si no, y sobre todo qué es lo que va a seguir comentando Nodal, que esperemos que sea algo bueno, que ya no diga cosas que lo sigan dañando. Pero eso es lo que pasó este fin de semana con Cristian Nodal y con Cazzu. Por ahora nosotros vamos con más música. Esto es Lala de Mike Towers y lo escuchas en la radio de los

0: Es lo que acabas de escuchar en la radio de los conciertos. Son ya las 3:28 de la tarde. Yo soy Hanaí Lara. ¿Y qué crees? Tuvimos un fin de semana lleno de conciertos y por supuesto que si tú quieres conocer todos los detalles de qué es lo que pasó en Destino 2X, también todos los detalles de lo que pasó en el concierto de Alejandra Guzmán, en el breve concierto de Alejandra Guzmán, es momento de que vayas a nuestro Instagram, @los40veracruz. Y en lo que tú te vas a echar allá el chismecito, nosotros hacemos una pausa en la radio de los conciertos.
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0: 5 de la tarde, sigues escuchando la radio de los conciertos. Yo soy Hanaí Lara y ¿qué crees? Este miércoles 23 de septiembre tenemos la Premier 40 de Vértigo 2, una película que te va a mantener al filo de la butaca y sobre todo la vas a poder disfrutar antes que nadie en Cine Plaza Las Américas a las 8 de la noche. Y recuerda que si tú quieres asistir a esta Premier 40, te tienes que registrar en nuestro Instagram, @los40veracruz. Y por acá yo ya tengo un par de participantes que están dispuestos a darlo todo por estos pases para la Premier 40 de Vértigo 2. Así que le doy la bienvenida a Yadira. ¿Cómo estás?
1: Hola, bien, gracias.
0: Oye, Yadira, esto va a ser súper sencillo. Yo necesito que tú me digas tres palabras que se te vengan a la mente cuando piensas en Vértigo 2.
1: Ay, la altura.
0: Ok, ay, hasta sentiste como que el vacío en el estómago. Ok, sí.
1: Montaña y elevador.
0: Eso, muy bien. Muchas felicidades, Yadira.
1: Muchas gracias.
0: Ya, ahora solamente te tienes que quedar pendiente a tu Instagram porque por ahí te vamos a mandar indicaciones, ¿va?
1: Ok.
0: Felicidades, gracias. Bye. Y por acá tenemos también a Idan. ¿Cómo estás?
2: Hola, hola, muy bien.
0: Oye, Idan, ya escuchaste súper sencillo. Yo necesito que para ganar este pase doble, tú me digas tres palabras que se te vienen a la mente cuando piensas en Vértigo 2.
2: Intensidad.
0: Bien.
2: Ansiedad.
0: También, sí, claro.
2: Y miedo.
0: Eso, muy bien. Ay, pero yo escuché como que la sufriste. Imagínate cómo vas a estar en la película. Lo vas a manejar. Ahí sí, vemos qué onda. Muchas felicidades.
2: Muchas gracias.
0: Bye, bye. Listo, al igual que ellos, tú también puedes ganar tus pases dobles para la Premier 40 de Vértigo 2. Recuerda que toda la información la encuentras en nuestro Instagram, @los40veracruz. Así que, por ahora, nosotros nos vamos con música. Sigues escuchando la radio de los conciertos.
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recuerdos en común en la radio de los conciertos, que por cierto, si tú pusiste mucha atención, por ahí vamos a tener una sorpresita con Edén Muñoz. Más adelante yo te voy a contar de qué se trata. Son ya las 3:40 de la tarde y la radio de los conciertos, por supuesto que te queremos invitar a que disfrutes de este gran concierto de Moenia desde la Ciudad de México este 24 de septiembre en el Palacio de los Deportes, una de las bandas más icónicas de México, y por supuesto queremos que tú vivas la experiencia de verlos en vivo. Así que en este momento yo le doy la bienvenida a Eduardo. ¿Cómo estás? Hola, Eduardo. Hola, ¿sigues aquí con nosotros, Eduardo? Eduardo, por ahí te escucho. Hola, Eduardo. ¿No? A ver, vamos a intentar retomar la comunicación con Eduardo en este momento. Vamos a ver si podemos, pero mira, ¿sabes qué? En lo que nosotros recuperamos la llamada con Eduardo, yo aprovecho para contarte que tú te puedes registrar, todavía estás a tiempo para vivir este gran concierto de Moenia desde la Ciudad de México. ¿Qué es lo que tienes que hacer? Bueno, en este momento entrar a nuestro Instagram @los40veracruz, porque ahí tenemos toda la información. Está súper sencillo y por ahora yo te voy a dejar con más música. Sigues escuchando la radio de los conciertos.

0: 3:45 de la tarde, sigues escuchando la radio de los conciertos. Yo soy Hanaí Lara y estoy de regreso con este pase doble para que tú disfrutes de Moenia desde la Ciudad de México. Así que ya retomamos la comunicación con Eduardo. ¿Cómo estás? Bienvenido.
1: Hola.
0: ¿Cómo te sientes?
1: Bien. Nervioso ahora más.
0: ¿Me puedes ayudar bajándole a tu radio o desactivando tu altavoz, porfa?
1: No está ninguno de los dos.
0: ¿Ninguno de los dos? Ok, ya
1: te escucho. Le bajo un poquito esto.
0: Va que va. Ay, muchísimas gracias. Ahí te escuchamos mucho mejor. Sí, Eduardo, sí. Cuéntame, ¿desde cuándo eres fan de Moenia?
1: A mí me gusta bastante, pero a mi esposa es la que es muy, muy fan y es a la que le quisiera llevar.
0: Ok, ella es la que es muy fan, pero ¿así fan o muy fan?
1: Yo sé que muy fan.
0: Ok. Muy bien, entonces esto va a ser un regalo para ella, pero yo quiero saber tú qué tanto conoces la música de Moenia, o sea, también la escuchas, ¿no?
1: Mira, gracias a ella, sí me hice fan de la banda, entonces yo creo que bastante.
0: Bueno, tu esposa tiene un excelente gusto musical, déjame decirte. Y el reto de hoy se trata justo que tú vas a escuchar dos canciones y me tienes que decir qué canciones, qué ojo. Son canciones icónicas que seguramente tú sí conoces de Moenia, así que te deseamos muchísima suerte, Eduardo. Vamos a escuchar la primer canción.

0: ¿Qué canción es, Eduardo?
1: Déjame entrar.
0: ¿Qué crees?
1: No me espante.
0: Respuesta correcta, muy bien. Estás a solamente una canción de ganarte este pase doble, Eduardo. Concentrado. Sí. Ok, sí, sí. Vamos a escuchar la siguiente canción.

0: Listo.
1: Esa desde el intro se conoces así.
0: ¿En más. Serio? ¿Eres muy fan? Entonces, a ver, ¿qué canción es?
1: Según yo, es Morir tres veces.
0: Muy bien, Eduardo, ¿qué crees? Te ganaste este pase doble. Muchas felicidades.
1: Muchas gracias.
0: Yo espero que tu esposa se ponga muy contenta. Yo me imagino que sí.
1: Sí, sí, yo sé que sí.
0: Eso, Eduardo. Muchísimas gracias y recuerda quedarte súper pendiente a tu Instagram porque por ahí te vamos a enviar la información, ¿va?
1: Ok, les agradezco muchísimo.
0: Felicidades, bye.
1: Gracias, hasta luego.
0: Hasta luego. Recuerda que tú también puedes ser uno de nuestros ganadores. Todavía vamos a tener el registro activo y de hecho también te tienes que quedar muy pendiente a tu número de teléfono porque por ahí en el brunch de los 40 también van a tener un pase doble para ti para que disfrutes de Moenia. Así que después de esta buena noticia, después de saber que estos boletos quedaron en manos de verdaderos fans, nosotros continuamos con música en la radio de los conciertos.

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4: La temperatura, 32 grados.
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primer canción y de repente se lesionó. Ella tampoco entendía en ese momento qué era lo que estaba pasando, pero de repente dijo, oigan, creo que se me zafó la cadera, no sabía qué hacer, sí se veía bastante apenada y no pudo continuar con el espectáculo. Lo intentó, porque todos vimos que sí lo intentó. Ella por ahí la sostuvieron sus bailarines, pero no se pudo. Y en realidad, qué bueno, o sea, muchas personas, por ahí nuestra corresponsal Ana Maite Molina nos estuvo informando de todo lo que estaba pasando y algunas personas sí estaban muy molestas, pero tenemos que pensar a veces un poco más allá de qué pudo haber pasado si ella se aferraba a continuar el show. Eso pudo haber terminado muy mal, pero lo bueno de todo esto es que recibió ayuda tanto de los bailarines como de todo el equipo médico que estaba en ese momento en el World Trade Center, la pudieron trasladar al hospital y por ahí también la pudieron ayudar y unas horas después, de hecho, ya teníamos la actualización de cuál era su estado de salud, pero el concierto quedó suspendido. De hecho, todas las personas se quedaron en el recinto porque ella dijo, vamos a ver si es bueno que yo en unos minutos regrese, pero evidentemente no fue el caso, no regresó, tuvieron que cancelar el concierto en ese momento. Y bueno, ¿qué es lo que está pasando en este momento? Pues bueno, incluso por ahí ya hay reacciones de algunas famosas. Hace unas horas Gloria Trevi subió un video a través de sus historias de Instagram junto a Alejandra Guzmán y puso mis respetos a la invencible Alejandra Guzmán, TQM, eso fue lo que escribió, pues dándole ánimos también a Alejandra Guzmán. Pero en las últimas horas este caso también tuvo por ahí un plot twist que no nos esperábamos, porque Alejandra Guzmán anunció una demanda porque dice que se acercó una persona antes de que ella llegara al hospital, se acercó una persona que quiso moverle la pierna sin su autorización y que obviamente eso era muy peligroso, puso en mucho peligro su vida y sí, también es su estabilidad en ese momento, porque todavía no había ningún diagnóstico, no tenía las placas, no tenía las radiografías. Entonces ella dijo, no le crean nada de lo que vaya a salir a decir, porque, ¿qué creen? Yo ya lo demandé. Entonces esto se puso ya bastante candente. Vamos a ver de qué nos enteramos en las siguientes horas. Pero bueno, eso fue lo que pasó en el breve concierto de Alejandra Guzmán en Veracruz. Por ahora nosotros continuamos con música. Sigues escuchando la radio de los conciertos.

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0: Linda, y lo escuchaste en la radio de los conciertos, son ya las 4:18 de la tarde. ¡Qué increíble canción! Pero también lo que va a estar increíble es la Premier 40 de Vértigo 2 este 23 de septiembre a las 8 de la noche desde Cinépolis, Plaza Las Américas. Y por supuesto, queremos que tú nos acompañes en esta gran Premier 40. ¿Qué es lo que tienes que hacer? Súper sencillo, registrarte en nuestro Instagram, @los40veracruz. Y no te olvides de dejar por ahí también tu número de teléfono. Y de hecho, tenemos ya por aquí en la línea a Tere. ¿Cómo estás? Bienvenida.
1: Hola, bien, muchas gracias.
0: Tere, a ver, cuéntame, ¿quieres ver esta película?
1: Sí, claro. ¿Con quién? Hace rato estaba viendo la dinámica y enseguida quise comentar.
0: Y dijiste, yo jalo, ¿con quién irías? Cuéntame.
1: Con una amiga.
0: Súper plan de amigas. A ver, esto va a estar súper sencillo, Tere. Yo necesito que tú me digas tres palabras que se te vienen a la mente cuando piensas en Vértigo 2.
1: Bueno, sería vértigo.
0: Ok.
1: Miedo y un poco de diversión.
0: ¿Diversión?
1: O la adrenalina, más que nada.
0: Ah, ok, muy bien. Tere, muchas felicidades.
1: Gracias.
0: Oye, te quedas pendiente a tu WhatsApp porque por ahí te vamos a mandar información, ¿va?
1: Va, muchísimas gracias.
0: A ti por participar, bye.
1: Hasta luego, gracias.
0: Bye, bye. Listo, y por acá también está Yasmín. ¿Cómo estás? Yasmín, se nos fue. No pasa nada, en un momentito más vamos a retomar la comunicación, pero recuerda que tú todavía estás a tiempo de participar y ganar estos accesos dobles para que nos acompañes en la Premier 40 de Vértigo, y además vas a tener la ventaja de que vas a ver esta película antes que nadie. Por ahora nosotros continuamos con más música. Sigues en la radio de los conciertos.

Conexión Psíquica de Aitana es lo que acabas de escuchar en la radio de los conciertos. Y déjame decirte que esta canción viene con una dedicatoria súper especial para Lina, amiga. Feliz cumpleaños, te queremos muchísimo. Y a ver, aquí también les tengo que contar que mucho del contenido que ustedes ven en redes sociales, en nuestro Instagram, @los40veracruz, pues también por ahí detrás de todo esto está Lina. Así que te mandamos un besote. Muchísimas gracias. Ya compartió pastel, ya no le podemos exigir pastel. Te queremos mucho, Lina. Y ahora sí, yo me paso con otro chismecito, sobre todo para todos los fans de Eden Muñoz, que por acá nos están preguntando, tienen todavía algunas dudas, y sí, vamos a tener para ti la oportunidad de que lo conozcas en persona. 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Así que yo te dejo con música, sigues escuchando la radio de los conciertos.

0: de la semana de Elena Rose y Manuel Turizo, que tenemos que hablar un poco de este par porque hay una gran química en esta canción y también no sé si tú viste el videoclip o las sesiones promocionales, se ve algo, por ahí se ve algo y una que tiene ojo de loca, siempre le terminamos atinando. Y es que sabes que después de esta canción por ahí en redes sociales, sobre todo en TikTok, comenzaron a rondar las teorías, los rumores sobre un posible romance entre ambos que por cierto harían una muy bonita pareja, pero ¿qué crees? Ellos dijeron que no, que solamente son amigos que sí tuvieron muchísima química para hacer esta canción y bueno, sin duda se nota porque es una de nuestras canciones favoritas aquí en Los 40 Veracruz. Yo soy Hanna y Lara, hacemos una pausa, te quedas en la radio de los conciertos.
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1: 4:36 de la tarde, sigues escuchando la radio de los conciertos. Yo soy Hanaí Lara y entramos a este modo fan y se trata de Selena Gómez. Yo te dije que íbamos a descongelar por ahí algunos recuerdos porque muy probablemente tú creciste con Selena Gómez o formó parte muy especial de tu vida, sobre todo porque ella prácticamente nació en Disney, ¿no? Pero a ver, ¿qué es lo que está pasando con Selena Gómez? Acaba de responder por ahí a críticas sobre su nueva apariencia y ella bromeó un poco con este tema y dijo, es que tal parece que la gente quiere congelarme en el tiempo, porque a ver, ella hizo una aparición pública que, por cierto, son bastante contadas las apariciones públicas que hace Selena Gómez y agradecemos cada vez que vemos una foto nueva de ella en alguna alfombra roja o algo así, porque es muy reservada con su vida personal últimamente y también tenemos que considerar que el hecho de que ella esté enfrentando desde hace muchos años esta lucha contra el lupus, pues bueno, también ha reducido bastante las veces que la vemos frente a cámara, pero hace poco estuvo por ahí en un evento y en redes sociales comenzaron enseguida las críticas hacia su cuerpo, sí, esas nunca han desaparecido, pero también hacia su apariencia, que por qué no regresa al look que tenía hace 10 años, en el 2016, que de repente ya no se parece a la Selena Gómez que recordamos de hace 10 años, 15 años, y ella dijo, bueno, es que es parte de crecer, yo no estoy peleada con envejecer, ella dijo incluso, envejecer ha sido muy divertido, no tengo miedo para nada, me encanta envejecer porque esto implica también transformaciones físicas, pero considera que también todo esto es parte natural de estar viva. Ella dijo, sí, las cosas van a cambiar, algunas cosas se van a debilitar, pero estoy viva, estamos vivos, la edad es algo muchísimo más allá de los números. Incluso estuvo bromeando justo con esto de me quieren congelar, pero es que obviamente que yo voy a cambiar con el paso del tiempo. E incluso hubo por ahí quienes dijeron, ay, le está copiando el look un poco a Zendaya, porque Zendaya últimamente sale sin tanto maquillaje y justo es como vimos a Selena Gómez. Y ella incluso dijo, yo prefiero ahora un maquillaje más discreto para mi día a día. Además, ya pasaron esos años, ya quítense por favor esa imagen que tienen de mí de hace 10 años o hace incluso más tiempo, porque ella ha comentado, crecer en esta industria no ha sido nada sencillo. Mencionó también que ha trabajado mucho con esta parte de poder entender las críticas y ya no dejar que la afecten, pero que por eso mismo ella decide de repente darse estos espacios. Pero Selena Gómez siempre va a ser hermosa, nosotros siempre la vamos a recordar, obviamente por las series que hizo en Disney, pero también aceptamos que sí, ya está pasando el tiempo, tenemos cambios y ella, al igual que todos, pues bueno, no va a lucir exactamente igual. ¿O tú qué opinas? Cuéntamelo a través de nuestro WhatsApp 2293-383704. Y justo para ponernos un poquito más nostálgicos, vamos a escuchar Love You Like a Love Song de Selena Gómez en la radio de los conciertos.

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Ahora te voy a dejar con una canción de Karol G, pero antes tenemos que hablar un poco sobre esta canción, porque incluso Karol G ha dicho en muchas ocasiones que la reina del Tex-Mex, Selena, ha sido una de sus grandes inspiraciones en toda su carrera musical, y justo esta canción es una cumbia Tex-Mex que Karol G hizo para hacerle un tributo a Selena. Esto es Mi Ex Tenía Razón de Karol G, y lo escuchas en la radio de los conciertos. Contigo lo

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16: La temperatura, 32 grados.
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conciertos. Yo soy Hanaí Lara y estoy de regreso por acá contigo, pues con más información. Y es que, a ver, tenemos que hablar de qué es lo que está pasando con las nominaciones de los Latin Grammy 2026 y sobre todo por qué hicieron enojar a Prince Royce. Sí, anda muy enojado y de hecho acaba de arremeter en contra de los Latin Grammy 2026 por excluir a la bachata de las nominaciones. O sea, sí le excluyeron, pero no tanto en realidad a quien excluye. Estoy viendo bailar a Dylan bachata en este momento, algo que no les recomiendo. Pero bueno, volviendo a la información, los Latin Grammy en este año decidieron dejar fuera de las nominaciones el álbum colaborativo de Prince Royce por ahí con Romeo Santos, que por cierto, pues sí es muy dedicado a la bachata. Y mismo Prince Royce dice, no, a ver, esto que voy a decir no es porque nos dejaron fuera, pero es un poco complicado de creerlo, ¿no? ¿No lo piensas? Pero bueno, a ver, ¿qué fue lo que sucedió? Él cuestionó y lo hizo público. Lo hizo a través de sus redes sociales, pues justo estas nominaciones, y él expresó su inconformidad a través incluso de una carta publicada en sus historias de Instagram. Dijo que el reclamo no se trata de la ausencia, de que él no esté nominado, pero dice que es un género musical que necesita mayor reconocimiento y que hay artistas que tú los nombras y piensas en la bachata, por ejemplo, su caso, y que en este caso que no están nominados, pues dice de qué se trata Latin Grammy, ¿no? Por ahí entre los nominados tenemos a la Rosalía, obviamente, tenemos a Karol G, tenemos a Catriel y Paco Amoroso, a Anita, incluso a Silvana Estrada, que es algo que nos llena de mucho orgullo, y también a Macario Martínez, que es uno de los momentos que más vamos a estar esperando en los Latin Grammy 2026, ver por ahí desfilar a Macario Martínez, sobre todo porque conocemos su historia. Pero bueno, todo esto no le ha causado mucha gracia a Prince Royce, porque dice, es momento de que no solamente yo, sino todos, comencemos a cuestionarnos estos criterios que utiliza la academia para elegir a sus nominados. Seguramente estas declaraciones van a seguir causando revuelo. Vamos a ver también qué opinan los artistas que van a estar invitados, que van a estar en la alfombra roja de este evento, porque es muy probable que se les cuestione acerca, pues, de todo esto que dijo Prince Royce, que obviamente él tampoco va a estar en la ceremonia, pero sabremos más adelante qué continúa pasando con este caso, pero por ahora sabemos que él está furioso. No te enojes, Prince Royce. Son las 5:03 de la tarde. Nosotros continuamos con más música. Esto es Fuiste Tú, de Mar Solís, en la radio de los conciertos.

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7: 5:12.

0: La radio de los conciertos, ahí tuviste a Harry Styles. Yo soy Hanaí Lara. ¿Y qué crees? Tenemos Premier 40 este próximo miércoles 23 de septiembre, 8 de la noche en el cine de Plaza Las Américas. Un gran plan de entre semana, porque a ver, el miércoles ya andamos como que un poquito cansados, un poquito estresados, pero qué mejor que irnos al cine para disfrutar de esta premier. Además, tú vas a tener la oportunidad de ver esta película antes que todos. Y por acá yo tengo a Carlos. ¿Cómo estás?
1: Hola, buenas tardes.
0: ¿Cómo estás, Carlos?
1: Muy bien, muchas gracias.
0: No te cambié el nombre, ¿verdad? ¿Sí eres Carlos?
1: No, estoy.
0: Claro. Ok, perfecto. Oye, para llevarte este pase doble, yo necesito que tú me menciones tres palabras que se te vienen a la mente cuando piensas en Vértigo 2.
1: Altura.
0: Ok, muy bien.
1: Miedo.
0: Ok.
1: Montañas.
0: Ok, muy bien. Felicidades. Ya tienes este pase doble, Carlos.
1: Gracias.
0: Te quedas súper pendiente por ahí a tu Instagram, porque por ahí te vamos a mandar indicaciones, ¿va?
1: Sí, muchas gracias. Bonita tarde a todos.
0: Bye, bye. Listo, recuerda que si tú también quieres convertirte en uno de nuestros ganadores, es súper sencillo, tienes que ir a registrarte a nuestro Instagram, @los40veracruz. Por ahí solamente tienes que enviarnos tu nombre y tu número de teléfono a través de mensaje directo y también mandar la palabra vértigo para que nosotros sepamos qué es lo que te quieres ganar en la radio de los conciertos. Y por acá ya tengo a José María. ¿Cómo estás? Hola. Hola, hola. Probablemente yo me equivoqué, probablemente marcamos mal el número, pero no se preocupen porque el día de mañana vamos a tener todavía más oportunidades para que tú participes, pero por ahora, súper importante que nos sigas en Instagram, @los40veracruz. Por ahora, nos vamos a ir con música. Sigues escuchando la radio de los conciertos.

Portugal de Manes, lo que acabas de escuchar en la radio de los conciertos. Son ya las 5:21 de la tarde y yo paso por aquí para recordarte que tenemos tus boletos para que disfrutes de Elefante, así que te tienes que quedar súper pendiente porque ya en las próximas horas vas a saber cómo puedes participar. Y no estamos hablando de cualquier concierto de Elefante. Ellos regresan a Veracruz con este tour del 30 aniversario. Rapidísimo, de la nada, yo lo sé, de la nada, ya pasaron 30 años desde que conocimos a Elefante y por supuesto que tú no te puedes perder de este gran concierto, claro, con la radio de los conciertos. Y a ver, yo te voy a ir dando un pequeño spoiler porque muy probablemente ya el día de mañana comienzo aquí con tus boletos en este espacio, así que te tienes que quedar súper pendiente de 3 a 6 de la tarde el día de mañana porque podrías participar. Imagínate cantar este rolón en vivo, tal vez al lado de tu mejor amigo, de tu mejor amiga, de tu novio, puede ser. Así que quédate muy, muy pendiente porque sin duda será un gran concierto y queremos que tú lo disfrutes, por supuesto, en la radio de los conciertos. Por ahora, yo te voy a dejar con más música. Escuchas Water de Tayla en la radio de los conciertos.

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6:31 de la tarde, estás escuchando la radio de los conciertos y esto que acabamos de escuchar es Te Estoy Correteando de Latin Mafia y Fred Again, que por cierto, yo ya te he contado varias veces un poco sobre los datos curiosos de esta canción, que para empezar, era una canción que ni siquiera iba a ver la luz, ni siquiera la íbamos a tener en plataformas digitales, pero también, si hablamos de su comienzo, bueno, todo este proceso de composición, de cómo encontraron los beats, de cómo Latin Mafia y Fred Again hicieron de esta canción la canción y su canción, fue transmitido en vivo. Obviamente los fans también estuvieron súper pendientes y viendo también cómo es este proceso, porque vimos a los chicos platicar, de repente se ponían a escribir, se sentían inspirados, en momentos decían, ¿saben qué? Ya basta, vamos a descansar, vamos a convivir, y justo de ahí nace esta gran canción que ha liderado todas las listas de popularidad en las últimas semanas, que es súper pegajosa, que por ahí también estaban diciendo, si suena como a un embrujo, es porque seguramente sí es un embrujo. Hay bastantes teorías por ahí a través de TikTok acerca de esta canción, pero lo que sí sabemos es que es un rolón, y de hecho hace unas semanas Latin Mafia y Fred Again también estuvieron por ahí en un show bastante memorable en el Palacio de los Deportes, y de repente salió Fred Again con esta sorpresa para interpretar esta canción, que de hecho había al menos 20,000 personas en ese momento en el Palacio de los Deportes. Así que imagínate, si de por sí sentimos que esta canción es muy especial, que tiene una vibra muy diferente, cantarla junto a 20,000 personas, eso debió haber sido algo impresionante. Oye, después de este dato curioso, yo te recuerdo que ya en unos minutitos más viene el versus del día de hoy, que por cierto, está buenísimo. Yo te recuerdo también que si tú quieres formar parte de este versus o de los próximos versus, puedes enviarme ya tu propuesta a través de nuestro WhatsApp 2293383704. Y por ahora nos vamos también con otro rolón. 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
1: 5:40 de la tarde, sigues escuchando la radio de los conciertos y llegamos ya al momento más intenso del programa, que es el Versus. Y por cierto, hoy hay unas propuestas que no se imaginan, la verdad, se lucieron. Y recuerda que si tú quieres proponernos alguna canción para los siguientes Versus, lo puedes hacer a través de nuestro WhatsApp. En este momento yo te recuerdo una vez más nuestro número 2293-383704. Pero ya no voy a seguir hablando, yo te voy a presentar la primer propuesta del día de hoy.

Rosa Pastel de Belanova es la primer propuesta del día de hoy. Recuerda que tú eliges la canción ganadora a través de mensaje de WhatsApp, vale un punto. También si nos envías nota de voz, son 2 puntos, y por llamada, 3 puntos. Yo te recuerdo nuestros números de cabina: 2293753323 o 2291792269. Y vamos a escuchar la propuesta número 2.

0: no regresa de la quinta estación. Es la propuesta número 2 del día de hoy. Así que en este momento abrimos los votos. Recuerda que si tú nos envías un mensajito de WhatsApp, vale un punto. Nota de voz son 2 puntos y llamada 3 puntos. Por acá ya tenemos el primer voto, que es de Pipo, y dice: todo metalero que se respete, me encantó. Votaría por Rosa Pastel. Muy bien, ya tenemos un punto para Rosa Pastel. Acá nos está llegando otra votación para Rosa Pastel. Llevamos 2. Tenemos llamada. Muy bien. A ver, vamos a dar unos segundos. Por acá tenemos un voto de Monse. Dice que vota por El Sol No Regresa. ¿Y a quién tenemos por aquí? Hola, hola.
1: Hola, vecina. Buenas tardes.
0: Vecino, ¿qué tal? ¿Por quién votas?
1: Ya sabes, los metaleros estamos con Rosa Pastel.
0: Eso, muy bien, vecino. Sí, muchas gracias. Saludotes. Y de la nada, Rosa Pastel ya tiene 5 votos por acá. Isa está votando por la número 2. Tenemos una nota de voz también. Vamos a escuchar.
2: Rosa Pastel, ¿están ahí? Buenas tardes.
0: Vanessa, saludotes, listo, tenemos 2 votos más por Rosa Pastel. Tenemos un voto, una nota de voz más, vamos a escuchar.
3: Ana, yo voto por Rosa Pastel, saludos.
0: Saludos, Gama. A ver, tenemos 2 votos más por Rosa Pastel. Ok, muy bien, últimos segundos para que tú votes por la canción que quieres que gane el día de hoy. Pero yo creo que aquí en este momento cerramos la votación y yo te presento a la canción ganadora indiscutiblemente. Esto es Rosa Pastel de Belanova y lo escuchas en la radio de los conciertos.

0: 53, sigues escuchando la radio de los conciertos. Tengo unos últimos saludos por acá para Vero Contreras, también para María José Covarrubias, para Yoyis, para Fer, también para el vecino Tlalixcoyan, para el vecino Isra. A ver quién me falta por acá. También saludotes para Vanessa. Muchísimas gracias por haber estado este día aquí con nosotros. Para mí, ya lo sabes, un gusto haberte acompañado en esta tarde. Te mando un abrazote. Espero que esta noche sea increíble. Te espero también en mis redes sociales, me encuentras como @janailara, y recuerda que el día de mañana tú y yo tenemos una cita a las 3 de la tarde, porque regreso con boletos para Elefante, para Moenia, para la Premier 40. Tengo muchísimo para ti. Dylan Martínez estuvo en los controles. Te quedas escuchando la radio de los conciertos.
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8: La temperatura 31 grados.